0: Por desgracia, lo he pasado. No tengo ni padre ni madre, pero sé que están conmigo y están vivos. Y que eso, Bruna, que mientras tú lo tengas en tu mente y en tu corazón, tu padre va a estar siempre contigo. Tenlo presente. Yo te mando un beso enorme de aquí de Firga y te deseo lo mejor y mucho ánimo y mucha fuerza en estos momentos. A ti y a toda tu familia y tus seres queridos. Y además, también para todos los que fueron ese día a la excursión el sábado y para todos los que no fueron, para todos los que sintonizan Radio Carrizal, porque se den todos ellos de parte mía saludados. Muchas gracias y buenos días.
1: Un saludo,
2: Pobre tío, te
1: cariño.
2: saludo a ti, a tu señora,
1: Un
2: a tus
1: saludo a la
2: niños,
1: concha, le.
2: a Juan Fran, a José Fran.
3: ¡Coño, Manolo!
1: ¡Chacho! Jorge.
3: ¿Qué quieres, mi amor?
1: ¿Cuándo se murió el padre de Bruna?
3: El sábado del día que estuvimos de excursión.
1: Sí, porque mi marido le fue al funeral, Jorge. Yo no fui arriba.
3: Ya.
1: Que me perdone, hijo.
3: No, ¿qué va a pasar?
1: Beso, Bruna.
3: ¿Tú estabas en la excursión, mi niña, todo así?
1: Sí, pero mi marido fue el domingo, el lunes fue al funeral, Jorge, aquí arriba, en San Juan Magdalena.
3: Ya.
1: Y fue mi marido fue al funeral, ¿vale? Ya esa, la Teresita esa, que no me nombraste, joder.
3: Ya, coño.
1: Déjala quieta.
3: Espera, díselo.
1: Que me divertí yo, hermano. Déjala quieta.
3: ¿A quién? A Teresa.
1: A Teresita, que
3: Teresita,
1: ya se acuerda.
3: No, Teresa,
1: mí.
3: Teresita, la estaba llamando más bien.
1: Ah, Teresa del Niño, coño, Jesús.
3: Coño, Teresa, ¿por qué no saludaste hoy a Genara? Ah, ¿lo ves? ¡Cóndete! Eso para que tú veas, tú defiendas.
1: Mira,
3: a Teresa.
1: Pero vaya sueño sé yo en el barco, Jorge.
3: Ya, yeah, coño.
1: Y que ando cantando y tocando y eso.
3: Ya. Yeah.
1: Ay. Yo, oíste, yo no cerré los ojos para nada, Jorge. Yo... Y yo viendo a Llano cantando que estaba enfrente. Ay, mi madre de la...
3: Genara, tú estás pasando más hambre que el perro de gallina, ¿no?
1: No, Jorge, yo, gracias a Dios, tengo hoy garbanzos, tubería, de todo
2: conmigo,
1: un poquito.
2: ¿Y qué vas a hacer de comida hoy, Genara? ¿Qué vas a hacer de comida?
1: ¿Qué voy a hacer clase de comida? ¿Y tú qué te crees?
4: Buenos días, Jorge el Guapera. Un abrazo para Genara Grande. Y para mi niña.
3: Mira la otra,
4: para
3: la otra.
4: Para mi hermana Antonia. Y para todos.
3: Esta también está pasando más hambre.
4: Y para Idani. Un besito.
3: Esta hace que no lucha con un pez. Espada lo que no está escrito. La pobre tiene que tener el pocito seco ya.
4: Lo siento mucho. Un abrazo grande.
3: A mí me da que está.
1: Saludos, Isabel. Isabel, pon arde.
3: Vamos a hablar, coño.
5: Muchas gracias. Ya me he visto. Ya me he escuchado la radio. Me encanta, yo todas las noches lo tengo encendido. Enciendo la radio desde por la noche, desde las 10 de la noche, son las 7, las 8 de la mañana.
3: Salúdala, Isabel, saluda a una nueva oyente.
5: La radio, me encanta, muchísimas gracias. Y me encanta toda la gente que habla ahí. Todo. Muy bonito.
1: Un saludito para el matrimonio aquello de las Palmas, Jorge.
3: Sí, pero salúdate a Isabel, que dice que le encanta escucharnos, hombre.
1: Hombre, un saludito a Isabel para todos los tuyos, mi niño, un besito. El matrimonio aquello que dice que la saludara.
3: Ay, tanto me han dicho todos.
1: Ay, ¿sabes quién te digo?
3: No sé,
1: era un matrimonio, pero no me dijo el nombre.
3: Carcovia, Yanguita, Sinforosa, no, Cagalera.
1: Date tranquilo, Jorge, por
3: favor. No, sí, tranquilo estoy.
1: Un saludito para Carmen, a ver si está mejor de las piernitas.
3: Realmente no, Carmen. Laira. Carmen no.
1: Carmen.
3: Oye, de parte de Kevin, que si alguna vez luchaste con un pez de espada.
1: Siempre.
3: A mí
1: yo
3: me
1: no
3: da.
1: Nunca he dejado de luchar, Jorge.
3: A mí me da que Kevin también no es más tonto porque no lo ha hecho.
1: Un saludito para Benito,
3: y Manolo,
1: para Nena,
3: y Manolo
1: para,
3: también, ¿eh?
1: Para Lisa, para Pepe, para todos.
0: Un ratito, en un rato te digo.
3: Genara. Vaya
1: para
3: te...
1: mi marido, mis hijos.
3: Genara.
1: Mi nieto, para todos mis hermanos. ¿Qué?
3: Vaya cañonteito, Manolo. Y gracias, Carcelmo, también, tanto rollo que no fue lo
1: que... ¡Carcelmo! ¡Tiene que vaya a trabajar! ¡Para que se le quite el vicio!
2: ¡Salúdame a mí, Genara! ¡Salúdame a mí, Genara! ¡Salúdame a mí, coño!
1: ¡Para doña Josefa!
3: ¡Genara, mira!
2: ¡Salúdame a mí, Genara! ¡Salúdame a mí, coño!
3: ¡Genara!
2: ¡Salúdame a mí, Genara!
3: ¿Qué? ¿Qué dice este?
2: ¡Salúdame a mí, Genara! ¡Salúdame a mí, coño!
1: ¡Para Leti, para su señora! ¡Yaisa!
2: Diga, don Manolo, Manolo Guapé.
1: ¿Qué es lo que quiere ese, Jorge?
3: ¿Qué? ¿Por qué no lo saluda,
1: yo no? Porque ya no lo quiero.
3: Joda. ¿Y eso por qué, Genara?
1: No sé, ya lo no quiero. A Inocencia, mucho saludo, Inocencia, mucho beso, cariño. Y para María Sánchez, mucho beso, niña. Para Carmelo, para su madre Marilú. Para Adelaide, ya lo dije. Para Inmaculada, mucho beso, Inmaculada, que siga bien, cariño.
3: Genara, escucha, escucha, chacho. ¿Qué? Me cago en 10, coño. Escucha a la vieja esta también como tú.
6: Hola, buenos días, Genara. Que sí, que me acuerdo de ti. Que no era un sueño, Genara. Que estaba borracha, tirada encima de la...
1: ¿Estaba borracha?
6: De la mesa porque mareo. Me da mareo el barco, Genara. Yo te veía a ti, tan sentada, tan bien puesta. Y que no te mareabas para nada. Digo, mi madre, la Genara, está mejor que yo. Todavía me
1: dejaste
6: a mí, mi niña.
1: ¿Verdad, mi niña?
6: Está muy bien, muy guapa. La verdad que sí, Genara. Pero a mí es que me hace daño el barco, Genara, y me tengo que tumbar. Donde sea me tengo que tumbar.
1: Gracias a Dios, no me dio mareo, niña.
6: Un beso, Genara.
1: Y un besito para ti, cariño, y para todos los tuyos, que siga bien.
3: Te fijas, Genara, que toda... Genara, Genara, te fijas que todas las viejas se marean, como tú y ella.
1: Yo no soy vieja, Jorge, yo no me mareé.
3: ¿Que tú no eres vieja?
1: No.
3: Ya tú tienes... Me iba a decir una cosa, me voy a callar.
1: Dilo.
3: Que sí,
1: dilo,
3: que
1: hombre, no se te quede en el tintero, dilo usted.
3: No, porque, hombre, que eres vieja y que
1: pues
3: tienes...
1: yo tengo miedo que lo diga, Jorge.
3: Que eres vieja y eso también está viejo.
1: ¿Qué? ¡Ah! Esto está como el primer día, Jorge.
3: ¡Ay, te ignoraste!
1: Para Sara, un saludo.
3: Eso está más seco, mira. Eso está más seco ya. ¡Qué perrimanso!
1: ¡Qué dísimo, ya!
3: Te lo digo yo.
1: Mira, mi marido está más contento que la Pascua, Jorge. ¿Oíste? ¡Ay, para la chica, Yeye! ¡Para la chica del viaje! Jorge, y después se me queda todavía el bozo en la guagua.
3: Es que eres tonta, si es lo que digo yo, que tú eres tonta, pero para siempre.
1: Se me quedó porque estaba dándole el dinero al chico para la
2: seco,
1: guagua.
2: Son pozos secos, son pozos secos.
1: Y después
2: seco,
1: lo puse el pie de mí el bozo.
2: Son pozos secos, pozos secos que están ellos ya, como de la esperanza, ¿eh?
3: Mira.
1: Anda por ahí, niño, vete a planchar.
3: Oye, Nara, pero para ti,
1: Jorge, ¿qué?
3: Pero para ti, para mí, hablando en serio ahora.
1: Para Carmelo y su hija y Aisha, para tu madre, un besito.
3: Déjame
1: ¿qué?
3: Hablar, niña, déjame hablar, coño. Dime, ahora que no nos oye nadie, en
1: no,
3: serio.
1: Ahora no te oye, venga.
3: Tú y Aisha, ¿cómo se llama? Y Tere de Firga, ustedes dos cuando estaban ahí, ¿ustedes son tontas para siempre o solo hoy?
1: Oye, Jorge, mira, eso se te dio a ti, se te ha escapado a ti de la boca para afuera, Jorge.
3: No,
1: Te he hecho una pregunta.
3: ¿Tú crees que tú y Tere son tontas para siempre o solo en el día de esa gira?
1: No, señor. Nosotros no tenemos nada de tonta. Para que te enteres. ¿Cómo que somos tontas?
6: Genara,
1: mira,
6: ya quisiera...
1: No te estés escapando.
6: Genara, ya quisiera Jorge Esteban llegar a la edad tuya. Sin marearte como una señora allí bien sentada.
1: Pero
6: pásate bien.
1: ¡Lo veis!
6: Que da gusto verte. Ya quisiera yo llegar a la tuya, Genara.
1: Bueno,
6: pero yo,
1: cariño,
6: la verdad, que no aguanté ni vamos.
1: ¿Verdad, mi niña?
6: Nada. Estás tú mejor que yo. La verdad que sí. Y Jorge, pobre, mira tú, no hay que poner el asunto porque tú sabes que él siempre es igual.
1: Mira, es fijo.
6: Pero tú estabas, coño, fuerte como una roca. Yo me quedé asombrada en verte. Tan guapa.
1: Ay,
6: tan guapa,
1: Dios
6: Genara.
1: Mío.
6: Cuídate, mi niña.
1: Yo tendré negro, Terry, pero...
3: Mira, no por nada, pero... ¿Oíste? ¿Cuánto le diste para que dijera eso ella en la antena? ¿Cuánto le
1: pagó? Jorge, a Terry.
3: Sí.
1: No sé, yo le pagué.
3: Claro, para que dijera eso, quiere. Porque ella está mintiendo, porque mira, está seca... como perry manso.
1: Estás
3: pasando
1: seca?
3: Más hambre que
1: mira,
3: el perro una gallina.
1: Mira,
3: y además eres
1: perdona,
3: tonta, eres
1: pero
3: tonta, pero para siempre.
1: Está la playa linda, linda de agua. ¡Jesús! Llena. Y no hay nada seco por aquí, Jorge. Está todo verde.
3: Yo te digo
1: para
3: a ti.
1: Eso que llovió este año bastante. Y para... ya lo di. Para la que... Para Javier, que me...
3: Otra vez, mira.
1: Siempre un saludito a Javier y para...
3: Oye,
1: Chano.
3: Kevin, ¿por qué no se lo dices tú hablando? ¿Eres bobo o qué?
1: Pues para Chano es de la guitarra y para Chano el otro.
3: Mira,
1: saludo.
3: A mí me da que Kevin también no es muy completo. Dice, dile a Genara que si fui... que si fue a ver un kilo de papa. Al papa. Al papa, dice.
7: Al papa, ah, sí, lo estaba viendo en el televisor aquí ahora mismo, Jorge. Mi marido lo tenía
3: puesto. ¿Son nuevas o son viejas? ¿Son nuevas o viejas?
7: ¿Qué papa? De actor y papa, Jorge. Está divirtiéndose ahora adentro, aparente que pasó. Dale quieto, Jorge.
3: Ay, Dios mío. Sí, sí, sí, yo lo dejo quieto.
7: Uy, está esto que arde, Jorge. Ay, qué bueno. Yo me encanta el papa, Jorge.
3: ¿Te gusta el papa?
7: Sí, sí. Yo si estuviera...
3: Si es un hombre igual que otro.
7: Me ponía con él para allá, con él.
3: ¿Sí?
7: Yo sí. A mí me encanta el papa, Jorge.
3: Tú sabes que él no puede mojar, ¿no? No se puede mojar.
7: ¿Por qué?
3: Pues no se puede mojar.
7: Ah, que no se puede mojar.
3: No.
7: ¿Y quién se lo prohibió?
3: Eres la hostia, eres la... Eres la...
6: Dile tú, Genara, que seco tiene él lo que él sabe. Que de... Dile tú, Genara, que seco tiene él lo que él sabe. Que de seca tú no tienes nada. Estás muy guapa.
7: Muy bien.
6: Estás estupenda, la verdad. Que da gusto de verte. Que Dios te dé salud. Y a ver si podemos ir a otra girita. ¿Por qué no?
7: Que no sabe nada este.
6: A dar otro paseo. Si Dios nos da vida y salud... Bueno, veremos en otro paseo, claro que sí, Genara, pero tú...
7: Mira,
6: no le pongas asunto,
7: Jorge,
6: muchacha,
7: claro,
6: lo que está
7: niña,
6: celoso.
7: A ver si lo vemos otra vez.
6: Que quisiera él llegar a la edad tuya.
7: Vale, que
6: a ti muy alto por si acaso.
3: ¿Oíste?
6: Y que a mí no me ha pagado nadie, que yo sé hablar por mí misma.
3: Le voy a decir una cosita, escúcheme, doña Genara y doña Teresa.
7: Doña Genara,
3: le voy a... ¡Que te calles, coño! Te voy a decir una cosa. Te voy a decir una cosa a ti, a Tere. La próxima vez que digan esto, las calleteo a las dos juntas.
7: ¿A quién?
3: A ti y a Tere.
7: Ajá, ajá. Mira, poco chico para eso.
3: ¿Cómo dice usted, señorita?
7: Yo, poco chico para eso, yo todavía me sé defender.
3: ¿A qué tiro para abajo y te calleteo?
7: A baja, que yo estoy sola, baja.
3: No,
7: está el perro.
3: No, no, gracias, mi niña, no. No, eres... Eres muy vieja para mí, campeona.
7: Mira,
3: oíste,
7: yo te
3: estás
7: pongo
3: más seca
7: una
3: que perrimas.
7: Fresca. Y aquí después te vas fresquito para arriba.
3: Y si voy para arriba, para Firga, calleteo también a Tere, así que imagínese.
7: Anda, hombre, ¿dónde vas tú, muchacho? Tú no llegas ahí arriba.
3: Chay.
7: Ni soñarlo, tú armas fuego, pero no llegas.
3: Mira, yo...
7: Así que te callamos.
3: Vamos a ver. Oye, en serio, ahora, Genara, ¿qué vas a hacer de comida hoy?
7: Que te estoy diciendo macarrones,
3: pues, ¿cómo,
7: carajo,
3: cómo?
7: Y garbanzo.
3: Mira, escucha, mira a la otra vieja como tú, escucha, escucha, escucha.
8: Hola, buenos días, soy Josefa.
3: Mira, Josefa también, de Santa Lucía. Otra vieja
8: quiero...
3: igual que tú. Está más seca que perrimas.
8: No te metas con ella, Jorge, que siempre descargas todo un mal genio con ella. Y eso no es así. A todas las personas que llaman al programa y a las casas comerciales que ponen la propaganda. ¿Vale?
7: Mira, vete, mira, vete, doña Josefa, por mi orden.
8: Que tengan buen día.
3: Mira.
8: No sé si mañana podré
7: llamar.
3: Genara.
8: Vale.
7: Sí.
3: Josefa también defendiéndote, voy a tener que callarte habla.
7: ¿A quién?
8: Vieja, pero no de...
7: ¿Tú no
8: a ver cuál de los dos es más vieja? Vieja, pero no de...
3: Mira lo que dice, mira.
8: Vieja, pero no de...
3: La armeja.
8: A ver cuál de los dos es más viejo. Tú con tu edad te doy yo 20.000 vueltas a ti.
7: Bueno, doña Estefa, saludito.
3: Ay, mi madre,
7: tú no vas a tener tanta galleta para tanta gente, Jorge.
2: No estoy diciendo que lo hizo Francisco, no estoy diciendo. Ellos,
7: claro,
2: ella lo hace. Lo hace
7: Francisco me lo hizo, sí, señor.
2: Coño,
7: ya te voy a decir.
2: Esa mujer no lo hace, lo hace.
7: Ajá,
2: Francisco,
7: ajá. Francisco
3: mira,
7: me hizo
3: mira,
7: la comida.
3: Escúchame. Genara, ahora, mira, escúchame, porque ya tenemos que
7: claro.
3: entrar. Ya tenemos que entrar con la política,
7: bueno,
3: pero. Escúchame,
7: ya,
3: coño.
7: Jorge, ¿qué?
3: Joder, nunca me escuchas, coño. Escúchame, ahora que no nos oye nadie hablando en serio. ¿Lo tuyo es de nacimiento o es que te diste un golpe en la cabeza? Ahora que no
7: sí,
3: nos oye
7: muchacho,
3: nadie.
7: Muchacho, que tú estás divariando, Jorge.
3: ¿Por qué?
7: Porque digo yo que si estás un poco... Tú no estás bien, ¿no? Yo creo que hoy no estás tú completo.
3: Pero vamos a ver,
7: dejarte,
3: ¿no? Simplemente, Genara, simplemente te estoy diciendo si tú eres completita nada más.
7: Sí, señor, yo sí soy completa.
3: Vale, vale.
7: Sí.
3: Mire, don Francisco, ¿dónde está don Francisco?
7: ¡Que fue el citrón!
3: Ah.
7: Vuelvo otra vez, te lo repito.
3: A mí no me hables con ese tono porque te calleteo.
7: Fue para arriba, al papel, que va al citrón, Jorge.
3: Vale, pues nada, Genara, un beso grande, mi
7: bueno,
3: amor.
7: Bueno, mi niño, un saludito, un beso para todos. Y para Terry, vale, cariño.
3: Mira, espera, escucha, antes de que te vayas, escucha.
9: Me alegro de oírte, Genara. Eres la alegría de Barrio Carrizal. De verdad que sí. Un besito,
7: un saludito
9: para ti,
7: mi niña.
9: Fuerte, un abrazo.
7: Un besito para ti.
10: Hola,
7: para
10: Genara. Hola, Genara. Te quiero mucho. Que tengas un buen día.
3: Esta es Inocencia y la otra es...
7: Fuerza, un saludito, cariño, un besito para todos los tuyos, mi niña, que sigas bien. Gracias.
3: ¡Adiós, amor!
7: ¡Adiós, cariño!
3: Y no hago más. Oye, nos vamos un pelín a publicidad, estamos ya directamente con nuestro amigo don Antonio, que es de Coalición Canaria, del municipio de Agüime, y con doña Sara. Eso será aquí en Radio Carrizal en un rato, no se vayan. Y vendí a buscar.
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Qué bonita canción. La de Radio Carsa, la voz del pueblo, la voz del sureste. Y nos vamos directamente ya con el municipio de Agüime, en este caso con Coalición Canaria. Entramos con doña Antonio, con el amigo Antonio, perdón, y con doña Sara, que la tenemos por aquí también en Radio Carsa.

0: Pues para el mundo entero, Radio Carrizala de Jorge Esteban. Don Antonio, buenos días, mi niño, ¿cómo estamos?
1: Hola, buenos días, Jorge.
0: ¿Cómo estás?
1: Y a todos los oyentes.
0: ¿Cómo está usted? ¿Bien?
1: Bien.
0: Doña Sara, ¿qué tal? ¿Cómo está, mi niña?
2: Buenos días.
0: Buenos días, ¿todo el mundo bien?
2: Todo bien.
0: ¿En Agüime todo el mundo bien, tranquilito?
1: Sí, estamos muy tranquilos. Después del pasado, pedí disculpas que el pasado
0: no se pudo asistir.
1: No pude asistir porque tuvimos un pleno extraordinario con relación a la vivienda. Y hoy estamos aquí de nuevo para...
0: Bueno, nos van a hablar un poquito de ese pleno, ¿no? También.
1: Bueno.
0: Hablaremos un poquito de todo, un poco también
1: para... Entra en el tema de la vivienda que tiene aquí el protocolo mi compañera Sara.
0: ¿Y cómo va lo del Papa? ¿Bien?
1: Lo del Papa va muy bien. Yo creo que ha sido... Que es un éxito que Canarias esté en todos los medios internacionales y mundiales con este acontecimiento histórico. Yo creo que muy poca gente de los que estamos vivos lo vamos a volver a ver porque esto ocurre... Cada muchas décadas.
0: Hombre, ya me decía hoy un señor que nunca lo hubiera vivido.
1: Por eso, yo nunca he vivido el Papa aquí en Canarias. Y creo que
0: es lo que yo dije antes, le damos la bienvenida. Tenga mis opiniones de eso.
1: Bueno, hay opiniones para todo.
0: Exactamente.
1: Eso como el Papa es como la política. Los hay de un color y los hay de otro. Y mire, yo soy católico, yo creo en Dios. Más que en el Papa, pero bueno, respeto mucho al Papa porque es la persona que se entiende que representa a la Iglesia Católica en el mundo.
0: A la Iglesia.
1: A Dios no lo representa porque no creo que le haya dado ese poder.
0: Muy bien, ahí quería llegar.
1: Ya está. Bueno.
0: Muy bien, Antonio, piensa lo mismo que yo. Otra cosa que a él lo habían puesto ahí como tal, pero
1: no.
0: Es así, don Antonio.
1: Yo creo que
0: además lo digo porque tengo la Biblia frente a mí, el que quiera que la lea.
1: No, yo creo que no hay que confundir. Vamos
0: Exacto.
1: a ver.
0: Muy bien dicho.
1: Representa
0: es
1: la
0: que
1: iglesia.
0: Es así, lo que acabas de decir es
1: representa
0: cierto.
1: La iglesia, pero.
0: La iglesia.
1: A Dios no le ha dado permiso a nadie para que les tenga un representante, ni tiene poderes, como yo si tengo que quiero darte poder a ti, tengo que ir al notario, ¿no? Pues entonces.
0: No, pero ten cuidado que alguno le sientan más que le diga esto, porque yo esta mañana tuve un rifirrafe con uno.
1: Bueno,
0: porque tal, y como lo desmanté, le dije, bueno, pero demuéstrame a mí que ese señor viene representado de Dios. Demuéstramelo.
1: Bueno,
0: lo dice la Biblia, no es que lo diga yo no me lo invento.
1: No, yo eso también lo comparto. Es decir, representa a la Iglesia y todo lo que.
0: Y lo respeto, cuidado.
1: Y lo respeto.
0: Es una institución, ¿sabes?
1: Y lo respeto.
0: Pero...
1: Porque es un jefe de Estado
0: Exacto.
1: también. Ojo,
0: sí.
1: Lo
0: sí.
1: respeto, es un jefe de Estado. Y tiene su misión ahí en la tierra. Yo creo que eso es importante.
0: Bueno, que tenga su misión. Bueno. La misión de sería ayudar al prójimo por lo que se da. Pero hay que reconocer que es el banco más rico del mundo. Lo saben, ¿no?
1: Bueno, eso es, esas son
0: y hay cosas, más pobreza que...
1: Esas son las cosas que yo no comparto.
0: Pues, ahí quería llegar yo.
1: Y a veces que la iglesia, en el cruce de Linaga, tengamos personas que se quedan en la calle y no se le abren las puertas de la iglesia porque se queda acostado en un banco. Tampoco lo entiendo.
0: Pero aquí también hay genio en todos lados.
1: Entonces, eso es lo que no puedo entender. Porque si seguramente aplicamos lo que dice la Biblia, seguramente esa persona no se quedaría en la calle.
0: Muy bien dicho, don Antonio. Por lo menos hay un político que tiene... Discúlpeme, Sara, tápate los oídos si quieres decirlo, pero discúlpame que tenga usted un par de cojones para decir la verdad, porque yo pienso igual que yo. Con toda la pobreza que hay en este mundo, si ellos soltaran todo lo que tienen, otro gallo cantaría.
1: Por
0: Así
1: eso.
0: De claro lo digo.
1: Por eso.
0: Porque Dios dio hasta lo último de él. Así que. Bueno, pero respetamos. Bueno, vuelvo a repetir, respeto a todo el mundo. Cada uno tiene su forma de pensar. Yo creo en Dios y en la Biblia, en la palabra que él dejó. Aunque alguno diga que la escribió un hombre. Bueno, pues la escribió un hombre, sí. Don Antonio.
1: Bueno, empieza la compañera Sara.
0: Sara, mi niña, ¿qué tal?
2: Bueno, ahí vamos.
0: Sara calladita, Sara
2: sí,
0: es de las que...
2: Yo escucho. Como se dice, oigo, veo y callo.
0: Muy bien. Pero tienes tu opinión, seguro
2: sí,
0: también.
2: Sí, obviamente.
0: Para bien y para mal, ¿eh? La respetamos.
2: Sí. Lo que muchas veces me la guardo más para mí, para no discutir.
0: Exacto. Bueno, pero tú en este lado quieres, compartes conmigo con Antonio que hay mucha pobreza.
2: Sí.
0: Es lo que... hasta ahí es donde yo quiero llegar y no vamos a seguir porque no quiero que te
2: no voy a entrar en conflicto.
0: Exactamente.
2: ¿No?
0: Que no es conflicto, es decir
2: ya,
0: la verdad.
2: Sí, bueno,
0: lo que pasa
2: opiniones.
0: Es que aquí en España tenemos un problema, que cuando dices la verdad eres malo. Y no quiere decir que yo tenga toda mi verdad, pero esta de la pobreza.
2: Pero es mía.
0: Exacto, esta de la pobreza.
2: No, es así, pero bueno. Pues nada, vamos a
0: ver. Coalición Canaria de Agüime viene para hablar de Agüime, ¿eh?
2: Sí.
0: No vamos a hablar del Papa, que le damos la gracia, porque es verdad, dice Antonio, le damos la gracia al Papa porque la verdad que en ese lado, lo que Antonio ha dicho es verdad, estamos escuchados en todos lados, todo el mundo. Entonces, desde aquí, muchas gracias por venir usted a la isla de Gran Canaria.
2: Y tanto, y tanto. Pues nada, vamos a empezar. Ante todo, buenos días a los amigos y amigas de Radio Carrizal. Y nada, vamos a comenzar una nueva edición de La Voz de los Vecinos, que es un espacio en el que hablamos de los problemas de nuestros barrios y las posibles soluciones que entre todos podamos impulsar. Y nada, pues hoy vamos a hablar de seguridad, de convivencia ciudadana, de la vivienda, de sanidad, sobre todo lo importante para mí, la sanidad, y también de la importancia de escuchar a los vecinos que plantean sus preocupaciones. Y nada, Antonio, unas preguntas. ¿En qué situación está Corralillo y el derecho al descanso?
1: Bueno, pues mira, como tú ya sabes, el pasado miércoles, pues tuvimos la Junta de Seguridad en Agüime. Fue una junta pues bastante constructiva, donde se expuso sobre la mesa la situación que tienen los vecinos y vecinas de Corralillos y Espinales. Espinales menos, porque parece que se han cambiado, sobre todo ahora donde más fuerte estás en Corralillo. Hubo un malentendido con la asociación de los rallies, donde que nosotros en ningún momento, y eso dejarlo claro, con ningún momento estamos contra los coches de rally ni carreras legales que están debidamente reglados, y que es un deporte al que yo pues le tengo mucho mucho respeto, y que yo soy aficionado, y ahora menos, pero antes era muy aficionado a los rally. Pero lo que estamos hablando nosotros es lo que está ocurriendo en este hecho concreto, que es Corralillo. Corralillo, hay que entender que es una zona con mucho eco, es una zona que está prácticamente como un barranco, y que estos coches vayan de noche a molestar y a estorbar el derecho al descanso, que es un derecho legítimo que tienen los ciudadanos, a igual que también tienen estos señores el derecho a practicar deporte, lo que no se puede compaginar, porque ese sitio ni está habilitado ni reúne las condiciones, porque cualquier día, ni Dios lo quiera, vamos a tener una desgracia, porque ahora nos quejamos de los ruidos y de las carreras de estos coches, pero un día puede bajar cualquier persona tranquila que vaya ahí a trabajar o a cualquier causa que se le ocurre para abajo, para Alcruz-Arinaga o para Agüime Casco, o de Agüime Casco hacia Alcruz-Arinaga. Y va a ocurrir lo que nadie deseamos. Por lo tanto, deseamos poner medidas en marcha de manera urgente para acabar ya con esto, porque esto lleva ya muchos años y siempre ocurre lo mismo. Y por lo tanto, yo creo que ahora, con esta última Junta de Seguridad, donde ya se pone sobre las mesas actos y hechos y proyectos que podía ser estudiado para ver qué medidas son las más apropiadas para la zona, yo creo que hemos dado un gran paso de que la carretera 551 pues deje ser un estorbo y vuelva otra vez a tener el derecho de descanso que tienen los vecinos.
2: Muy bien, así se dijo. Y sobre la seguridad y la convivencia, Antonio, ¿qué tienes que decir sobre eso?
1: Mira, también se trató la seguridad, la convivencia. De hecho, se trató el tema de la Junta de Seguridad, se trató el tema de los actos que va a haber de la vara del pescado, la bajada del gofio, los actos de coordinación para que los ciudadanos y aquellos visitantes que vengan pues se sientan más seguros. Hay que tener en cuenta que la vara de pescado puede aglutinar perfectamente entre 30 y 35 mil personas en ese acto, y por supuesto que siempre viene aguafiesta y interrumpe y se nota más que los que están divirtiéndose. Por eso estas medidas de seguridad y esta coordinación, tanto las fuerzas de seguridad como los agentes municipales, como también las medidas de evacuación, y en eso pues también estamos pues contentos cómo se desarrolló la jornada, y hemos planteado lo mismo que decía antes. Dentro de esta misma junta pues se planteó mayor vigilancia, controles preventivos, señalización específica, estudio calmado del tráfico, posibles radares pedagógicos o control sistémicamente son variables, concretamente en el punto más caliente que es el Corralillo, ¿sabe? Pero bien, yo creo que dentro del grupo de gobierno se está llevando una planificación bastante constructiva con lo que es el tema de seguridad. Hombre, a nadie se le esconde que siempre lo hemos reivindicado aquí, que Agüime necesita más agente de la Guardia Civil. Sí. Y necesita un nuevo cuartel. Eso lo vamos a seguir reivindicando porque estamos como hace 20 años, con los mismos guardias, los mismos agentes, los mismos medios, el cuartel cayéndose a pedazos, y nosotros, desde Coalición Canaria, los hombres y mujeres que estamos en este grupo, pues lo que pedimos es que se haga un cuartel nuevo, que las infraestructuras sean las adecuadas a los agentes que trabajan ahí, y que se ponga con los agentes que lleva a tener dos municipios importantes, que es Ingenio y Agüime, que es cerca de 70.000 habitantes, con dos polígonos industriales, y que eso conlleva unas infraestructuras que no disponemos, y eso juega a favor del delincuente, del malhechor y de las personas que son las personas que le gustan lo ajeno. Por lo tanto, pedimos que se gestione mejor estos recursos y que se ponga más medio, que no tenga que ponerlo en el ayuntamiento, porque el orden público es una competencia que no es municipal. El orden público es una competencia que es de la Guardia Civil. Por lo tanto, son ellos, en este caso tampoco la gente tiene culpa, ni el propio jefe del cuerpo, pero sí la delegación del gobierno, sí el señor Malasca y quien tenga las competencias de otro nivel, ¿no?
2: Así es, así es. Y Antonio, sobre la sanidad y el centro de salud del Cruz Arinaga, ¿cómo va?
1: Mira, sanidad, anunciábamos hace 15 días que ya teníamos la apertura por la tarde. Muchos vecinos y vecinas pues están muy contentos porque ya no ha tenido que desplazarse para lo que es su médico de familia y puede ser atendido por las tardes en el Cruz Arinaga. Pero esto no se acaba aquí, vecinos y vecinas, esto no se acaba aquí. Es decir, esto va por fase. En una primera fase, tú, que eres la portavoz de esta plataforma, nos reunimos, sabe que la consejera dijo que esto se haría en varias fases. Esta primera fase es, por lo menos, conseguir que el Centro de Salud del Cruz Arinaga, donde aglutina barrios como La Goleta, Montaña Los Vélez, Polígono de Arinaga, Espinales, toda esa zona que aglutina más de 16.000 personas, pues hayan dejado de tener que subir a Huimeca. Pero ahora viene lo más importante, y vamos a dejar claro, porque aquí no se trata de vestir un santo para vestir otro. Aquí no se trata de quitarle nada al municipio de Agüime, es decir, al casco de Agüime. En ningún momento los hombres y mujeres de Coalición Canaria hemos dicho que estamos por quitar la urgencia de Agüime casco y poner en el Cruz Arinaga. No, eso no lo hemos dicho. En Agüime no cabe sino un centro de urgencia. Con 33.000 habitantes, los mismos indicadores lo dicen, que no cabe más de un centro de urgencia. Y está en Agüime casco. Lo que sí cabe la posibilidad es que el centro neurálgico, como es el Cruz Arinaga, pues pueda disponer de un centro de urgencia, lo que es por las tardes, cuando se cierra el centro, cuando se cerraba, ya no se cierra, que conforme se cierra, que por las tardes, conforme se atiende a lo que está pasando ahora, que es a seguir recetando a los que antes subía, pues que tengamos el centro de urgencia hasta las 11 de la noche, incluido los fines de semana. Esa es la fase que estamos ahora reivindicando. Y estamos también reivindicando que el centro de salud de Cruz Arinaga, que es de los tres que existe en el municipio, es el más anticuado que se ha quedado. La playa Arinaga pues ha quedado muy bien con las nuevas reformas que se han hecho, a Huibe Cascos también, pero el Cruz Arinaga se ha quedado un poco desfasado. Pues nosotros ya llevamos una moción este mes para ver si culminamos lo que nos está pidiendo la consejería, que es que se ceda el terreno que está en la parte trasera para ampliar debidamente el centro de salud del Cruz Arinaga. En esa ampliación sí iría una ampliación en condiciones de urgencia, uh-huh, pero siempre hablando que en las urgencias de 24 horas estarían a Huimecasco. Es urgencia hasta las 11 de la noche. Yo creo que con eso daremos otro gran paso, que hasta ahora no teníamos, que no teníamos ante nada, pues yo creo que nos tenemos que ir conformando poco a poco con ir consiguiendo estos pequeños logros que consigue la plataforma y que los vecinos y vecinas se vean beneficiados de estas medidas que estamos reivindicando, porque al final lo que estamos reivindicando es lo que los vecinos piden. Nosotros, sí. Los partidos, los grupos de gobierno, quien gobierna o quien estamos en la oposición, lo que somos son personas que transmitimos en este caso a quien gobierna, sea de una administración u otra, lo que los vecinos nos hace llegar, la preocupación con los vecinos nos hace llegar y lo que intentamos canalizarla. Lo que pasa es que hay unos concejales que escuchan más y otros que no escuchan. La suerte que tenemos nosotros, que los hombres y mujeres de Coalición Canaria Guime, escuchamos, vamos al problema, discutimos con los vecinos, no nos comprometemos a darle la luna porque no podemos llegar, pero ahora aquellas cosas que son factibles, que son defendibles, vamos a estar al lado de ellos, porque cuando los presentamos a la reunión, cuando los presentamos a las elecciones, perdón, somos para servir al pueblo, no que el pueblo nos esté sirviendo a nosotros. Por lo tanto, yo tengo una cosa que es importantísima para mi persona, y es que soy un servidor público. Desde que me levanto por la mañana y estoy sirviendo a mis ciudadanos, escuchando a mis ciudadanos, y cuando termino por la noche hago lo mismo. Por lo tanto, nadie puede decirme a mí que soy un gandur en políticamente hablando y que no hago mi trabajo ni mis deberes como oposición que soy.
2: Así es, siempre al pie del cañón. Y Antonio, sobre la vivienda, ¿qué tienes que decir?
1: Vivienda, pues muy contento, porque sabes que hubo un pleno extraordinario el jueves pasado, donde se ha aprobado,
0: Tenemos llamada, Antonio. Hola, buenos días.
3: Hola, buenos días.
0: Te paso, Fefa, con Antonio y con Sara.
1: Buenos días, Fefa.
3: Espera, baja la voz. Mira, mi pregunta es, al concejal que le toque lo de la playa de Arinaga,
1: sí,
3: para que las personas que vayan a bañarse, a coger sol, que no se coja todas las aceras, porque tú vas caminando y por parte y parte, por acá de la casetita esa que está, que hay varios allí, restaurantes, pero en la casetita que está para acá, cuando hace cosas para vender esas cosas,
1: sí,
3: allí, un poquito más acá, pasó, mira, estaba, aquello era todo ahí en el suelo, eso podía pasar. Y si tú le decías algo para pasar, porque yo tengo una silla de ruedas, aparte de la silla de ruedas, había más gente, otro señor con un tacataca, podía caminar, y después tú ibas a la huerta, porque siempre que tú le decías, mira, recoja un piquito la toalla del suelo, se te ponía un piquito, encima que no tenía más razón, ¿sabes? Se te ponía un poquito brusco, porque le decía que le quitara un poquito la toalla allí, toalla de metro y medio, 2 metros allí en el suelo, y que parte y parte. Vamos a ver, ponte por la parte de allá donde están los edificios y quítate la parte de atrás de la playa para poder pasar, porque es que se coge por menos, que si yo 10 o 12 metros de toalla, y ni policía ni nada allí, es que no hay nada. ¿Cómo le llamar la atención o algo? Nada. Eso es lo único que decirle yo al concejal Agüime de las playas, que por lo menos si coja la parte de abajo, no la coja la parte de arriba, que es una parte sola, pagas toallas. O si coges parte y parte, tú no puedes pasar con aquí, es que ni caminando. Tú vas a ir caminando y te pisas las toallas.
1: De acuerdo.
3: ¿Sabes? Y encima te pones malas caras y decirte cosas. Y yo, no, mi niño, quita las toallas de ahí, que eso es una acera, es un camino que hay que caminar. Ya. O si no, tirarte a la media huerta y no caminar de ahí para atrás. ¿Comprende?
1: Totalmente de acuerdo, señora.
3: Eso es lo que yo quería decir al concejal de Agüime.
1: Sí, nosotros se lo hacemos llegar, que Juan y Martel, la concejala de playa, se lo hacemos llegar a la compañera, pero también le aconsejamos, señora, porque usted lo está viendo, usted lo ha visto, no se le puede decir nada a los jóvenes ni a nadie hoy día, porque parece...
3: Pero mire, don Antonio, jóvenes y no jóvenes.
1: Exactamente,
3: jóvenes y no jóvenes. Ahí todo mezclado.
1: Exactamente, no se le puede decir nada, pero yo le aconsejo que siempre que ocurra eso, llame al 112, y usted verá cómo se actúa de manera rápida y se le baja lo sumo a este tipo de gente, porque la convivencia es lo importante, y para ver convivencia tiene que empezar a respetar los derechos tanto de las personas usuarias como los mismos usuarios que lo está haciendo. Por lo tanto, claro, estoy claro, totalmente de acuerdo con usted.
3: Ahora, si quiero coger ese hombre, coger la mesa de la parte de arriba y dejar la parte de abajo para que camine la gente.
1: Totalmente de usted, pero la próxima vez, acuérdese, 112, que eso es muy fácil y gratuito, y diga el caso, que usted verá que enseguida sale la persona y la policía.
3: Pues muchas gracias.
1: A usted, señora. Bueno. A usted.
0: Bueno, pues, don Antonio, no sé si quiere usted añadir algo más.
1: No, si me dejaste a medio la vivienda.
0: Oh, ya, pero ¿qué quieres? Si tengo más gente, tengo más oyentes que quieren hablar contigo y yo no puedo hacer nada.
1: Sí,
0: se cortó otra llamada.
1: Ah, bueno.
0: Sí. Pues nada, seguimos hablando ya, y el que quiera volver a llamar, que nos llame.
1: Que llame, que llame.
0: Venga, seguimos hablando un poquito más, venga.
1: Venga, venga, un poquito más, porque eso está calentito.
0: Sí,
1: la
0: sí.
1: Vivienda.
0: A ver.
1: La vivienda, perdona la broma, pero la vivienda, no. La vivienda es un tema que el pasado jueves pues volvió el señor alcalde a apostar por ese modelo que él lleva defendiendo desde hace tiempo. Se aprobó por unanimidad y vamos a dar un voto de confianza a ver si sale adelante esas 1.700 viviendas. Nosotros lo que deseamos es que salga adelante. Eso cambiaría totalmente la demanda y la oferta que ocurre en el municipio de Agüime. Pero vamos a ver si hay empresas que se une a este proyecto, a este programa, y de verdad vemos colocar la primera piedra, aunque sea en lo que queda de año, porque colocando la primera piedra en lo que queda de año, esa vivienda pues podría estar posiblemente en 3 o 4 años ya usándose los vecinos y vecinas del municipio de Agüime. Pero hay que agilizar, es lo que le hemos pedido a la corporación, lo volvemos a pedir. Hay que agilizar que los plazos de esta presentación de la empresa, pues se va, de las empresas que se quieran presentar para licitar, pues que se hagan bastante rápido para que podamos vender el proyecto a pie de obra y no seguir vendiendo que vamos a hacer vivienda. Ya lo hemos hecho en 2 o 3 ocasiones, la corporación municipal que gobierna, no nosotros. Nosotros sí hemos pedido siempre vivienda y hasta ahora no ha salido adelante, ¿no?
2: Pues sí, así es. Y Antonio, ya desde el último tema, ¿qué puedes decir del civismo y de la limpieza del municipio de Agüime?
1: Mira, eso es un tema, Sara, que nos preocupa a todos, grupo de gobierno, oposición. A todos nos preocupa, porque cuando vemos un municipio, un barrio como es el Cruz Arinaga o Güimes Casco a la playa, cuando vemos una serie de barrancos o carreteras secundarias de tierra que nos lleva, por ejemplo, tan simple como ir a la playa de Vargas o ir a cualquier lugar de esto, y vemos camiones que han descargado escombros, sacos de escombros, muebles antiguos, tirados en esos barrancos, la verdad que me da pena porque personas que nos hayamos criado en conservar y salvaguardar y proteger el medio ambiente, ese acto incívico, pues hace que las personas, pues los que de verdad queremos nuestro municipio y los que de verdad cuidamos nuestro municipio, pues que se nos ponga la piel de gallina, como dice, en vez de ese acto, teniendo el municipio dispone de recogida de enseres que no quieras en tu casa, solamente con una llamada iría a recogerlo, no hace falta estar tirándolo al lado de los contenedores, pero como vemos que eso
2: incluso llevar al punto limpio.
1: O incluso llevarlo al punto limpio. Ocurre una cosa, y eso es que mucha gente se está quejando y dice, pero es que lo llevo a punto limpio y no me lo recoges porque no está empadronado. Mira, es que el punto limpio del municipio de Agüime es para los residentes que viven en el municipio de Agüime. No puede ser que el punto limpio venga gente de Las Palmas, gente de Ingenio, gente de Santa Lucía, porque Ingenio dispone de su punto limpio, Santa Lucía dispone de su punto limpio, y el que usted venga a hacer una obra y no tenga el coche matriculado ni nada, lo que tiene que haber es presupuestado dónde tiene que verter esos residuos y llevarlo a donde le corresponda. Pero lo que no puede hacer es tirarlo en el barranco o tirarlo en lugares que no es cívico, y por eso pedimos educación, concienciación, vigilancia y sanciones cuando sean necesarias.

0: acompañen y estar una semana más aquí y vernos el próximo jueves.
1: Jorge,
2: gracias. Don Antonio, doña Sara, gracias por estar en Radio Calzada. Buenos días.
1: Y buen día para el Papa, para todas esas personas que están siguiendo al Papa.
2: Muy bien, gracias. Saludos, buen día.
0: Buen día.

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0: 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Y nos vamos ya con los compañeros que tenemos de Agrupa Sureste y hablemos ahora aquí en Radio Carrizal. Buenos días, señores.
1: Buenos días, don Jorge.
0: ¿Cómo está, Marcelo?
2: Bien, buenos días.
0: Hace tiempo que no tenía... Estabas perdido, coño.
2: No.
1: El presidente perdido, siempre no, está trabajando a la sombra.
0: Eso, bueno. Bueno, señores, ¿qué nos trae hoy?
1: Nada, felicitar aquí a todos los de Gran Canaria, que tenemos la visita del Papa, ¿no? Me imagino que hoy te lo habrán dicho todo el mundo.
0: Sí, todo el mundo dice...
1: Estamos de fiesta hoy. Hoy obra milagros, que no había dinero para la administración y viene el Papa y sale dinero y recursos para todo, ¿no?
0: Vamos a ver.
1: Es un milagro.
0: Vamos a ver. Bueno, cuéntenos, ¿qué nos trae hoy?
1: Nada, vamos a hablar un poquito. Marcelo se va a enfocar un poquito en el tema del proyecto que llevamos a cabo a Grupa Sureste y Hablemos Ahora, que está creciendo, que invitamos a todos los vecinos y vecinas que quieran participar en este proyecto para poder crecer en nuestro municipio. Recordarle el teléfono 672-948-269. Repito, 672-948-269 para cualquier cosa, es ponerse en contacto con nosotros por ahí. Y nada, yo solo quería dar unos apuntillos porque esta semana ha estado por aquí el concejal Chano y decía que la antigua legislatura solo se cerraban cosas y ellos pierden subvenciones. Decía que el centro cívico tiene que reformarlo. Recordarle aquí a los oyentes que Raico fue concejal de Cultura en el 2011, porque ya no lo cerró o modificó todo lo que tenía que modificar. Es muy fácil mirar el retrovisor cuando nos interesa, y cuando no nos interesa, pues miramos al futuro, don Marcelo.
2: ¿Esto es así? Sí, por desgracia, las conversaciones que hemos tenido, probablemente ya este punto de vista mío pues haya salido. Y es esa tendencia que sí, el pasado nos enseña, pero no es para estar siempre metido en él, recordando lo que pudo haber sido y no fue, porque si vamos a hacer eso, se puede hacer de todo el mundo, no de uno y de otros no, como si hubieran nacido ayer y de repente se convirtieron en adultos de un día para otro, ¿no? La realidad es que todo el mundo tiene un pasado, pero estar tirando constantemente de eso para dar explicación o para dar excusas de lo que uno se está haciendo en el presente, eso ya sí que, por lo menos en política, queda un poco
1: obsoleto.
2: Sí, esa sería la buena palabra.
1: Y hay que
2: palabra.
1: Cambiar obsolete. Otra manera de hacer política. Sí, porque aquí vinieron también el señor Olive, dijo de la zona azul, que ellos también gobernaron en el 2015, Forum Drago, y ahora dice que ellos son los que ponen mano firme a ese problema que hay de las zonas azules. Pero bueno, le pone mano, estamos de acuerdo con él, que puede ser una cuantía muy grande para el consistorio pagarla a esa empresa, pero hay que buscar una solución. Control horario que prometieron de la policía local en esas zonas azules de Carlos V.
2: Eso yo creo que sí, que para el que conozca un poco cuál es el funcionamiento ahora actualmente y desde hace un tiempo, no de ahora, de la policía local, cualquiera sabría que eso era materialmente imposible porque no hay efectivos suficientes para poder hacer ese trabajo, con lo cual era una propuesta que ya de base, si no era una mentira descarada, como mínimo era una ilusión muy, muy elaborada. A ver, a nosotros nos han dicho que con respecto a eso, bueno, ustedes también estuvieron gobernando. Digo, sí, no vamos a decir que no, eso está claro, estábamos ahí también, se podría hacer. Pero la diferencia es que si tú vas a cerrar algo, porque tocaba, porque era lo correcto, porque era legal, lo que tú quieras poner, no hay problema ninguno. Cerrar las cosas sin haber planeado cuál es la alternativa, ese realmente es el problema. No es simplemente mirar el pasado y decir, se hizo mal. Digo, vale, muy bien, se hizo mal, de acuerdo, podemos estar todos ahí, lo firmamos, lo que tú quieras.
1: Exacto.
2: Pero ¿cómo vas a cerrar algo sin tener una alternativa y luego plantear una serie de alternativas que son una ilusión, porque realmente no se pueden materializar? No,
1: nombra la moción que presentó Agrupa en el pleno y sale por... que no nombramos a los trabajadores, no se nombró a los trabajadores, pero también los comerciantes superubicados no dicen nada y votaron en contra de esa moción. Entonces,
2: esa moción, creo que, si no recuerdo mal, Minerva lo dijo en el Pleno, y si no, también lo habrá dicho aquí en radio, se elaboró con la participación muy alta de los empresarios de la zona, que son en principio los principales perjudicados, pero los secundarios son los trabajadores, que si los negocios no van bien, las posibilidades de crecer o lo que sea se limitan. Entonces, no es una propuesta que Agrupa Sureste fuera adelante, todo lo contrario, fuimos detrás de la mano de aquellas personas que están padeciendo en primera persona los problemas de no haber creado una alternativa real y viable antes de suspender un servicio que sí, como digo, vuelvo y repito, podemos estar de acuerdo todos en que estaba mal, se podría haber corregido antes, todo lo que tú quieras, pero la realidad es que a día de hoy ese servicio no se está prestando y le está costando un problema económico y a los comerciantes. Y si queremos cuidar el municipio, si queremos dar valor al negocio local y queremos que Ingenio en su totalidad crezca, este tipo de medidas son cosas que se tienen que tener en cuenta desde
1: lo que pasa siempre cuando entra un grupo de gobierno. Esperemos que los próximos grupos de gobierno cambie esa mentalidad. Cuando hacemos las cosas solo políticamente y no contamos con los perjudicados o con los que son afectados, cualquier cambio en este caso de la zona azul, no contamos con los comerciantes y hasta con los propios habitantes del municipio, porque también vive mucha gente en esta zona. Entonces al final pasa lo que pasa, perjudica.
2: Yo sí es verdad que, como digo, no me gusta ser me gusta ser idealista, pero no me gusta ser iluso. yo puedo entender que siempre todo tipo de cuestiones pueden tener un difícil equilibrio entre la legalidad, entre lo que es necesario, entre lo que demanda la sociedad, pero creo que también con tiempo, si no todo, gran parte de las cosas se pueden solucionar, pero si no se trabaja con tiempo, si no se trabaja de forma seria, viendo las posibilidades y las consecuencias de las decisiones que se toman, pues muchas veces nos vemos en las cosas estas. Y podemos decir eso de la zona sur y de muchísimas otras cosas, no solo de Ingenio.
0: Ahora seguimos hablando, vámonos con una llamada. Hola, buenos días.
3: Hola, buenos días, Jorge. A la pregunta que acá al principio dijo el muchacho, ¿cómo se llama el primero que habló?
1: José María.
3: Fefa. José María. Tú dijiste sobre el Papa. Vale. Los millones que está gastándose aquí en Canarias.
1: Sí, señora.
3: Señora, ¿por qué no lo emplea en el materno que está hecho un... hecho una miseria, ese pita insular, igual, la residencia. Y es que ni siquiera va a ver a los enfermos, por lo menos me sale una horita, los que hacen eso, los que llevan, ve a esos enfermos, tanto a los hospitales como al materno, que están sus niñitos ahí, ¿por qué no van a residencia? O sea, una horita de eso.
1: Eso tiene usted toda la razón. Y esa deficiencia, no, Fefa, del hospital la padezco prácticamente todos los días que voy a trabajar, porque trabajo en el hospital insular.
3: No te digo porque yo, mi marido estaba en tanto uno como el otro, da lástima al materno por dentro, eso da sí, pena, señora. Por dentro.
1: Y hay que reformar y hay que hacer otro hospital.
3: Que están los enfermos. El hospital insular, por favor. Y que dé tantos millones para esto, ¿para qué? Para dos o tres horas. ¿Tú quieres decir a mí que eso me queda sentado allí frente a la playa de la Guiniguí? Vete a la residencia, vete a un hospital, ve a los enfermos, que los pobres no salen de ahí. Ellos que más necesitan.
1: Estoy de acuerdo con ustedes, Fefa.
3: ¿Sabes? Por mi parte, la gente puede pensar lo que le dé la gana. Pero los pobres que no se pueden mover de donde están, ir a verlo, mijo. No, tiene que ir a qué carajo para el Guiniguín. ¿Qué vas a ver tú en Guiniguín? Tiene al Guiniguín ni nada ya. A sentarse a la gente allá a oírlo. Vete, no tienes que ir. Ayuda a los que tienen que ayudar.
1: Eso mira. Tiene usted razón. Hay que ver bien la situación de la gente y el dinero que hay que saberlo distribuir, porque el que hay, no hay más ni menos. Siempre hay, pero hay que saberlo repartir.
3: Pero escúchame un momentito. Se manifiesta los maestros de escuela, no hay dinero. Se manifiesta los médicos, no hay dinero. Y perdona por el coño. Y viene ese señor aquí a Canarias y vi tantos millones, tío. Y que, ¿dónde son los millones? Sale como las hormigas bajo las piedras.
1: Exacto.
3: Los millones. Y después no, es que los centros comerciales, los restaurantes, los hoteles, claro. ¿A los ricos? ¿Los pueden trabajar como desgraciados? ¿A los ricos? ¿O tú crees que el pobre se va a llevar más que lo que está llevando mensualmente? ¿Tú me dices a mí que ahora por venir el Papa le va a dar 200 euros más de sueldo a los trabajadores?
1: No, no, por supuesto.
3: Y una...
1: Hombre, también es verdad que estos eventos, como cualquier evento grande, pues siempre acarrea trabajo y beneficia a muchas empresas.
3: Un día.
1: Exacto, un día.
3: Un día.
1: Lo que hay que saber, por eso es lo que digo, hay que saberlo distribuir y que no solo sea para un día del año, sino durante todo el año.
3: Y te digo a ti que esto me tiene envenenada, me tiene ahí.
1: Sí, sí, es verdad, Fefa.
3: Pues se me pregunta, mijo.
1: Ah, de ahí ayer visité su barca ahí en Cuesta Caballero, que según...
3: Mira, un momento, y perdona a los que les gusta el Papa. A mí no es como me gusta el Papa, pero a mí el Papa es igual que otro hombre cualquiera. Pero a quien le guste...
1: Sí, sí, respeto, no, todo es lícito, todo es lícito.
3: Todo respeto, pero lo que están haciendo aquí en las Islas Canarias y en Tenerife, pues Tenerife que haga una gala gana, por lo menos a mí me duele aquí, que vivo aquí, en Gran Canaria. ¿Vale?
1: Exacto.
3: ¿Qué dijiste tú del parque?
1: Que pasé ayer por su parque porque el señor concejal decía que había limpiado y el parque de Cuesta Caballero ahí, y después vi en redes sociales, que no dudo que lo haya limpiado, de que los vecinos estaban allí y decían que no lo habían limpiado. Vi la foto que él puso, la verdad que la foto que él puso estaba limpio el parque. Y es así, aunque esa foto parecía que el día que lo instalaron, muy limpio estaba, la verdad.
3: Sí,
1: pero
3: mira,
1: bueno, no que, dudo de la palabra del señor Chano.
3: Sí, y otra cosa que también pasa que no puede entrar en marzo y que estaba Chano ahí, que yo lo dije también, aquí frente al centro emocional, estaba rotonda, sí. Que está lleno, mira, el hinojo llega ya a metro y medio.
1: Creo que él comentó...
3: Tú te fijaste ayer, está para la carretera.
1: Pero él comentó algo, que había ido a limpiar o que iba a mandar a limpiar el servicio de limpieza y todo el tema de jardinería.
3: Sí,
1: por ahí.
3: Meses.
1: Bueno, ya el tiempo
3: pues,
1: no lo sé.
3: Eso es mi niño.
1: Vale, ya, Fefa.
3: Vale, muchas gracias.
1: Saludos.
3: Bueno.
1: Pues nada, sí. Una de las cosas que decía también, iba a nombrar sobre el parque, bueno, le lo dije a Fefa, que es vecina allí y he tenido la oportunidad de conocerla. Bueno, no dudamos en la palabra del concejal, pero sí es verdad que los vecinos se quejan, esa queja, pero bueno, nosotros seguiremos trabajando, seguiremos teniendo nuestro proyecto para el próximo elecciones, a ver si convencemos a los vecinos en un proyecto creíble y no en castillos de humo, como decimos siempre, don Marcelo.
2: Bueno, esa es principalmente quizás la tarea más complicada, ¿no?
1: Complicada.
2: Conseguir un equilibrio entre algo que sea ilusionante y que la gente realmente lo considere digno de confianza y de poder ser votado, pero después también que sea ejecutable. También es cierto que muchas veces los proyectos que se plantean son, no, en nuestro caso no, porque nos estamos centrando mucho en la actualidad, no porque Ingenio no merezca un futuro como municipio, sino porque realmente hay muchas cosas del día a día en donde se puede prestar atención y se puede mejorar, que estamos poniendo mucha atención en eso para intentar que el proyecto, una vez... si nos llegan a dar esa confianza y entramos en el ayuntamiento, se pueda ejecutar, no desde el día uno, porque uno entra con las cuentas del otro, no siempre se puede hacer con las cuentas del otro lo que uno quisiera, pero sí que por lo menos se pueda ver en un corto plazo las ideas puestas ya en la realidad del municipio. Y luego siempre hay una batería de propuestas que son para el ingenio de dentro de 15, 20, 25 años. Porque claro, las cosas no, igual que uno no crece de un día para otro, las cosas no se planifican de un día para otro, ni debe ser así, tiene que ser todo con un proyecto de a largo plazo y también después las necesidades de corto
1: diaria.
2: Plazo.
1: Es decir, dos tipos de política, política diaria que necesita nuestros vecinos, como la ayuda a domicilio, como las calles limpias y etcétera, y un municipio de crecer para crear puestos de trabajo y haya bastantes empresas que inviertan en nuestro municipio para crear esos puestos de trabajo que necesitamos, porque al final estamos en la entrada de Gran Canaria y nadie se para en Ingenio para ni para sacarse una foto a veces, ¿eh? Entonces eso hay que mirarlo y hay que trabajarlo con un futuro, pero en principio hay que ver las necesidades diarias.
2: Ah, pero eso se soluciona fácil, unos guardias muertos en la autopista para parar las guaguas y listo.
1: Y que se va. Pero bueno, es lo que nosotros pensamos en nuestro proyecto, el ver el día a día de la gente, de nuestros vecinos, y trabajar en esa idea y que nos aporte idea, porque es verdad también una cosa de lo que ellos dicen, que no se puede estar en todo sitio, no se puede llegar a todo, porque no llegamos a todo, pero que no, los vecinos nos lo hagan saber para poder tratar esos temas. Y
2: sí, nosotros desde principios de año ya en algunos barrios nos habrán visto, hemos intentado recorrer los barrios del municipio para hablar directamente con la gente, nos sentamos a tomar un café y empezamos a hablar con la gente directamente. No es nada especialmente planificado, sino simplemente coger el pulso, como se suele decir, al sentir de la gente en la calle, y en base a eso pues también nos dan mucha información valiosa sobre por dónde están las necesidades de los vecinos y vecinas de los barrios de Ingenio. Pero es verdad que todavía nos faltan bastante, porque a fin de cuentas somos ahora, gracias a la suma de estos dos partidos, somos un grupito más grande, pero también seguimos teniendo obligaciones, seguimos teniendo familia, y esto, y a fin de cuentas, y trabajo, por supuesto, a eso me refería con obligaciones. Y tenemos que sacar el tiempo a veces pues de donde muchas veces no habría, otra gente lo aprovecharía para otras cosas, pero este es nuestro compromiso, este es nuestra ilusión. Y es el esfuerzo que nosotros intentamos hacer. Entonces todavía nos quedan barrios por visitar. Intentaremos que visitarlos, si no todos, por lo menos la gran mayoría, antes de que finalice el año. Para que no parezca, como suele decirse, y es entendible, que solo se viene en el último momento, ¿no? Como decía antes, el trabajo se tiene que hacer con tiempo. Hay que ir con calma, y para poder escuchar, para tener tiempo y para demostrar que no es un interés vacío de mírame aquí y ahora vine, dame el voto o lo que sea, ¿no? Y nos vimos, ¿no? No, que realmente aparte, se note que hay una forma diferente de trabajar.
1: También,
2: ¿no?,
1: estamos trabajando en eventos, en charlas, en todo. Sí. Que si al final también tenemos ese trabajo de cultura, de solidaridad, que queremos llegar a la gente, como hemos hecho el día del libro, la charla del paciente trasplantado y
2: alguna cosita más que estamos ahí trabajando. La verdad es que a mí esas actividades me están gustando mucho, porque también ponen en valor no solamente el tipo de trabajo que se hace desde otros lugares del municipio, sino también, y en este caso a mí me toca más personalmente, se conecta con las raíces de Agrupa Sureste, que es esa actividad social, cívica, de no tenemos por qué estar aquí para hacer política simplemente, sino para dar información, para dar cultura, para dar conocimiento, para dar seguridad, incluso en algunas cosas de lo que se puede hablar, como es el tema de trasplante. Pues oye, si uno está pendiente de ser trasplantado, no sabe cómo va toda esta historia y puede ir a una charla donde recibir algo y sentirse más tranquilo porque se va a cada casa con información, hombre, eso no se paga con dinero, pero tiene un valor.
1: Tiene un gran valor. Ayer tuvimos también en la puntilla el carnaval inclusivo, que dio una charla que estuvo muy bien, que ahí asistí, y la verdad que bastante animada, ¿eh?
2: Sí.
1: Me pusieron a bailar también alguna conocida que tenemos.
2: Recibí noticias de eso, y dice que fue una pequeña fiesta en miniatura allí.
1: Estuvo muy bien. Y eso es lo que hay que hacer, darle dinamismo al municipio y ayudar a las personas que lo necesitan. Uh-huh. El proyecto que estamos creciendo, haciendo desde Agrupa Sureste, y hablemos ahora. Uh-huh. Invitamos a todo el mundo que participe o que se integre en este proyecto, que siempre tenemos las puertas abiertas para todo el mundo.
2: Por supuesto, primero porque un proyecto no se hace ni con dinero ni con siglas, se hace con personas, y las personas siempre son la parte fundamental y deberían ser la parte más importante de todo proyecto. Por eso esta línea en la que estamos trabajando, tanto Hablemos Ahora como Agrupa Sureste, donde estamos poniendo en valor el trabajo de las opiniones de la gente en los barrios, el trabajo de las asociaciones e intentar ayudar a que salgan más proyectos para que las asociaciones tengan actividades aparte de las que ya elaboran. Creo que esa es una línea correcta. El futuro dirá si me equivoco, sí, pero por lo menos una línea en la que yo me siento satisfecho, porque ponemos a la gente delante y nosotros simplemente vamos detrás intentando echar una mano.
1: Hombre, no ponemos en duda el trabajo que esté haciendo, pero el trabajo que está haciendo este grupo de gobierno no está llegando a donde tiene que llegar, a la gente del municipio. Sí, es verdad que está vendiendo muchas cosas, que decía que han inaugurado la biblioteca de Carrizal, en ese sentido se echan flores, pero cuando el centro cívico se cierra es culpa del anterior gobierno. Y sí, el proyecto de la biblioteca de Carrizal fue en la antigua legislatura. Entonces nosotros no vamos a entrar en esa guerra, vamos a seguir proponiendo cosas, vamos a seguir haciendo actividades y visitando los barrios y la gente que nos necesite para seguir por un municipio mejor, y que la necesidad sea para el municipio y para las personas del municipio.
2: Ojalá en la línea de trabajo que llevamos se termine no solo trasladando a los demás grupos políticos, sino que realmente se sienta como una forma de trabajar diferente por parte de la población, porque lo que tú acabas de decir es un poco mi opinión resumida con respecto a lo que estabas diciendo ahora. Es, al final, todo el mundo parece querer ponerse el laurel, pero es que si nos paramos a meditar y a reflexionar en serio, de verdad, sobre todo lo que se hace, ¿con qué dinero se hace esa biblioteca que tanto tú te puedes vanagloriar de hacer? Con el dinero de los impuestos de la gente. ¿Dónde se hace? Pues a veces con la colaboración de gente privada, como pasó con el cable de por el barranco, gente que se dio voluntariamente su eso para que se pudiera salvar la arquitectura y las casas de la gente del buen suceso. Esto no se hace solo. Se hace con la gente. Y cuando se olvida ese aspecto, estás cometiendo un error gravísimo, porque estás olvidando que tú, por mucho que estés al frente de un consistorio, de un ayuntamiento, y puedas ser la cara visible del gobierno presente o futuro o pasado o lo que tú quieras, tú no lo hiciste solo. Nunca lo harás solo. Y creerte que por ti o gracias a ti en exclusiva o a un grupo de dos o tres personas la cosa fue maravillosa, cambió y el futuro se fue de maná y oro para todo el mundo, eso parte de una realidad total, y es que no se hace nada solo. No, sí. Este proyecto ha crecido gracias a la unión de grupo de personas, no se ha hecho solo, ha habido que trabajarlo, lo estamos trabajando, y ojalá que la gente que nos escuche se sume, porque como tú dices, aquí no le cerramos las puertas a nadie, porque todo el mundo hace falta con sus capacidades y sus actitudes para poder cambiar, para poder ir hacia adelante.
1: En esa discusión es donde se aprende y donde crecemos muchas veces, que las tenemos porque hay que tenerlas, porque no opinamos igual, pero es llegar al consenso y mirar por el bien común. Nada, no
0: vamos retiramos. A escuchar, antes de despedirnos, vamos a escuchar dos audios que nos mandan y ustedes le van contestando.
4: Totalmente de acuerdo con lo que ha dicho la señora en referencia a la playa de Arinaga. Todos los años pasa lo mismo, las personas cogen la avenida como solarium y no se puede pasear ni caminar. Es la única avenida de la isla donde ocurre esto. Bueno, la policía ni está ni se le espera. Lamentable.
0: Esto era para Antonio, el que estuvo antes.
2: Sí. Vale. Se deduce.
0: Y ahora vámonos con otro que es para ustedes, que se los pongo ya. Da un momentito. A ver si quiere cogerlo ahora. Vamos a ver. Oh, coño. Entramos.
4: Buenas, Jorge. Saludar a José María. Desde el barrio de Cuesta Caballero. No olvidamos el gesto que tuvo para cerrar su campaña política en la legislatura anterior. Le deseamos suerte en las siguientes elecciones. Un saludo. Juan José Suárez.
0: Ese es uno, si quieren contestarle, y ahora les pongo otro.
1: Agradecerle a Juan, siempre ha estado dispuesto a recibirnos allí en el barrio y hablo mucho con él, es verdad, hace tiempo que no hablamos. Y cuando le dije que quería cerrar la campaña allí, que lo cerramos con un día agradable, con chocolate y yurro con la gente del barrio, nos atendieron muy bien, siempre la gente de Cuesta Caballero. Muchas gracias.
4: Cierto que llevan 3 años y medio, los proyectos fueron realizados y aprobados por el grupo de gobierno anterior. Este grupo de gobierno vino prometiendo mejoras, se hicieron el primer año. Y ya llevan 2 años sin hacer mucho por el pueblo. Pero bueno, solo hay que mirar el barrio de Cuesta Caballero. Abandonado totalmente, cuando venían prometiendo mejoras, calidad para los vecinos. Seguimos viviendo como en el tercer mundo, estas calles. Llenas de obras sin terminar, limpiezas sin acometer, jardines abandonados. Esto está de esa manera. Pronto podremos volver a votar.
0: Bueno.
1: ¿Quiere comentarle?
2: No. Pues... simplemente de que este mensaje último pues iba en la línea de lo que yo decía. Decir que no se pueden cometer errores sería también igualmente una falacia, sería una tontería decirlo, pero cuando se prometen demasiadas cosas y no se trabaja de forma seria, con tiempo, para poder elaborar planes para los barrios, para hacer lo que se necesita, pues se cae en eso, se cae en el caos, se cae en los retrasos, se cae en la incomodidad del vecino. Es cierto, hay algunas obras que llevan más tiempo, otras serán más cortas. Todo eso es entendible y todo se puede entender. Pero precisamente cuando lo único que hacemos es vender lo bueno que hacemos y no recibir las críticas y poner solución a las cosas que hacemos mal, porque todos haremos mal algo, eso es así, y no sentarnos con la frecuencia debida y adecuada con los vecinos, no con un vecino en particular y en mi despacho o lo que fuese, sino realmente en las plazas, en las asociaciones, sentarnos a escuchar a la gente, pues entiendo que aunque pueda ser difícil, al final es lo único que realmente da veracidad a las palabras de uno cuando uno está presente para defender lo bueno que hace y para explicar lo malo que ha hecho.
1: Eso es verdad. Hombre, este grupo de gobierno, el primer año, como dijo comentario que no hace, intentaron hacer, el resto de los dos años que lleva ha estado luchando de quito a uno, pongo a otro y se le ha ido el tiempo así. Y este último año pues ya llega la pre-campaña, que este año se ha adelantado con este partido Primero Canaria, que todo el mundo está corriendo a ver dónde se posiciona. Uh-huh. Y se le ha ido el tiempo y no ha mirado por el municipio. Hombre, una cosa que dijo el otro día, que lleva diciendo desde hace dos años que este grupo de gobierno goza de buena salud, cayó el alcalde, Pepe López, el siguiente año cayó Alejandra, y ha vuelto a decir la alcaldesa en una radio hace poco que goza de buena salud. Yo tendría miedo si estoy en ese grupo de gobierno, porque cada vez que nombra la palabra salud... que a alguien, pero bueno, ese grupo de gobierno está el que está trabajando, nos tendremos que adaptar a ellos este año que queda, como dijo el mensaje, que queda un año ya para las elecciones, y nosotros seguiremos fiscalizando y luchando por nuestro proyecto. Así que nada, nos despedimos y hasta la próxima.
2: Pues nada, gracias. Yo también me despido. Muchas gracias a los oyentes que están ahí escuchando, debido a incluso en este día tan anormal, dentro de la vida normal de Gran Canaria. Y gracias, Jorge, por este espacio que siempre nos brinda.
0: A ustedes, como siempre, los jueves aquí en Radio Garcia. Gracias, un saludo, buen día.
2: Buen día, chao.

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2: Bueno, y llegó la cumbia del bigote.

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2: Bienvenidas al programa hispano-alemán de la familia Moshe en Alemania. 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
3: Buenos días, Gran Canaria.
4: Good morning, Gran Canaria.
3: Hoy me toca darles testimonio.
4: Heute gebe ich mal ein Zeugnis.
3: Hace 10 años yo empecé a trabajar en una empresa aquí en Alemania.
4: Seit 10 Jahren arbeite ich in einer Firma hier in Deutschland.
3: Y hoy fue el último día.
4: Und heute war das mein letzter Tag.
3: Porque ahora tengo otras cosas que hacer.
4: Weil in meinem Leben haben sich Sachen verändert und ich habe neue Dinge zu tun.
3: En la empresa en la que yo he trabajado hasta ahora.
4: In der Firma, in der ich bis jetzt gearbeitet habe.
3: Muchos de mis compañeros de trabajo lo tienen un poco difícil.
4: Viele meiner Kollegen haben dort aktuell öfters Schwierigkeiten.
3: Y cuando yo pienso en el pasado,
4: und wenn ich an meine Vergangenheit denke dort in dieser Firma,
3: también hubo momentos en los que para mí fue difícil.
4: Gab es auch einige Momente, die für mich sehr schwer waren.
3: Pero ellos fueron los primeros en darme una oportunidad.
4: Aber diese Firma, bei der ich gearbeitet habe, war die allererste Firma, die mir überhaupt eine Möglichkeit gegeben hat hier in Deutschland.
3: Los únicos.
4: Die einzigen.
3: Y viendo todas las cosas que pude aprender.
4: Und ich konnte wirklich sehr viele verschiedene Dinge lernen in dieser Zeit.
3: Ahora estoy agradecida por el tiempo que pude estar allí.
4: Und ich bin wirklich unglaublich dankbar für die Zeit, die ich dort verbringen durfte.
3: Así que muchas veces vemos solo lo malo.
4: Oft in unserem Leben schauen wir nur auf die schlechten Sachen.
3: Pero ¿cuántas cosas buenas podemos aprender de todas las cosas que vivimos?
4: Aber wie viel Gutes durften wir in den Sachen erleben oder in unserem Leben erleben?
3: En estos 10 años, Jesús me acompañó.
4: In diesen 10 Jahren hat mich Jesus durchgehend begleitet.
3: Y en cualquier situación, ya sea fácil o difícil.
4: Und egal in welcher Situation, ob sie einfach war oder sehr schwer war.
3: Jesús estuvo de mi lado.
4: Konnte ich mich auf Jesus wirklich verlassen.
3: Y mis hermanos también estuvieron conmigo.
4: Und meine Geschwister waren auch für mich da.
3: Y mi familia también.
4: Und meine Familie auch.
3: Así que, da igual donde, en qué situación estén ustedes.
4: Also es ist egal, in welcher Situation wir sind.
3: Siempre, siempre Jesús puede hacer lo mejor de eso.
4: Jesus kann aus jeder Situation das Beste machen.
3: Que Dios los bendiga.
4: Gott segne euch.

0: Guten Morgen, Gran Canaria.
1: Buenos días, Gran Canaria.
0: Ich bin nun auch die letzten 8 Jahre mit meiner Frau fast jeden Morgen in die Arbeit gefahren.
1: Yo he conducido con mi mujer al trabajo en los últimos 8 años aproximadamente.
0: Meine Frau hat schon ein paar Jahre vor mir dort angefangen.
1: Mi mujer empezó a trabajar allí antes que yo.
0: Und es wird sicherlich auch eine große Umstellung für mich werden oder allgemein einfach eine Veränderung.
1: Y para mí esto va a ser un cambio bastante grande.
0: Und, aber ich sehe das jetzt nicht unbedingt als was Schlimmes.
1: Pero yo no lo veo como algo malo.
0: Sondern ich bin gespannt, was daraus kommt.
1: Sino que estoy muy emocionado en ver qué es lo que va a venir.
0: Aber vielleicht interessiert es auch jemanden, warum diese ganze Umstellung kommt.
1: Pero tal vez alguno de ustedes tiene interés en saber por qué este cambio.
0: Wir haben innerhalb unserer Familie jetzt 2 junge Mädchen bei uns aufgenommen.
1: En nuestra familia hemos acogido a 2 niñas.
0: Die aus einer anderen Stadt jetzt zu uns gezogen sind.
1: Que vinieron de otra ciudad a vivir con nosotros.
0: Und es ist jetzt sicherlich eine Verantwortung, die wir für diese 2 Mädchen bekommen haben, die ich in meinem Leben noch nie gefühlt habe.
1: Y esta es una responsabilidad que hemos recibido por estas 2 niñas que yo jamás he experimentado en mi vida.
0: Und ich kann mir gar nicht wirklich vorstellen, was es auf lange Zeit bedeuten wird.
1: Y yo no puedo imaginarme qué significa esta responsabilidad a largo plazo.
0: Ihnen etwas mitzugeben fürs Leben, ihnen zu vermitteln, wie das Leben mit Jesus sein kann.
1: Educarlas, compartir con ellas lo que significa vivir con Jesús.
0: Denn wenn ich auf mich selber schaue, sehe ich auch, wie ich immer wieder Kämpfe habe und immer wieder in meine alten Probleme reinfalle.
1: Porque cuando me veo a mí mismo, miro cuando vienen los problemas, cuántas veces yo suelo recaer en problemas tan pequeños.
0: Ich schaue mein Leben an und ich sehe, die letzten Jahre kreise ich immer wieder um denselben Mist.
1: Yo miro mi vida y me doy cuenta que en los últimos años siempre voy alrededor de las mismas estupideces.
0: Es gibt einfach Punkte in meinem Leben, wo ich nicht final drüber siegen kann.
1: Simplemente hay puntos en mi vida en los que no puedo tener la victoria.
0: Und einzig und allein schuld daran bin ich.
1: Y por esto el único culpable soy yo.
0: Meine Bequemlichkeit, meine Faulheit, mein sich mögen aufzuregen.
1: Mi comodidad, mi pereza, el querer enfadarme.
0: Und das weiterzugeben an heranwachsende Kinder.
1: Y compartir esto con niños que están creciendo.
0: Das wäre eine Schande.
1: Sería una vergüenza.
0: Denn sie haben noch die Möglichkeit, wirklich eine innige Beziehung mit Jesus aufzubauen, ohne vielleicht eine extreme Verdorbenheit.
1: Porque ellos todavía tienen la posibilidad de tener una relación íntima con Jesús sin tener que experimentar las cosas malas del mundo.
0: Denn wenn ich zurückschaue auf meine Jugendzeit, die war auch, ja, keine, da gab es auch schon genügend Schwierigkeiten und Herausforderungen.
1: Porque cuando yo iba a mi juventud, en aquel entonces, por supuesto, teníamos muchas dificultades.
0: Und wir haben auch Blödsinn gemacht und Sachen gemacht, die nicht okay waren.
1: Y también cometimos muchas estupideces, hicimos cosas que no estuvieron bien.
0: Aber wenn ich mir die Jugendlichen heute anschaue, die man sieht.
1: Pero cuando veo a los jóvenes de hoy en día.
0: Die Verdorbenheit durch die Finsternis ist so extrem.
1: La pudridez a través de la oscuridad es tan extrema.
0: Es gibt so viele Eltern, die einfach alles bei ihren Kindern dahin laufen lassen.
1: Hay muchos niños que muchos padres que simplemente dejan que los niños vayan a la putrefacción.
0: Und ja, es ist wirklich die Jugend, es wird in einen Sog hineingesaugt von dieser Welt.
1: Y los niños simplemente están siendo consumidos por el mundo.
0: Und das möchte ich euch auch bitten, liebe Zuhörer. Ach, lasst uns doch gemeinsam darauf achten, dass wir doch irgendwie noch die Kinder schützen.
1: Yo quiero pedirles a ustedes, queridos oyentes, también, que miremos juntos, que protejamos a los niños.
0: Aber es geht natürlich nur so, indem wir auch in Ordnung sind mit Jesus.
1: Pero esto solamente funciona si nosotros también estamos bien con Jesús.
0: Es geht nur so, indem wir als gutes Beispiel vorangehen.
1: Solo funciona si nosotros somos un buen ejemplo a seguir.
0: wenn ich weiter die Kompromisse in meinem Leben mache, brauche ich mich nicht wundern, wenn das irgendwann die Kinder übernehmen.
1: Si yo sigo haciendo pacto con el pecado, si sigo viviendo así tan a la ligera, entonces no puedo sorprenderme si los niños van este camino.
0: Weil die sagen, ja, du machst es ja auch.
1: Porque ellos simplemente dicen, no, tú también lo haces.
0: Und du kannst auch vielleicht in dein Leben schauen, lieber Zuhörer. Was könntest du noch tun, um vielleicht dein Kind zu schützen?
1: Entonces, tú también puedes mirar en tu vida, querido oyente, ¿qué puedes hacer para proteger a tu niño, a tus niños?
0: Mit reinen Verboten und dies und das darfst du nicht, klappt das natürlich nicht.
1: Con simplemente con prohibiciones y esto no puedes hacerlo y eso no funciona.
0: Aber genau deswegen muss das Kind sehen, was für ein unglaublicher Schatz Jesus ist.
1: Pero exactamente por esto, los niños tienen que ver cuál tesoro, qué tesoro más grande es Jesucristo.
0: Es muss sehen, dass es nichts Wertvolleres gibt auf dieser Erde.
1: Los niños tienen que ver, tienen que darse cuenta de que no hay nada más valioso en el mundo.
0: Es muss merken, dass nichts gibt, was so sehr erfüllen kann wie die Liebe Jesu.
1: Tienen que ver que no hay nada que te llene más que el amor de Jesús.
0: Und es gibt nichts, was einem so zur Seite steht in den Schwierigkeiten wie Jesus.
1: Y que no hay nadie que esté de tu lado de una manera más fuerte en las dificultades que Jesús.
0: Ich wünsche dir und deiner Familie, lieber Zuhörer, dass ihr gemeinsam zu Jesus stehen könnt.
1: Yo te deseo a ti y a tu familia, querido oyente, que puedan estar juntos al lado de Jesús.
0: Besonders in dieser gottlosen Zeit.
1: Especialmente en este tiempo sin Dios.
0: Und ich bin mir sicher, dass wenn ihr gemeinsam ihn sucht, er wird euch hören.
1: Y yo estoy seguro de que si ustedes buscan a Jesús juntos, Él los escuchará.
0: In der Bibel steht's auch, wenn man zu zweit oder zu dritt ihn anruft, hört er.
1: En la Biblia también dice, si dos o tres están unidos, entonces el Señor escucha.
0: Gott segne euch, liebe Zuhörer.
1: Que Dios los bendiga, queridos oyentes. Muchas gracias por escucharnos un viernes más. Por favor, escríbanos al 602-460-156. Estaremos esperando tu mensaje. Muchísimas bendiciones y que tengan un buen fin de semana.
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11: Muy buenos días, saludos cordiales. Hoy es viernes 12 de junio. Ya, Dios mío, a 12, ya, Dios. Que se nos va el mes volando, chicos. Es lo que hay. Gracias por elegirnos, gracias por estar con nosotros en Radio Carrizala de Jorge Esteban, este programa que está patrocinado por el Guachinche. 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Mi nombre es Jorge Esteban, esto es Radio Carrizal 101.7 de la FM.

0: Bueno, comenzamos este tiempo de radio en Radio Carsala de Jorge Esteban. Vamos a empezar la mañana con la primera llamada. Hola, buenos días.
1: Buenos días, Jorge Esteban.
0: Hola, Inmaculada, ¿cómo está usted, amor?
1: Aquí estamos, mi niño, a oírte en la radio.
0: Muy bien, cuéntame. Mira, cariño mío.
1: Yo felicito a todo el programa, a todos, porque no me acuerdo todo. Mira, y para mañana felicita a Antonio, que día de mañana.
0: Mi cumpleaños feliz. Mi cumpleaños feliz. Ya se nos vio el cabrón este ya, ¿eh?
1: Es día de San Antonio.
0: Ah, día de San Antonio. Vale.
1: Claro, y tengo que felicitarlo porque hoy se va con su novia y adiós.
0: Muy bien. Oye, ¿te puedo hacer una pregunta, doña Inmaculada?
1: Todas las que tú quieras, mi
0: ¿Alguna vez usted luchó con un pez de espada?
1: Y algunos tajitas eso de espadas.
0: Pero tú estás pasando más hambre que el perro y una gallina, ¿no?
1: Yo no creo. Mira, yo estoy viuda y gracias a Dios yo no paso hambre por nada. Primero no. Como, antes pasa hambre.
0: Mira, coño. Pero dime la verdad, para ti, para mí. Tú estás viejita ya, ¿no?
1: Pero no de la almeja, tú también.
0: Ya. Mira,
1: por lo menos digo de Jorge.
0: También, verdad, cariño mío. Mira, cuya.
2: Buenos días, Jorge, al guapera y a toda la gente de Carrizal. Buenos días, Bruna. Buenos días, Benito. Buenos días, Bruna.
0: Mira. Este es Anselmo, el guapera, que es más feo. Hacemos más feo que cagar para adentro.
1: Nada, deja lo que viva los pobres. Mira, yo quiero felicitar también a este chequero.
0: Ah, José Cordero.
1: No, del chequero, ¿cómo se llama él?
0: Coño.
1: Pepe.
0: Ah, Llano.
1: Y Llano, mucho saludo para él y para este,
2: venga, señora,
1: también.
0: Mira lo que te está diciendo. Ay, mi madre, también te vas a meter. Dios.
2: Venga, señora, que ya lleva 20 minutos antes.
0: Ya, coño. Mira.
1: Espérate, bendito,
0: ya no solo con Genara, ahora contigo también. Ya, coño.
1: Ahora conmigo.
0: Hacemos, déjate.
1: Oíste, Jorge.
0: Dígame.
1: Y dale también a José ¿cómo es?
0: José Cordera.
1: Y para la madre, muchos saludos.
0: Mariluz.
1: Ay, Marilú y Marila de San José y sus hijos. Ya no te molesto, mi niño.
0: Tú no molestas nunca, amor.
1: Vale, para todos mis hijos, Jorge.
0: Venga,
1: para todos.
0: Venga. Estamos escuchando el nuevo trabajo de Yeray Cruz, Miguel Ángel.

Bueno, si yo le dijera que este chaval es de aquí, de la capellanía en Carrizal, ¿me creerían? Pues sí, nuestro amigo Geray Cruz, mi ángel.

0: Saludo para nuestro amigo Geray Cruz con este buenísimo tema. La verdad que sí, un saludo para ti, Geray. Continuamos Radio Carchala de Jorge Guapera. Recuerden nuestro chivato por si no nos quieren llamar. Es el 784060. Y continuamos con más audio que nos mandan en Radio Carchala.
1: Buenos días, Jorge Esteban, Alex Guapera. Quería mandarle un saludo a mi primo Alessi, el delineante.
2: Hola, Jorge Esteban. Quiero que salude a mi papá Alessi, a Kevin, a Mari y a mí. Adiós.
0: Adiós, mi niña linda, mi niña linda.
3: Ahora me ha venido a la mente. Un saludo a Genara. Un saludito a todos mis vecinos y todos que me conocen de casa, pastores, que ellos saben. Llevo aquí ya 10 añitos, pero me conocen todos. Vaya donde vaya, como dice, la amistad deja huellas. Pues eso, yo dejo huellas por todo Casa Pastores. Le doy un saludo a mi amiga Erika, que es mi amiga desde que la conocí aquí. ¡Buah! Siempre vamos juntitas a comer algo. Almorzamos, un día pago yo, otro día paga ella. ¿Sabe? Pero es muy buena muchacha. Bueno, pues un saludo a todos los que me conocen, que saben cómo soy. Muchísimas gracias a todos por dejarme entrar en este programa.
0: Un saludo para ti, doña Isabel. Un beso grande para nuestra amiga Isabel Molina Patricio. Patricio no es de Bodepoca. Un saludo para ti, Isabel. Un beso grande de parte de todos los oyentes de Radio Capullo. ¡Hola!
4: Buenos días.
0: Doña Pino, ¿cómo está, mi niña?
4: Bien, ¿y tú?
0: Bien, ¿y tú?
4: Aquí tirando, mijo. Pintura, Jorge. Te saludo a ti, a tu esposa, a tus dos hijos, a tu madre y a todos tus hermanos, a tu suegra Teresa, a tu suegro Salvador y a todos los hijos. Ahora mi marido está en el cielo, a mi hijo que está en el cielo, a mis cuatro hijos, a mis nietos, a mi nuera, a mi yerno, Mari Carmen de Arrubi, familia Corino Alonso y toda la familia Lolita García y toda la familia Estrella y toda la familia Fela de los Chistes y toda la familia María Sánchez y toda la familia Bruna y toda la familia Coraida y toda la familia Genara y toda la familia Rosa Alemán y toda la familia Juana Vega y toda la familia Lucrecia Vicente y toda la familia a mi vecina Lucy y toda la familia a mi hermano Antonio y toda la familia a mi hermana Lola y toda la familia a mi hermana Carmen y toda la familia a mi hermano Pepe y toda la familia a mi hermano Juan y toda la familia a mi hermana Rosario y toda la familia a todos mis sobrinos y a Torquella.
0: Muchas gracias, Pinillo. Un beso, amor.
4: Igualmente.
0: Adiós, amor. Adiós. Amor, amor de hombre. Buenos días.
5: Buenos días, Jorge Seba.
0: ¿Cómo está usted, mi niña linda?
5: Muy bien, muy bien.
0: ¿Cómo está la gente de la Capi, de la Capi?
5: Pues yo creo que bien, porque yo a todo el mundo por ahí, bienísimo.
0: Muy bien, tamaño bueno. Dime algo, Mari.
5: Bueno, pues, mire, que me encanta oír a su hijo, fíjese usted. Pero mire, debe cantar cumbias, que él tiene una voz bonita.
0: Bueno.
5: ¿Verdad? Lo que pasa es que a la juventud le gustan esas cosas.
0: Sí, es verdad.
5: Pero bueno, pero
0: la juventud está ya perdida, muchacho.
5: Jorge, me parece que usted lo puso una vez, me parece con una cumbia usted ahí de cosa de
0: capital. Sí.
5: ¿Verdad que es verdad?
0: Sí.
5: Si yo lo oí una vez, ¿eh?
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5: Bueno, un saludo para usted, Jorge Esteban.
0: Este es Anselmo, que no tiene otra cosita que hacer.
5: Jorge Esteban, ya se nos fue el papa, el pobre, hoy está en
0: televisión. Queridos hermanos, sí.
5: Bueno, un saludo para usted, Jorge Esteban.
0: Un beso,
5: para
0: amor.
5: Familia,
0: ¿estás escuchando? Dime.
5: Me va a cortar, Jorge Esteban.
0: Sí, no, mi amor, que no.
5: Déjeme saludar. Mire, después también a Carmelo y su madre, la familia, a Genara, la familia, a Bruna, a la familia, a Inmaculada del Lazo, que la oí también, besito Inmaculada, la familia, y a ver, a Antonia San José, a Mima, Carmen, Nena, a Mapi, a Manoli, a Ángela, mi prima Otilia, mi prima Teresa, y también a Benito, su familia, Pepe, su familia, Chano, su familia, ¿cómo se llama? El Chimené, su familia, y eso, y a todo en general, Jorge. Jorge, y la señora Manoli, que ya no la oigo. A mí me da que se fue de viaje o algo, ¿verdad?
0: Pues no sé, la verdad, yo pienso igual que tú, no sé, sinceramente.
5: Sí, seguro. Pues venga, un besito.
0: ¡Hola, Pau!
5: Venga.
0: ¿Hola?
7: Hola.
0: ¿Con quién hablo?
7: Con José Carmelo.
0: ¿Qué pasa, mi niña linda?
7: Mira, ¿qué hace por aquello?
0: Ah, ¿lo viste?
7: Sí, mi sobrina, mi aquella me lo enseñó.
0: Muy bien, tamaño bueno.
7: Sí, mira, ¿y quién es el hombre que está allí, que tiene una camisa, que yo no sé quién es?
0: No sé, José Carmelo, tantos hay ahí.
7: Sí, mal. Tanto, ¿eh?
0: Eso tengo que decirte, los dos huevos.
7: No, no, mira, salúdame a una mujer, se llama Paca, y a la hija, a su marido, también saluda a una vecina mía que me echó ya la ronca, porque se viene a su oreja a ella,
0: a Pepe,
7: la chica que vive por al lado de mi casa. También a ti, a tu mujer, a tu niño, a tu madre. También a esa señora que vive en Las Palmas. También a
0: Carcovia, Changuita, Ciforosa, Cagalera.
7: A Monsi, a Cristina, Antonio, Antonia, a Monsi. También...
8: Hola, José Carmelo, mi niña. ¿Cómo estás, mi niña?
7: Cacho, cuando yo llamo, siempre me queda a mí.
0: No sé las cosas de Anselmo, que está enamorado de ti, tío. No sé.
7: Yo creo que sí.
8: Hola, José Carmelo, mi niña. ¿Cómo estás, mi niña?
9: Mi madre, ¿cómo está?
0: ¿Cómo está el patio, José Carmelo?
7: Sí, el patio está bueno.
10: Esteban, como ya sabes, para José Carmelo del Seguerro.
7: Y después también
0: José Carmelo, te está saludando Kevin.
7: ¿Quién es? Ah, Kevin.
0: El guapera, le llaman Kevin el guapera.
7: Yo no sé cómo se llama. También a Benito. A Benito, a Jimenea, también a Pepe. Pepe, ¿qué más? A una prima.
11: Jorge Esteban, un saludo de mis vecinos.
0: Mira, coño.
7: ¿Quién es esa?
0: Está Isabel de abajo de Sardina.
7: Para Isabel.
0: Le llaman Isabel la guapera, para que lo sepa.
7: Y también a Brunia, a Gorada también, y a una mujer que vive en Nahuim, que no sé quién es.
0: Ah, Inocencia.
7: Sí, también. Y a una que vive aquí, Nienio, que no sé qué también llama, dice.
0: No sé.
7: También a mi tía Margarita, a mi tía Gamendella, a Manifacio, a Uyá, y también a Tilda, a Rudita también a Chaguelín, también a esta, a la chica que se va a Tomateo, que no trabaja mucho, mi sobrino también, y mira, a todo el mundo que me conoce, hombre.
0: Venga, mi niña linda. Mi madre, aquí están todos ellos, por
10: Esteban, como ya sabes. Para José Carmelo del Seguerro.
0: Cuídate un rato, Kevin, mi niño. Te hace falta dormir un rato.
1: Buenos días, Jorge Esteba, a la Guapera. Quería mandarle un saludo a mi primo Alessi del Delineado. Buenos días, Jorge Esteba, a la Guapera. Quería mandarle un saludo a mi primo Alessi del Delineante. Buenos días, Jorge Esteba, a la Guapera. Quería mandarle un saludo a mi primo Alessi del Delineante.
12: Buenos días, Jorge Esteba, al Guapera. Un abrazo para mi niño, para mi hermana Antonia, que mañana es Día de San Antonio, y para todos los Antonios. Para su compañero, para mi amiga, para mi niño, para Genara, para Aridane, y para todo el que oye Radio Carrizal. Buen fin de semana. Un abrazo, mi vida.
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10: A ver si entra la Genarita, a ver qué.
0: No. Yo, qué bien, en serio, tú no sabes grabar, tío. Que eres un chiquillo joven, no sabes grabar con un móvil. Mira cómo se te oye. Ay, mi madre.
10: Entra, a ver.
0: Bebé, acuérdate un rato, mi niño.
11: Jorge Esteba, un saludo de mis vecinos. El hombre se llama Juanito. Saluda. Dile que le mandes recuerdos.
13: Le mando un recuerdo.
11: Para toda la gente de Casa Pastores.
13: Eso.
11: Muy bien.
0: Bueno, pues seguimos en Radio Carrizal. Recuerden nuestro chivato.

seguimos en Radio Carrizala de Jorge Guapera. Recuerden nuestro chivato, por si no nos quieres llamar, 928-78-40-60. 928-78-15-32. 32. 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

Bueno, seguimos con más llamadas. Hola, buenos días. Hola. Hola. Parece que no hay hola. 78 40 60 está libre. Venga, llámenos al rico lo de piña. Para el niño y la niña.

Continuamos en este día de verano en Radio Taladro. Vamos a saludar a Manolo. Ya sabe que si quieren reparar pues cualquier máquina eléctrica de la construcción, nuestro amigo Manolo, para eso es un monstruo, y se lo digo yo.

0: Bueno, pues seguimos en Radio Carasau. Hola, buenos días.
1: Buenos días.
0: Buenos días.
1: ¿Qué tal? ¿Cómo está usted?
0: Bien, ¿y usted?
1: Parece que lo encuentro un poco nervioso.
0: ¿Usted?
1: Yo, bien.
0: Muy bien, ¿y a quién va a saludar? ¡Oh, coño! Yo.
1: A mi marido, a mis hijos.
0: Oh, ¿para qué que saluda a su marido?
1: A mi hijo, ¿por qué? Don Antonio, que está en el cielo, que es el día de mañana de San Antonio.
0: Un beso para él.
1: Jorge.
0: Dime.
1: ¿Qué es lo que estás hablando?
0: Nada, que te puedo dar un guantazo si quieres.
1: Abaja.
0: No.
1: Hoy
0: te...
1: vas a comer pechuga y papas sancochadas.
0: ¡Oh, qué rico! ¿Me vas a invitar, Genara?
1: Sí.
0: ¿En serio, hombre? Se lo digo en serio.
1: Claro, en serio. Mi marido está quedado, yo no estoy sola.
0: Ah, entonces decimos. Abaja. Entonces decimos, Genara, el sí. Kevin este me va a volver loco, tío. Te mando un beso, Kevin, que es pesado, tío.
1: Parece bien.
0: Que
1: está...
0: ¡Kevin, coño!
1: Mira, Kevin, que vaya a tostar, vaya a trabajar.
0: Kevin, vete a currar, mi niño. Acuérdate un rato.
1: Un saludito para Mari, para Inmaculada,
0: Kevin,
1: para Palma,
0: ¡cállate, coño!
1: Y para Isabelita.
0: Me parió,
1: y para Estrellita. ¿Qué dije, Jorge?
0: Me cago en la madre que me parió, me voy a cagar yo.
1: Y para otra que se llama Milagro. Que la...
0: yeah,
1: muchos besos, Milagro.
0: Yeah.
1: Coño, Jorge.
0: Yeah.
1: ¿Y cómo que ya?
0: Yeah.
1: Para Teresa, muchos besos, Teresita. Mira, decía, ya estoy lloviendo allá arriba en Firga.
0: Yeah, Teresa, mira que si llueve en Firga, dice.
1: Para Manoli, que ya no llama, ya no me felicita.
0: Manoli, ¿qué te pasa? Mira, está cagando.
1: Para doña Josefa. Para el matrimonio que vimos allá, Jorge, que me conocía, pero
0: Carcovia.
1: No sé cómo se llama.
2: Le manda la oficiada, Feluco.
1: No sé si era de La Palma.
2: Buenos días, Genara, buenos días. Le manda la oficiada, Feluco, por su cumpleaños. Feluco de Telde. Buenos días, Genara, buenos días.
1: Ah,
2: buenos días,
1: Genara,
2: buenos días. Buenos días, Genara, buenos días. Buenos días,
1: mira.
2: Genara, buenos días. Buenos días, Genara, buenos días. Buenos
1: oye,
2: días,
1: Jorge.
2: Genara, buenos días.
1: Le mando la oficina. Cállate ya, muchacho.
3: Hola, buenos días, ¿qué tal? Soy yo de
1: Desol
3: Atlantic Travel y queremos enviarle un fuerte saludo a todos los radioyentes de Radio Carrizal. Y Jorge del Guapera, otro saludo para ti, que hace día que no te vemos. Venga, un saludito. Jorge,
1: adiós, mi niña. Un saludito. Mira, Jorge.
0: Arselmo, este está hecho porbo, ¿eh?
1: Ya lo veo. Mira, un saludo para Feluco, que es el cumpleaños. Que cumple mucho más, Feluco.
0: ¡Feluco!
1: Para tus señores, para todos los tuyos, mi
0: seguro
1: niño.
0: Seguro que tienes el pelo de Luco.
1: Llama a tu familia, mi niño, llama.
0: Tú eres tonta para siempre, ¿verdad?
1: Mira, Jorge. Estate tranquilo, no empieces ya, ¿eh?
4: Ay, Jorge Esteban, para felicitar a Antonia mañana. Antonia de San José, felicidades por su santo. Y a mi prima Antonia también, de abajo del vecindario.
1: También.
4: Por su santo. Y besitos, Genara.
1: Un besito, saludito. Mare. A ver si nos vemos, niña.
4: Venga, chao.
1: Bueno, mira, para Sermo, para que se esté callado ya, un saludo. Para ya no es.
0: Anselmo está pasando mal. Anselmo está pasando
1: mal. Para otro ya no. Para Benito, para sus señores, para todos los de. Para Anita y para su marido y sus hijos. Pero estate tranquilo, Jorge, para no se me olvide la gente. Para todos mis hermanos, para todos mis sobrinos, para todos mis primos, para todos mis vecinos. Me está cogiendo. Ay,
0: no, me fui, no.
1: Para que se me ore de la piernita.
0: Me fui a cagar, ¿oíste?
1: Llama. A ver cómo anda para Inocencia. Muchos besos, Inocencia. Para ti, para Fermina, mi niña. Para Adelaida. ¿Me estás oyendo, Jorgito? Pon atención para toda la que se llama Josefa. Para Jorge, se me olvida toda la gente.
0: Porque está vieja, coño.
1: Que estoy vieja.
0: Por eso es.
1: Yo no tengo nada viejo.
0: Hombre, decir
1: ¿perdona?
0: Que no tiene. Decir
1: para
0: que no.
1: Para Carmelo y su madre.
0: Decir que no. Decir que no. Decir que no. Decir que no. Decir que no. Que no tiene nada viejo, joder.
1: No.
0: Venga, nada.
1: No tengo
0: nada
1: viejo. Ese viejo, Jorge, ese, para María Sánchez también saludito, ese, niña. Hombrecito.
0: Ese pozo está más seco ya que Perry Manso, ¿viste?
1: Está rebosando, Jorge. Hasta el tope. Para Sara y para Lidia, llama, mujer, que ya no llama, y para tu madre. ¿Te estás calladito?
0: No, me fui
1: no
0: a...
1: te conviene.
0: Me fui a cagar, ¿oíste?
1: Pues vete a cagar, que también lo tienes que hacer.
0: Oye, de parte
1: porque
0: de...
1: Porque no te revienta.
0: Mira, de parte de Kevin dice que te acueste un rato, ¿ves? Se te pasa eso.
1: Dice que se acueste y que yo, gracias a Dios, dormí bastante.
0: Kevin, acuéstate
1: para
0: un rato.
1: Para mi amiga coño. Luisa.
0: Ya, coño.
1: Para su marido, llámate ella.
2: Ya está, señora, venga, señora. Ya está, lleva un cuarto de hora en el antena. Para, venga, señora.
0: Ya empezamos. Mira, en serio, tú no vas a poner ya, a Kevin en su sitio y a...
1: Para Carmelo y su madre Marilu, un besito, Carmelo.
0: ¿Me estás ignorando, Genara?
1: ¿Qué pasa?
0: Que si me estás ignorando, digo.
1: ¿Quién?
0: El coño, mi madre.
2: Si te come hoy, Genara, pero, si te
1: mira,
2: come
1: yo siendo con tu madre te daba un palo que te partía la cabeza. Si y 10% de derecha abajo al burrero.
2: Si te come hoy, Genara, que si te come hoy. Si te come hoy, Genara,
1: yo,
2: que si te come hoy.
1: Ya, yo dije lo que hice y comer. Lo que estaba haciendo lo comí.
0: Genara,
1: ya yo lo dije.
0: Genara, a mí me gusta cuando voy a comer pechuguita, que la tenga el limón para echarle por encima, ¿oíste?
1: Ay, yo gracias a Dios nunca me falta el limón, Jorge.
2: Un saludo para el Trella de Lima. Un saludo para el Trella de Vecindad.
1: Yo tengo hasta Lima, Jorge. ¿Tú
0: Lima,
1: sabes?
0: ¿Lima, eso qué es?
1: Ay, no sabes tú lo que es Lima, Jesús.
0: Te lo juro
1: mira
0: por
1: la tuya, mira. ¿La tuya de qué te vale, Jorge?
0: En serio, perdón, señora. ¿Qué tiene que ver la edad con eso? ¿Qué tiene que ver la edad con eso? Tú eres tonta, pero para siempre, ¿no?
1: Por sí, lo que estoy... Y si no, tú no conoces las limas.
0: No, las limas para limar las uñas.
1: Sí, para limar las uñas no. Limar...
0: Sí, es lo que digo yo, que eres tonta para siempre.
1: Mira, deja ver si te estás escapando, que vaya para arriba y te den tortazo y vaya bajando para abajo para el burrero de cabeza. A lo mejor está, el tiempo está bueno para eso. ¿Me estás oyendo? Para Bruna, un besito, niña, para Bruna y todos los de ella. Cariño, un besito para todos los tuyos, mi niña. Pero cállate,
0: mira,
1: Jorge,
0: dice Kevin, dice para Kevin, Susita, dice Kevin, dice Kevin que si lo invitas a comer. Pues tú te crees que es un buffet. ¿Usted se cree que es un buffet? No me jodas.
1: No, yo no invito mucho porque entonces me quedo yo sin comida, Jorge.
0: Kevin, vete a tomar por saco por ahí, ¿no? Sí. Voy ahí yo, Kevin, olvídate. Mira, mira, escucha.
5: Buenos días, Genara. Dile a Jorge que se calme un poquito.
1: Mira, la cosa está acá, está quedando.
5: Que se beba la pastillita.
4: Hola, Genara, amor de mis amores. Hola, Genara, amor de mis amores. Estaba conduciendo, acabo de aparcar que vine al dermatólogo. Un besito grande, mi amor lindo.
1: Un besito, Saro.
0: Saro, de Resequerro, de Resequerro.
1: Tú ves,
0: de Resequerro.
1: Es que viene conduciendo, déjala quieta, Jorge.
0: Mira.
1: Que y, viene de para allá
0: Nara,
1: de la farm.
0: Nara, y Chano, de Resequerro. ¿Qué pasó con Chano, de Resequerro?
1: Yo lo saludé a Chano
0: y tonto, la guitarra. Pero Chano es tonto para siempre, ¿viste?
1: ¿Qué? ¿Por qué es tonto Chano? ¿Por qué? Digo, porque ya. Lo dices tú. Estás tranquilo,
6: ay,
1: Jorge, por
6: tenés.
1: Favor.
6: Qué envidia que no pude ir a Tenerife, hombre. Logramos, hablando serio.
0: Mi madre.
1: No pudiste ir a Tenerife, Llano, que estaba tocando el otro Llano la guitarrita pues, y cantando por el allá que se volvía loco, Llano.
0: Ah, tú dices Llano.
1: Llano
0: hubiera, sí, es verdad, tocando la trompeta, ¿no era?
1: La guitarrita, estaba tocando la guitarrita y la niña Yeyes y cantando. Un saludo para la niña del viaje, que ya no me saluda. Déjala quieta a ver lo que le pasa. A la niña del viaje, Jorge. ¿Sabes quién es?
0: Sí, ayude y a...
1: Sí.
0: Ayude y a...
1: ¿Cómo
0: Fátima.
1: Se llama la otra?
0: Fátima.
1: No saluda
0: Fátima.
1: Ya, ¿qué es lo que pasa aquí?
0: ¿Qué pasa, Judy? Judy, Fátima,
1: saluda,
0: ¿qué pasa?
1: Saluda a la viejita, hombre.
0: ¿Qué pasa, coño? ¡Hombre! ¡Fátima! ¡Yudi! ¿Qué pasa? ¿Por qué no saludas a Genara? Díselo tú, Genara. Díselo tú, Genara. Genara, díselo tú.
1: ¿A quién?
0: A Yudi y a Fátima, que ¿por qué no te saluda? Díselo.
1: Ya lo dije antes. Que
0: no, pero díselo de nuevo, coño.
1: Mi madre. Vamos a dejarlo, la pólvora tranquila. Vamos a dejarlo bien. Mira, un saludito para todos. Entonces ya mañana... Mañana no, que mañana es sábado. Voy a dime a guisar la terminar de guisar las pechugas y las papitas que se están en el fueguito. Ya están cochándose para comer, Jorge. Y una pella de gofio, Jorge. ¿No te gusta?
0: No.
1: Ay, y un pedazo de cebolla morada.
0: ¿Tampoco? ¿Coño?
1: ¿Cómo que no? Escucha. Eso es bueno para calentar la barriga, ¿o?
0: Genara, escucha esto, escucha, escucha.
7: Aquí estamos presentes. Saludos a Genara, a Catalina, a Bruna, a todo, a todas esas personas que nos escuchan. Lo que pasa es que los nombres no se nos olvidan. Pero bueno, a todos los radioyentes, ya yo lo dije, de Radio Carrizal.
1: Mira, ya tú tienes señora, a seis, mi hija, tú eres nueva, mi chaya.
2: Señora, señora, que ya lleva ahora mismo una hora en antena y más gente que quiere entrar a antena. Señora, señora,
1: pero
2: que ya lleva ahora mismo una hora en antena y más gente que quiere entrar a antena. Señora,
1: pero
2: señora,
1: ¿y por qué te suena a su tanto?
2: Una hora en antena y más gente que quiere entrar a antena.
1: El que tiene que
4: decirme lo
1: helamos, no tú. Cállate ya.
4: Hola, Jorge, carajo. Buenos días. Buenos días, Genarita.
1: ¿Qué buenos días, pasa, Estrellita. Jorge,
4: con usted? No lo lleve a su casa aquí a comer, hombre. Que coman la de él.
1: Estrella, pues, ¿cómo anda?
4: Pues nada, para saludar a todos y a este...
0: Carcovia, Chanquita, Chiforosa, Canalera.
4: Y a la señora y a todos de Radio Carrizal.
1: Adiós,
4: un abrazo,
1: Estrellita.
4: Genarita. A ver si nos vemos luego, mi niña.
0: ¿Estrellita?
1: Vale, cariño, un besito.
0: Ya. Oye, Estrellita, ¿no fue la excursión?
4: Sábado va para el baile. Ay,
1: abajo, baile. Vamos ahí.
4: Hombre.
8: Buenos días, señorita Genara. Buenos días, señorita Genara. ¿Cómo se anda?
1: Espero
8: que pase todo un buen fin de semana.
1: Para que esté tranquilo, Sermo. Bueno,
0: mi amor, un beso.
1: Beso para todos.
0: Genara. Buen fin de semana, cariño mío.
1: Voy igualmente, cariño.
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11: Bueno, pues nos vamos ya directamente con el amigo Julio, que como cada viernes lo tenemos en Radio Carchala de Jorge Esteban. Son las 12 y 20 de la mañana y seguimos con don Julio. Buenos días, don Julio.
12: Muy buenos días, don Jorge. ¿Cómo estamos?
11: Bien, bien. Ya veo que aquí todo el mundo donando pelo, coño.
12: ¿Todo el mundo ganando pelo? ¿Por qué?
11: Donando. Somos donantes de pelo.
12: Somos donantes de pelo, pero mira, es que...
11: ¿Tú sabes los problemas que tenemos nosotros? Que ningún peluquero se lleva con nosotros.
12: Bueno, eso es verdad. Ni mal ni bien. Ni mal ni bien, Jorge.
11: Pérdida.
12: Ni mal ni bien. Ni mal ni bien.
11: Si esto parece un erizo, míralo. Ustedes, yo no sé, preséntame a tu compañero.
12: Bueno, pues hoy me acompaña Rubén, él es el responsable, la persona que está dirigiendo ese taller de composición musical que estamos haciendo dentro del proyecto Like en Santa Lucía de Tirajana. Él se dedica a muchísimas cosas, es compositor, es artista, también es comunicador, hace un montón de cuestiones, y es él el que se está encargando precisamente de coordinar y de llevar ese curso, ese taller de composición musical que están componiendo los chicos y las chicas de Santa Lucía. Un temazo súper bonito, pero bueno, ya.
11: Rubén, bienvenido a tu casa, mi niño.
13: Muy buenas, ¿qué tal? ¿Cómo están?
11: Yo bien.
13: Yo discrepo de una cosa. Yo soy el calvo que más va a la peluquería de la historia, porque yo voy cada 10 días, mínimo una semana cada 10 días, voy a hacerme la barba, tío. O sea, me rapa.
11: ¿Qué tiene que ver la barba con la cabeza?
13: Con todo, Rubén. Pero es el barbero, le damos trabajo al barbero.
11: Rubén, dime la verdad. Pero dime la verdad, Rubén, esto es en serio. Dime la verdad. Si a ti te dijeran hoy en día, ¿quieres tener pelo en la cabeza? ¿Tú lo tendrías? Yo no, te lo
13: Ya juro. No. Yo, por ejemplo, durante un tiempo de mi vida ya yo decía, claro. No, sí, voy a hacerme implantes. Sí. Pero ya, por ejemplo, hoy me veo físicamente con pelo.
11: Además,
13: ya.
11: Te digo una cosa. A mí me lo pagan y no lo quiero.
13: ¿Tú sabes la comodidad que tenemos nosotros, que no me tengo que hacer la raya al centro ni nada? Eso es una maravilla.
14: ¿Tú sabes que el peluquero se trajo, el papa se trajo un peluquero personal?
13: ¿Sí? ¿Para qué?
14: Sí, yo no sé, pero ¿sabes cómo se llama el tío?
13: ¿Cómo? A ver.
14: El pela papa.
11: Venga, chistido ahí. Lo que pasa es que no por nada hoy salió, pues lo dejaron salir. Sí. Hoy la mujer lo dejó salir, está un poquito.
13: Ahí día.
11: Es lo de Santana.
13: A ver, encantado lo hoy.
12: Encantado.
11: Bueno, Julio, ¿qué nos traes hoy? Venga.
12: Pues nada, pues vamos a hablar precisamente. Venga. Vamos a dejarnos de los asuntos capilares y allá cada uno con sus pelos y con sus cosas.
11: Sí, es verdad.
12: Y vamos a centrarnos precisamente en todo esto que está ocurriendo en Santa Lucía de Tirajana. Rubén, ya está compuesto ese tema musical. Uh-huh. Dentro del proyecto Like, un proyecto que precisamente consiste en la promoción de la salud mental y la prevención del suicidio juvenil. Están participando pues 6 jóvenes, ¿no?, del municipio de Santa Lucía, que han prestado sus voces y su talento para participar en este proyecto. ¿Cómo está yendo la cosa?
13: Pues mira, yo estoy totalmente ilusionado y sobre todo con esperanza, porque cuando siempre hablamos de la juventud en términos generales, siempre decimos, no, la juventud ya no es lo que era, la juventud ya está ya perdida, la juventud. Y la juventud, yo en todos lados donde voy me encuentro con jóvenes, hay jóvenes, igual que hay adultos de todo tipo, porque somos ahora los jóvenes el futuro, pero también es el presente de lo que está caminando. Entonces yo estoy con las expectativas y con todo lo que hemos trabajando poco a poco, pues muy contento y muy ilusionado, porque el temazo que nos ha quedado, que ya el tema sí lo tenemos, ahora estamos justo en el proceso de la grabación del videoclip, pero el temazo en sí, todos estamos súper orgullosos y súper contentos, porque es un tema no complejo, sino que hay que saber de alguna forma cómo usar esas palabras que tenemos en el vocabulario, y sobre todo que los jóvenes tienen en su vocabulario, para poder acompañar con una canción que acompañe. Eso es lo que nosotros teníamos más claro, que no queríamos tener una canción que fuera ni un sermón, ni fuera una canción con un rollo wonderful de todo va a ir bien, porque cuando uno está en una situación de caos personal, pues eso no ocurre, no estamos en ese momento, tenemos que revalidar esa emoción que tenemos. Entonces buscar el punto de fuga y cómo íbamos a acompañar con esta canción fue un poco lo más complejo, pero la verdad que yo creo que dimos con el acierto. Los jóvenes estaban súper de alguna forma implicados emocionalmente también en contar su vida, ¿no? Porque al final todos en algún momento lado de nuestra historia nos hemos preguntado el por qué, el para qué y el por, ¿sabes? Tenemos que estar aquí en este mundo. Entonces, tener la posibilidad de salir de sus propias historias y reflejarlas en la canción, yo creo que al final es lo único que podemos hacer frente a todo lo que está ocurriendo es con verdad. Y estos jóvenes, estos seis artistas que están trabajando no solamente con sus voces ni con su interpretación, sino también con su pluma y con poder decir frases que a ellos les gustaría escuchar, yo creo que es donde está el secreto de toda esta historia, ¿no?
12: Fíjate que acabas de decir dos cosas, ¿no?, que me han llamado poderosamente la atención y con las cuales coincido absolutamente contigo. Una, la primera, es que los jóvenes, las jóvenes son esos grandes desconocidos, ¿no? Total. Y yo creo que lo son, y muchas veces existen esos prejuicios porque no dedicamos tiempo a escuchar precisamente, ¿no? Uh-huh. Y creo que este proyecto y esta iniciativa, si hay algo que permite también, es precisamente escucharles, ¿no? Porque al final, en el fondo, como bien decías tú, estas canciones o esta canción viene de su puño y letra, y evidentemente hablan de sí mismos, ¿no? Uh-huh. Y habrá mucho de sí mismo en este proyecto. Y otra de las cuestiones en las que también coincido contigo, y es una batalla personal que voy librando yo donde puedo y cuando me dejan, y es precisamente reivindicar, dejar de hablar de la juventud como si fuera el futuro. Porque cuando tú niegas la existencia de algo en el presente, le estás negando la existencia. No existe. Y los jóvenes son el presente también, y son los jóvenes del presente, y por lo tanto hay que darles ese espacio. Pero cuéntanos, Rubén, porque claro, tú llegas, te encuentras a un grupo de jóvenes que vienen para trabajar en este proyecto, que vienen con expectativas, con sus ideas en la cabeza, ¿no? Tú les aterrizas. Uh-huh. Cuéntanos cómo ha sido ese proceso, ¿no? Ese proceso de creación.
13: Pues mira, ha sido un proceso exprés, porque es verdad que el proyecto, una de las cosas en las que nos basamos, es casi un reto de Pekín Express sacar en tan poco tiempo, en una semana, semana y media, que estamos trabajando en 4 o 6 sesiones aproximadamente que vamos a tener con todos ellos, pues sacar todo eso de una forma natural, que ellos se sientan que están realmente acompañados, que se les revalida aquello que desean, y sobre todo que cumplen con sus expectativas de querer, sobre todo porque todos ellos venían con el mensaje de quiero cantar, quiero expresar, y la verdad que todos cantan de bonito hasta decir basta, y es una emoción al principio ubicarlos un poco en lo que estamos, hablar de sus momentos también personales. Entramos en una dinámica de refugio y de espacio seguro, pues de una forma casi automática, porque yo por ejemplo también trabajo, tengo desde hace 3-4 años trabajo con la Fundación IDEO en los centros de menores de Canarias, en Tabares, en Tenerife y aquí en La Montañeta, donde hay jóvenes con medidas judiciales que tienen que cumplir una condena, ¿vale? Y hay centros, y ahí tengo un proyecto que es Te Escucho, que es un proyecto de un podcast, ¿vale? Lo que hacemos con ellos cada lunes y cada miércoles, que voy cada semana por la tarde a cada uno de los sitios, lo que hago es poner el rec y hablar, ¿no? Y hay algo que ocurre de una forma muy mágica, normalmente, que cuando tú le das la oportunidad y el centro de atención a un chico que no está acostumbrado a que lo escuchen, ¿vale? Por eso de lo que tú decías ahora del escuchar a los demás, enseguida empieza a tirar para afuera un montón de cosas que tiene ahí reprimidas y el resto lejos. Porque muchas veces, no, esto no funciona porque los chicos se meten unos con otros, aquí siempre tal, no sé qué, siempre hay un escándalo y un caos. Ese caos existe, pero cuando damos el rec, todo el mundo empieza a respetar ese proceso, a que los escuchen, escuchan a los otros también necesitan que se sientan escuchados y al final lo que necesitan de alguna forma es que este mundo donde hay tantos inputs continuos, donde estamos llenos de notificaciones, donde todo el mundo tiene un amplificador para hablar, donde todo el mundo quiere decir cosas, pero realmente pocos les preguntan cómo están o en qué momento están en sus vidas. Y de repente, de que tú rascas un poquito, todo empieza a florecer, ¿no? Entonces, una de las cosas bonitas que nos permiten el hacer canciones, por eso cuando yo muchas veces voy a las administraciones y les cuento que este proyecto, pues hacer una canción, dice, bueno, hacer una canción, eso a veces eso no es baladí, ¿no? Y el rollo no es tanto, es la píldora final, que yo me preocupo que sea una píldora que sea potente y consistente y artística, pero en este proceso que tú me preguntas de cómo llegamos hasta ahí, cuando hay una canción súper bonita o cuando hay una canción que funciona es porque ha habido un proceso también bonito y donde han podido contar la verdad, porque no hay trampa. Quiero decir, cuando lo único que cala en el ser humano cuando escucha otra cosa que viene de fuera y no sabe que viene es si eso es de verdad o es impostado. Y eso lo vemos todos ahora mismo cuando dicen, no, es que la IA nos va a resolver muchas de las cuestiones, la IA nos va a hacer que hagamos canciones sin ningún tipo de problema, poesía, tal, vídeos, tal. Al final sí, son recursos que tú puedes usar, pero se nota la legua si el mensaje tiene verdad o no tiene verdad. Y yo creo que en ese proceso de autodescubrimiento y de paliqueo con ellos y de llegar a la raíz de ciertas cosas, yo creo que es donde está el éxito después de que una canción funcione y que luego técnicamente, más o menos, pues es verdad que yo tampoco lo hago yo solo, sino tengo un equipazo de peña que viene conmigo, Óscar y Juanca, que cada uno también se encarga de unos procesos técnicos concretos para que todo esto pueda salir. Pero sí es verdad que si no hay la raíz, si no hay ese mensaje, si no hay esa palabra, yo no podré nunca en un micrófono delante de una canción. Yo puedo afinar a alguien, puedo darle más profundidad, ecualizarlo de una forma u otra, pero la emoción y la energía con la que el chico o la chica canta cuando está en el micrófono, eso es verdad o no lo es. Y entonces eso es lo que me siento más orgulloso, de llegar a ese proceso para que cuando ellos canten, realmente lo que canten sea verdad.
12: Y fíjate, Rubén, que he tenido la oportunidad de estar con algunos de ellos en algún momento y demás, que en muchas ocasiones son, en algunos casos, ¿no? No sé si en todos, pero son extremadamente tímidos, que incluso cuando hablan tienen un hilito de voz, pero muy finito, ¿vale? Casi imperceptible muchas veces, pero sin embargo, cómo se crecen cuando están cantando, ¿no? Como qué capacidad de proyectar la voz, ¿no? Y ahora, yo me imagino como esa coctelera, ¿no? En la que, en ese proceso creativo, porque a veces un proceso creativo ya a veces es complejo cuando es consigo mismo, es decir, cuando tú te paras a componer y estás tú solo componiendo, me imagino que cuando ese proceso es colectivo es una dificultad también añadida, ¿no? Porque al final hay diferentes ideas, ¿no? Y hay que buscar los puntos de conexión entre todas esas ideas, hay que hacer costura, ¿no? De alguna manera, para construir una historia, ¿no? Y eso tiene que ser complejo. ¿Te lo han puesto muy difícil o...?
13: No, porque partíamos de un vehículo inicial donde no íbamos a subir todos. Técnicamente, cuando uno compone de forma colectiva, tenemos que tener un montón de parámetros claros y decididos antes de escribir la primera línea, ¿no? Y eso es donde está la clave para que todos juguemos a lo mismo. Por ejemplo, hacer versos con una misma métrica, que las rimas las consensuamos antes para que cuando vayamos a trabajar, pues después hacer el puzzle pueda funcionar, el estribillo, cuál es la idea principal, el punto de fuga. Trabajamos todos ese tipo de herramientas y de técnicas para cuando nos sentemos a escribir de forma colectiva y cada uno esté trabajando de forma tal, y luego empezamos a compartir en pequeños grupos, luego lo empezamos a tal, empezamos entre todos a evaluarnos, pues esta frase me llega, esto no me llega, esta idea la podemos desarrollar de otra forma, la podemos contar de una forma más bella, ¿cómo lo hacemos? ¿No? Entonces, dentro de todo ese proceso de creación, que es verdad que normalmente es mucho... Cuando yo, por ejemplo, siempre se lo digo a la gente, que yo cuando voy a grabar una canción, yo estoy un mes trabajando en la canción, desde la composición, si la tengo hecha de antes o no, luego en el estudio yo necesito 2 días para grabar voces, tengo no sé qué, y aquí todo lo estamos haciendo en tiempo récord, ¿no? Porque nos metemos 4 horas a hacer esto, 4 horas a grabar, tenemos que hacer en 8 horas, tenemos que grabar el videoclip, en no sé qué, no sé cuánto, entonces tenemos como los tiempos bastante marcados, pero como la dinámica está como clara y van todos como con una predisposición normalmente a subirse al carro y a sumar y a dar lo mejor de sí, porque saben que estamos confiando en ellos para que este mensaje llegue, pues al final el compromiso es absoluto. De hecho, anoche, por ejemplo, estuvimos grabando hasta las 12 de la noche y los chicos dicen, bueno, pero si que viene otro día, vengo, y si hay que hacer otra cosa, lo hago. Dime qué más tengo que hacer, no sé qué. Entonces están todos preocupados porque esa pieza final o lo que van a entregar, aparte que ya están ilusionados cuando se escucharon, que esa sensación también es maravillosa. Cuando pongo la canción por primera vez después de que la han grabado, la hemos editado y tal, les pongo la canción y dicen, yo, somos nosotros, yo, es que bien suena, yo, no sé qué. Entonces toda esa ilusión pues empieza también a motivarlos más a seguir estando para adelante, ¿no?
12: Y luego está la otra parte, porque estamos hablando, centrándonos mucho en la letra, pero también está la composición musical, que ya para mí eso sí que ya forma parte de otra dimensión directamente, ¿no? Porque sí que es verdad que tiene que ser complejo, ¿no? El de dónde nace la melodía, ¿no? Porque eso, claro, al final tiene que estar en la cabeza de alguien, ¿no? Porque una cosa es la letra, pero después luego, ¿cómo surge, no? Para mí eso sí que es verdad que entraña una dificultad tremenda. Yo, vamos, o sea, no, también es verdad que no tengo conocimientos en música y por lo tanto...
13: No,
12: pero bueno, sería, para mí sería imposible componer lo que es la música, ¿no? Y sí que es verdad que en este caso, claro, es que estamos hablando de algo que hemos escuchado nosotros dos y el resto de las personas no
13: lo
12: han escuchado.
13: Pero lo estamos cebando, porque cuando lo presentemos aquí en Radio Carrizal,
12: claro,
13: cuidado.
12: Claro, sí, para que estén pendientes cuando presentemos ese tema musical, para que tomen nota. Pero sí que es verdad que en este caso, bueno, y como en todos, tiene que ser así, ¿no? Tiene que ir en concordancia la letra con la música, evidentemente, pero... Ese proceso sí que, y sobre todo otra cosa, Rubén, son dos sí. Preguntas en uno, porque yo soy
13: dame.
12: Yo soy un poco hiperactivo y me vienen como varios pensamientos intrusivos a la vez, ¿no?
13: Bien.
12: Esa era una, y ahora la siguiente es precisamente cómo ha cambiado todo el tema de las grabaciones, que antes bueno, pues necesitabas ir a un estudio, ¿no? Que ahora ya lo puedes hacer prácticamente con el móvil o incluso, bueno, con un ordenador seguro, sí. Pero que no necesitas, creo que se ha democratizado también en ese sentido, ¿no? El tema de la composición musical y de crear musicalmente.
13: Ahí hay dos cuestiones, yo creo que es súper importante, que señalas que sí es verdad que es complejo, ¿vale? Porque cuando, vale, como tú dices, tenemos una letra y ahora cómo esto lo encajo dentro de un patrón musical y sobre todo qué música puede acompañar esto que queremos decir, porque ahí te puedes ir a 40.000 géneros, irte a un montón de historias, pero siempre yo parto del centro de interés de los chicos o chicas que trabajo, ¿no? Y una de las cosas que normalmente siempre hacemos es, ¿qué género que escuchas? ¿Qué música es la que te mola? Pues a mí pop, balada, y a mí más heavy. Bueno, había una chica que es metalera a tope, ¿sabes? Quiero decir que viene del mundo metal y es muy heavy, y después tú vas reconociendo en sus voces de dónde vienen cada uno, ¿no? Pero buscamos el mínimo como un múltiplo entre todos los intereses de los que están ahí. Entonces, cuando ya tenemos el género y partimos, por ejemplo, esta canción tenía que ser un poco R&B, tirando un poco a soul, porque lo que había ahí era un poco por ahí, pero queríamos que sonara en el mainstream, pues no es lo mismo cuando nosotros nos planteamos una canción, que puede ser una canción que se va a quedar ahí y la hacemos, sino que ya estamos pensando en la producción musical, a dónde va a ir, si es una canción que vamos a colocar en redes y más puede ser parte de una campaña, pues tenemos que tener claro que tiene que haber un estribillo que funcione, tenemos que tener claro que, por ejemplo, si lo que queremos es una melodía pues más oscura, más brillante, cómo podemos ir haciendo la producción. Y es verdad que luego en eso tenemos uno de los capos de la historia que contamos con el proyecto, que es Juan Catrujillo, que es un productor musical maravilloso, y que, por ejemplo, él en este proceso se mete 3 noches sin dormir. O sea, quiero decir que lo hacemos, pero por ejemplo, hay una base que nosotros empezamos a construir, ¿verdad?, de forma digital, donde ponemos unos loops, donde empezamos a poner acordes con un piano, empezamos a buscar ciertos sitios donde van a estar, pero luego se graba todo. Las guitarras están grabadas todas por mí, el bajo está grabado por Juanca, los synths están grabados de verdad. Ahí tal, lo que pasa es que hay un proceso también de echarle muchas horas a esto, horas invisibles, por decirlo de alguna forma, a las horas que son concretas del proyecto. Y luego, ¿verdad?, que la melodía, cuando ya tenemos toda la construcción, yo para avanzar y darles opciones, les propongo una línea melódica que encaja métricamente con la letra. Ese es un poco, sí, es un poco mi papel. Pero no son líneas melódicas fijas. Yo después lo que trabajamos es, esta es la línea para que métricamente pueda entrar en este sitio y pueda funcionar, pero necesito que esto tú lo rompas, cuando estoy con los chicos trabajando en el micrófono, tú lo rompas y nos lo llevemos a otro sitio, lo lleves a tu estilo, gires a donde tú quieras, caigas la melodía, si a ti te apetece más, pues llevarla más a sincopada, pues dale por ahí, vamos a intentar que... Y cada una de las estrofas de la canción no es igual a la anterior. Hay al principio, sí, verdad que hay, las dos chicas que cantan al principio se fueron un poco por la misma línea, pero porque también tenían un poco el mismo género. Pero luego rompemos en la segunda parte, hay otros dos chicos y un chico y una chica que hacen otra cosa totalmente diferente, que sale de su imaginación, de su creatividad. Y yo creo que ahí es donde está el talento de verdad a la hora de contar con unos cantantes y no con otros, porque al final cada uno le deja su sello, su impronta, dónde podemos hacer las voces, cómo podemos hacer que tú le respondas, pero llévatelo a tu género. Entonces trabajamos mucho desde un sitio común que empezamos a jugar, pero verdad que la parte melódica, como tú dices, es la parte un poco más compleja, pero al final es la parte donde cada uno de ellos también pueden aportar más a través de cuando ven sus letras encajadas ya en una métrica, porque yo no hablo tanto de melodía, sino hablo más de un encaje métrico.
11: Y vámonos con esto, Julio, primero.
12: Vamos.
15: B. Díaz, felicidades a Julio por la labor que está haciendo con estos chicos. Gracias, buenos días, Jorge Esteban y oyentes de Radio Carrizal. Gracias por estar ahí acompañándonos cada mañana y dar voz a todo el mundo. Un abrazo para ti y para toda tu audiencia.
12: Bueno, pues muchas gracias.
13: Qué bueno, la IA está ahí también.
12: La IA. ¿Eh? Jorge Esteban es mucho, Jorge es mucho de IA, ¿verdad, Jorge? Sí.
13: Bueno. Pero los mensajes son reales, que la gente va a pensar real. Que dice, no, estos mensajes no son... Muy bien.
12: Son reales.
13: Maravilla.
12: Como la vida misma. Yo te quería preguntar, Rubén, cuando... Y tú que te dedicas a esto profesionalmente y que tendrás muchas criaturas por ese mundo, me refiero a criaturas musicales, no se me vayan a confundir.
13: Sí, por favor.
12: Me imagino que cuando tú compones y preparas un tema musical, lo haces también con la intención de provocar algún tipo de emoción en la otra persona que lo está escuchando, ¿no? En este caso, yo no sé si han tenido la oportunidad de valorar, ¿no?, qué tipo de emociones son los que ustedes como grupo quieren generar en las personas que escuchen ese tema musical, y si lo han podido hablar o lo tienen claro, ¿qué les gustaría generar?
13: Pues lo primero y ante todo es que el filtro funcione, que es el pelómetro. Si nosotros, cuando tú escuchas una canción, no te genera absolutamente nada, hay un problema. Y igual es la historia, por eso yo siempre intento en los círculos más cercanos donde están el proyecto, pues intentar que la escuchen con anterioridad y ver cuál es la reacción primera de la gente cuando lo escucha, ¿no? Yo me acuerdo cuando te la pasé a ti también en lo que me contaste, cuando se la ha pasado, por ejemplo, a Carlota, a José también de Jiribilla, que están también en el proyecto trabajando, me dijo, Carlota, me acuerdo el mensaje de Carlota, dice, me muero, lloro, cosa más bonita, me han puesto los pelos de punta, ¿cómo pueden ser esa imagen de las ventanas, que ahora podemos hablar un poco de ellas y tal? Qué bien está traído, pero cómo me emociona. Los chicos, cuando la escucharon por primera vez, también ellos estaban en esa emoción, porque teníamos claro que lo que queríamos hacer era que esta canción nos acompañase. Entonces, que simplemente fuera como una historia, porque al final es como un cortometraje muy chiquitito donde estamos contando una historia, donde poéticamente hay una imagen narrativa que a todos nos puede llegar a la cabeza y que lo vemos gráficamente. Eso también es algo importante, que el cerebro nos ayude también a emocionarnos. Y luego que pasa una cosa que es sí o sí, si tú cuando escuchas una voz, escuchas una canción, no te produce absolutamente nada, ni rechazo ni tal, sino bueno, sí, está bien. Entonces intentamos obviar ese está bien. Y cuando estamos delante del micro, yo le dije, yo muchas veces les digo a los chicos, o Juanca les dice, digo, escúchalo, ¿te gusta? te emociona y dices, bueno, no, digo, pues vamos a grabarlo otra vez. O vamos a darle otra intención. Vamos a buscar desde dónde la cantamos, porque la música no sale. Nosotros cantamos con todo nuestro cuerpo, con todo nuestro ser, y si las frases están automatizadas y no somos capaces de cantar con esa emoción, no la cuadramos. Entonces, ¿cuál era la emoción que nosotros queríamos transmitir? Sobre todo, que la gente que la escuchara en un momento dado y estuviera pues pensando, o estuviera en un momento dado pues de crisis o de caos existencial en un momento dado, pues dijera, uff, pues a lo mejor si me quedo no está tan mal la cosa. No, entonces era, porque es complicado, o sea, y el tema a mí me parecía todo un reto, ¿vale? Porque era fácil, y es muy fácil irte a sitios, pues no sé cómo decirlo, pero un poco más amarillos, o que tenga un poco más de sensacionalismo, o buscar que a lo mejor también que se nos quedara demasiado enredada a nivel metafórico y que tampoco la gente lo entienda, porque hay que buscar como ese equilibrio entre buscar la metáfora, pero que tampoco sea una cosa súper enredada, que tú escuches, por ejemplo, la canción de Ismael Serrano y de repente dices, bueno, tengo que escucharla 26 veces para ver qué pasa con esta frase. No, no es ese objetivo. Uh-huh. Pero tampoco queríamos decir corazón con amor, con mi amor, porque al final tampoco era ese el objetivo. Entonces, buscar ese equilibrio, y creo que de esa forma lo hemos encontrado. Y luego, emocionalmente, eso, con la gente que lo hemos podido compartir, que ha sido un círculo muy cerrado que está implicado en el proyecto, pues las reacciones que yo he recogido, el feedback, pues van un poco en el nivel de lo que pretendíamos, y eso está muy guay.
12: Yo, a mí, la primera vez que lo escuché, es verdad que que también me emocioné mucho escuchando la canción, sobre todo porque estaba, yo no había escuchado cantar a ninguno de los jóvenes, ¿no?, que participan en este proyecto, y la verdad es que me sorprendió muchísimo, ¿no?, porque sobre todo la imagen que yo tenía era de esas vocecitas que, ¿vale?, como con esa, pero cuando yo escuché esos chorrazos de voz, y luego lo que son los contenidos, lo que es la música, y sí que es verdad que posteriormente, ya después de verla escuchado en varias ocasiones, en más, casi me la sé ya completa.
13: eso fue una señal.
12: De repente puedo ya incluso hasta echarme la pieza en algún momento. Por lo menos el estribillo sí que lo tengo controlado, porque no hay manera de quitármelo de la cabeza, porque el estribillo es de lo más pegadizo,
13: pegajoso,
12: que yo...
13: Pegajoso, como
12: es súper pegadizo. Y sí que es verdad que le he buscado como cierta similitud, además no tiene nada que envidiarle, pero nada que envidiarle, echando la vista atrás, ¿no?, a temas musicales que a lo mejor no tienen nada que ver, ¿vale? Pero desde mi ignorancia sí que me recordaba a estos temas musicales como muy corales, ¿no?, que solían hacer en Operación Triunfo, sí, por ejemplo, ¿no?
13: Es que tiene bastante ese mood, porque cuando metes 7, 8 voces a cantar, entonces al final se vuelve algo muy participativo, muy coral, muy que hacer cosas, entonces es inevitable caer ahí.
12: Claro, me viene, o sea, es que de repente estaba yo, digo, bueno, pero es que puede ser Chenoa, puede ser David Bisbal, el David Bustamante, sí, hablo de los de mi época, ya de los más recientes ya ni me acuerdo.
13: Yo tampoco me acuerdo de la primera
12: edición, pero sí que es verdad que me recuerda mucho, ¿no?, a esa historia, ¿no? Y son además canciones que se pegan y que se recuerdan también, ¿no?
13: Que el objetivo es un poco eso, ¿no? Que si queríamos que esto funcionara, es que son un montón de aspectos a tener en cuenta a la hora de decidir y tomar decisiones, ¿no? Y sobre todo cuando las decisiones las tomamos en conjunto, porque cada uno pues puede pensar una cosa, el otro puede tener otro criterio. Entonces, ponernos de acuerdo en lo que sí estamos de acuerdo todos y en los que no, eso también es un proceso que también vivimos y que hicimos, pero que teníamos claro que desde el principio que tiene que ser una canción que cuando la gente la escuchara, de alguna forma, cuando llegara al final, dice, si la pongo una segunda vez ya puedo cantar el estribillo. No, porque eso después, por ejemplo, para trabajar después vídeos cortos o trabajar otro tipo de cosas también en una campaña en redes, pues no nos puede funcionar que sea un poco hipnótico, no tanto por lo de hipnosis, pero que juega con las dos partes, juguemos con el himno y con la hipnosis, que es lo que tiene que tener una canción para que realmente construya esa colectividad donde podamos en un momento dado cantarla. Y es verdad que, por ejemplo, como pasaba en Operación Triunfo, Chenoa tiene su estilo, lo tiene su estilo, no sé qué, cada uno se lo lleva a su historia, y al final hay una parte, un sitio de... Yo les puse la canción de Antonio Vega, del sitio de mi recreo, porque es una de las canciones que a mí, por ejemplo, me parecen más motivante para conectar, porque es una canción que dice y no dice nada. y te dice lo que tú quieres escuchar en el momento que tú estás vitalmente pasando. Entonces pasa que muchas veces cuando escuchamos el estribillo y no sé qué, y tú le preguntas qué es sentir, no sé, pero me dio paz, no sé, pero me dio tranquilidad, no sé, pero conectó conmigo con no sé cuánto, no sé, pero emociona o conecta, porque estamos jugando en un patio común donde las emociones son compartidas y donde todos hemos pasado alguna vez por un momento parecido. Y si no parecido, lo bonito de las canciones es que al final cada uno las lea por el momento vital donde está. Entonces yo creo que en ese, por ese lado, yo creo que también tenemos ahí un check, porque los chicos supieron ver el patio donde queríamos jugar, ¿no? Y el patio del recreo donde queríamos jugar. Y a partir de ahí empezamos a jugar y sale, pero porque lo vemos desde la verdad y desde el juego, porque componer puede ser una actividad maravillosa de composición. De hecho, no, me decía muchos de ellos, pero esto cuando termine ya está, se acabó, ya no hay más. Digo, pero es que yo quiero seguir componiendo. Dice, a ver si sacan un curso de producción musical, porque me gustaría pues ponerme en mi casa con el ordenador y a ver qué puedo sacar y no sé qué. Entonces, muchas veces hay hoy en día un montón de recursos, pero a veces hay una cosa que seguimos necesitando. Por eso yo siempre digo que hay esperanza para los profesionales, para los docentes y para la gente que sigue trabajando en esto, porque tú puedes tener un Ferrari, pero si no sabes conducir el Ferrari, claro, ¿vale? Y a veces lo que necesitas no es tanto que tú veas un tutorial de YouTube que te explica paso a paso lo que tienes que hacer, sino entender por qué esto está ocurriendo y cómo lo puedes hacer con ciertos atajos, ciertos caminos, para tú poder llegar y decir, mira, pues si haces esto, funciona. El programa es súper complejo y tiene 80.000 aplicaciones más. Esas las iremos descubriendo o las irás descubriendo. Pero para arrancar, ¿cómo juego una pista? ¿Cómo hago esto? ¿Cómo le puedo poner la voz? ¿Cómo la puedo renderizar? ¿Cómo puedo tener una...? ¿Sabes? Entonces, son ciertos conceptos que no los tienen. Y digo yo, pues nada, habrá que ver la continuidad. Y sobre todo, como lo digo yo siempre, ustedes demanden, pidan. Claro. Cuando les preguntan qué quieren que se invierta o en qué... ¿Qué actividades podemos hacer en otro semestre, en otra actividad, no sé qué? Digo, propongan, que yo sé que la gente del Punto J está siempre pues ahí necesitando que le cuenten cuáles son esas necesidades o propuestas, ¿no?
12: Propuestas, de hecho, propuestas como esta semana que se presentaba la programación de Despláyate de
13: muy
12: verano.
13: Muy buena,
12: de verano,
13: ¿cuántas iniciativas tiene la...?
12: Son como 20, una veintena de actividades. A mí lo que me flipa son los nombres de las actividades, ¿vale? me encontré con un guiri o...
13: Me encanta.
12: Tienen unos nombres súper originales y un montón de iniciativas, además, que en este caso, Rubén, parten precisamente de propuestas que hacen los propios jóvenes a través de fábrica de ideas, ¿no? Pero bueno, de eso hablaremos otro día. Rubén, ya casi tenemos que ir terminando. De todo esto, además tú que tienes una trayectoria, has hecho este proyecto ya en otras ocasiones, sí, ya en otros ayuntamientos, en otras entidades también, ¿no? Pero, por ejemplo, de este, ¿qué te lleva?
13: Pues me llevo, por ejemplo, el parar a pensar en el suicidio juvenil. Por ejemplo, yo personalmente... Es verdad que es un tema que está muy candente. Yo, por ejemplo, entre otras cosas, también me dedico a escribir libros. Publiqué un libro hace poquito que se llama El escondite de las huellas, que va un poco, después de esta trayectoria de más de 25 años trabajando con jóvenes en procesos, he descubierto un montón de cosas. Y es verdad que después de trabajar aquí, yo, joder, pero si realmente el libro, sin yo saberlo, también tenía mucho que ver o tiene... o se puede implementar en todo el tema de la salud mental, porque al final hay una pregunta que yo creo que es el vacío existencial de cada persona, y que, por ejemplo, el libro, sin quererlo, lo responde o te ayude a caminar con él, que es, ¿quién soy? Porque muchas veces la gran dificultad en la salud mental es no saber a quién eres y cómo encajas como actor en este escenario de vida. Y entonces, cuando tienes ese desconcierto, que muchos con 40 lo siguen teniendo y lo seguimos teniendo, ¿vale? Es decir, el qué pinto aquí, o quién soy, o cuál es mi verdad. Al final, cuando no tienes esas preguntas existenciales a veces medias resueltas, lo que nos pasa es que a veces decimos, bueno, pues pasamos a otra cosa, o no estoy para esto, o camino y me dejo llevar por la mayoría, o lo que la mayoría espera de mí, ¿no? Entonces, cuando de repente a mí este proyecto personalmente me ha ayudado a parar, a plantearme que esto también es realmente una historia en la que tenemos que sumar mucha voluntad por muchas partes, porque hay ciertas cosas que hemos conseguido como sociedad, pues ir superando, otras nos cuesta más, hay terrenos que hemos conquistado, pero el terreno de la salud mental, aunque hablemos mucho de ello en un momento dado, a mí, por ejemplo, no había tenido la oportunidad de pararme de verdad a pensar en esta historia y sobre todo ver todas las posibilidades que aún siguen teniendo y las carencias que seguimos teniendo no solamente los jóvenes, sino como sociedad con el tema de la salud mental, que yo siempre reivindico y se lo digo muchas veces a mi madre, digo, todos tenemos un médico de cabecera asignado por tal, porque lo físico es súper importante, pero no tenemos un psicólogo de cabecera al que realmente tú puedas pedir una hora y la tengas para mañana y tal. Entonces quiero decir, hay muchas cosas que como sociedad tenemos que seguir planteándonos y ver cómo podemos seguir reforzando ciertas carencias, y a mí eso me lo llevo del taller, aparte después de conocer a seis almas maravillosas que yo les decía a ellos, digo, ustedes saben que esto nos va a unir para toda la vida porque hemos hecho algo en común y es una canción. Yo cada canción que hago o en la que participo o en la que intento facilitar, para mí es, como tú decías antes, un chiquillo más que tengo regado. Mira que tengo regado yo por ahí, chiquillos y chiquillas y chiquilles, pero les decía, nuestras almas van a estar juntas para toda la vida porque hemos hecho una canción juntos, que es de las cosas más bonitas de la sociedad y del mundo y de esta actividad, que a mí conectar con ellos y conectar con sus vidas y conocerlos y llevármelos en la mochila y en background es de lo que me hace sentir que esta profesión tiene sentido.
12: Totalmente, y lo que hacemos, ¿no? Sí. Al final, cuando alguien tiene la oportunidad, antes lo hablábamos fuera de antena, de trabajar y dedicarse precisamente a algo, ¿no? Con lo que disfrutas, aprendes. Total. Y estás absolutamente motivado y te sientes realizado, creo que eso es una fortuna tremenda, ¿no? Para cualquiera. Ya otro día, Rubén, hablaremos de cómo te lo haces tú para sacar tanto tiempo, para componer canciones, escribir libros, dar talleres, hacer un programa de radio, sí. No sé qué. Ya me contarás otro día, porque ya no sé cómo lo harás tú con el tiempo.
13: Pues por momentos, etapas, por eso decía que, dice, ¿a qué te dedicas esta semana? Digo, depende, o sea, uno es una cuestión de dueño de su tiempo y me ha costado muchísimo tiempo controlar mi tiempo y saber cuándo estoy en un proceso, cuándo estoy en otro. A lo mejor el libro que publicamos hace poquito lo escribí hace un año, pero el proceso después de ir empujándolo, a ver qué editorial lo hace, no sé cuándo, hasta que sale, no sé, entonces por el camino que son otras cosas, y después coincide que en el tiempo pues hay como un montón de cosas en el sitio, pero al final yo vivo muy muy bien. Y por ejemplo, mi madre, que yo la tengo todo el día en la boca, dice, ay, mi niño, tú no estás todo el día estresado con tantas cosas que estás haciendo todo el día. Y digo, madre, yo lo que me estreso es cuando miro para adelante y no veo nada. Cuando yo veo, y por lo menos como la vida como autónomo, tenemos trabajo y estamos haciendo cosas, es una felicidad.
11: Vamos a escuchar un audio y nos despedimos.
13: Venga.
16: Hola, buenos días, soy Dipe Doctoral. Un saludito a Julio y a ese señor que está hablando ahí. Julio, gracias por la oportunidad que le estás dando a esta juventud, y sabes por qué lo digo, que mi nieto está ahí en ese proyecto, ¿vale? Pues nada, muchas gracias. Gracias, Jorge, a ti.
11: Nada, Tilde, un saludo para ti también.
12: Un saludo, Tilde. Además, menudo vozarrón que tiene tu nieto, menudo descubrimiento. Bueno, pues ya llega el momento de poner el punto y final a esta entrevista. Rubén, sí que me gustaría, antes de terminar, darte las gracias por no solamente hacer posible, ¿no?, este taller, sino implicarte de esa manera personal, y creo que eso es lo que hace también que estos proyectos brillen y cautiven, ¿no?, el corazón de tanta gente, ¿no? Entonces creo que hay que agradecerte también esa actitud con la que tú pues te implicas en todo, ¿no?
13: Sí, sí, no, y yo por ejemplo agradecer profundamente también a ti en especial, porque faltan corazones a veces en la administración pública, ¿sabes? A veces mecanizamos y automatizamos un montón de historias, estamos muchas veces en la activitis por la activitis, y encontrarnos con gente que cree de verdad para poder crear ciertas cosas y poder cambiar micromundos, porque es verdad que a veces hay acciones concretas que pueden cambiar un montón de cosas, pero yo soy siempre de los que piensa que la única revolución real y a la que podemos llegar y a la que podemos acceder para hacer un mundo más bello o más transitable es ir cambiando micromunditos, ¿no? Entonces, gracias a ti por creer, porque esto a veces es un tema que cuando lo pones delante de la mesa tú dices, pero esto es muy complejo, o no veo algo que me pueda garantizar la tangibilidad de lo que va a pasar, pero yo siempre creo en los procesos, y parte del proceso es que haya gente por el medio, como tú, con alma, con corazón, y que vea más allá de lo que a veces puede tener un dossier en sí, que a veces es mucho más complejo.
12: Totalmente. Además, para transformar es necesario, lo primero que hay que hacer es emocionar. Y si no, vamos ganando y haciendo las cosas a través de las emociones, lo llevamos todo como...
17: Muchas gracias,
12: como
17: de verdad.
12: Gracias a ti también, gracias a todos ustedes y a Jorge Esteban por abrirnos este espacio para hacer llegar esta información.
11: Un saludo, buen día.
17: Venga, muchas gracias, Jorge.

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0: Bueno, pues nos vamos ya directamente con el Partido Socialista del municipio de Ingenio, en este caso con Domingo Luis Rodríguez. Buenos días.
1: Hola, Jorge, muy buenos días.
0: ¿Cómo estás, mi niño?
1: Pues muy bien, en el día pospapa.
0: De viernes
1: y pospapa.
0: Exacto. ¿Qué tal todo?
1: Pues mira, muy bien. Venimos hoy con, bueno, para básicamente explicar un poquito lo que estamos trabajando, nuestras perspectivas de lo que es la política municipal, haciéndoles accesible a los vecinos, a las vecinas del municipio de Ingenio, pues toda la actualidad, todos los procedimientos que se están desarrollando ahora mismo en nuestro municipio, ¿no? Como parte del consistorio que somos y en la labor de oposición.
0: Pues nada, infórmanos, ¿qué nos traes hoy?
1: Mira, me gustaría, bueno, dividir la entrevista en tres partes, ¿no? La primera parte, hablar un poquito de lo que está sucediendo actualmente con la gestión del dinero de todos los ingenienses, ¿no? Por otro lado, después hablaríamos quizás de cómo nos estamos organizando en el Partido Socialista de cara a las próximas elecciones. Y por último, pues hablar quizás, si quieres, como una reflexión en cuanto a lo que ha sido la visita del Papa y lo que ha supuesto la visita del Papa en nuestra tierra, ¿no? Si te parece, pues vamos entrando en materia. Mira, lo primero que me gustaría comentar así por encima, voy a hacer una explicación muy sencilla, una explicación didáctica de cómo se está organizando nuestro ayuntamiento, para que la gente pueda tener criterio a la hora de, en un futuro, pues pedir responsabilidades políticas, ¿no? A los políticos que nos están gobernando. Y eso se basa en un presupuesto, ¿no? Imaginémonos que nosotros, que el ayuntamiento es nuestra casa, ¿no? Tú en tu casa, pues bueno, imagínate que quieres tendrás unos ingresos, ¿no? Y luego una serie de gastos durante el periodo que tú te consideres. Tienes unos ingresos y unos gastos. De ingresos pueden ser el sueldo, puede ser pues un préstamo que tú pidas al banco, etcétera, etcétera, ¿no? Puede ser cualquier circunstancia. Igual que el ayuntamiento, pues puede tener los ingresos del gobierno de Canarias, del Estado, los ingresos del Cabildo, los ingresos por los impuestos de los ciudadanos, de las ciudadanas, y van teniendo unas aportaciones económicas, y con esos ingresos luego elaboran unos presupuestos, y esos presupuestos son de gastos, ¿no? Y son los que al final los que van a guiar un poquito tu forma de trabajar en un ayuntamiento, de gestionar el dinero público, ¿vale? En el caso de este que te comento, Jorge, imaginemos, ¿no? Tiene dinero para arreglar el frontis de tu casa, tiene dinero porque hace falta, el frontis está en mal estado, hay una puerta de garaje que también está en mal estado, y necesitas un coche, ¿no? Pues en un ayuntamiento es tres cuartos de lo mismo. Necesitas pues arreglar las aceras, arreglar el asfaltado, construir un centro cívico, digamos una plaza del pueblo, una rotonda, etcétera, etcétera, etcétera. Tú vas marcando tus prioridades, ¿no? Entonces, imagínate, Jorge, que tengo dinero propio pues para arreglar el frontis de mi casa, bueno, lo arreglo. Luego tengo una subvención, digamos, por ejemplo, de un banco, ¿no? Un préstamo de un banco para arreglar la puerta del garaje. En el caso de un ayuntamiento, pues para hacer proyectos, una financiación que viene, por ejemplo, del Cabildo, o que viene del Gobierno de Canarias, o del Gobierno del Estado, o incluso de Europa, pues para unos equipamientos, por ejemplo, en Cuesta Caballero. O se nos ocurre una subvención pues para un proyecto educativo. Tú vas y recibes ese dinero. Si tú en el procedimiento te vas despistando, estás

0: priorizando otro tipo de actuaciones. No te centras en dónde tiene que ir esa subvención o ese préstamo que el banco te dio para arreglar la puerta del garaje. Al final sucede que pasan unos plazos y el banco te va a decir, oiga, usted no ha ejecutado esto, tiene que devolverme el dinero. Pues igual está pasando en Ingenio. El Cabildo, el gobierno del Estado, el gobierno a nivel europeo, han habido proyectos subvencionados y el Ayuntamiento de Ingenio no ha sido capaz de ejecutarlo, ni sacarlo incluso ni a licitación y poder desarrollarlo, con lo cual ese dinero hay que devolverlo al origen, ¿no?, a estas instituciones supramunicipales. Nosotros, si fuera nuestra casa, tendríamos que devolverlo al banco. Y claro, una puerta de garaje, tú tienes que arreglarla, porque si no la gente te entra a tu casa. Pues el dinero que tú tenías para comprar ese posible coche, que son recursos propios que tú tenías ahorrado, vas a tener que destinarlos a arreglar esta puerta de garaje. En el caso del ayuntamiento, el dinero que tenían en un capítulo, ¿vale?, el capítulo 6, que es el capítulo de inversiones reales, va a tener que hacer modificaciones de crédito para poder destinarlo a, por ejemplo, hay unos ejemplos claros, ¿no? Nos preocupa mucho el recinto ferial. Había un dinero del Cabildo que vino a una subvención de 158.000 euros. Como ese dinero, ellos no fueron capaces, los políticos que tenemos actualmente en el gobierno municipal de Ingenio, fueron capaces de gestionarlo y utilizarlo para mejorar ese recinto ferial, tuvo que devolverse al Cabildo. Aparte, intereses, que es otro capítulo aparte. O sea, pagas, devuelves el dinero y aparte da dinero de los ingenienses, ¿vale?, como intereses de demora. En el caso este, ¿qué sucede? Que claro, dicen ellos, no, ahora lo haremos con recursos propios y ahora inyectan en una modificación de crédito, ¿vale?, inyectan 120.000 euros para ese recinto ferial, de dinero propio. O sea, tenemos un dinero que podíamos utilizar para eso y al final vamos a tener que tener dinero propio, aparte de los intereses, para poder solucionar un problema. Eso ha sucedido en numerosas ocasiones. El Parque María Tomasa en Algodones, arriba, en la Berlán, en la subida. Había un dinero que también nos vino del Cabildo para la infraestructura de ese parque, ¿vale?, de acondicionarlo de una manera. Hubo que devolver ese dinero para allá y nosotros con recursos propios tenemos que inyectar dinero para poder resolver ese problema. Esta es la forma de gobernar que está existiendo actualmente en el municipio de Ingenio. Y digo, en Lomo Algodones, María Tomás, 25.000 euros que hubo que devolver. Dinero de becas de educación, de ayuda de educación, de proyectos, hubo que devolver 9.000 euros al Cabildo. Sigo diciendo, el de recinto ferial que había comentado antes, 158.000 euros. Sigo diciendo, las 320.000 euros de las viviendas de tránsito en El Seguero, se tuvo que devolver más los intereses. E incluso 400.000 euros que iban a ir para el barrio de Cuesta Caballero, que es un barrio marginado. Históricamente, había una posibilidad de poder inyectar dinero, cerca de 400.000 euros, en preparar ese barrio con una infraestructura lúdico-deportiva, y todo ese dinero se devolvió a Europa, porque ese dinero venía desde Europa. Entonces, ante estas situaciones, los vecinos y las vecinas del municipio de Ingenio tienen que saber que las personas que nos están gobernando están demostrando, no digo que no tengan una buena voluntad de hacer las cosas, pero están demostrando una gran incapacidad política para gestionar los recursos públicos. Ante esa situación, el Partido Socialista exige responsabilidades políticas. Queda un año para las elecciones. Deben priorizar las obras que se van a acometer. No podemos empezar y volvernos locos con macro obras grandes, cuando en este municipio no hay un solo baño público, no hay un solo baño público, un aseo público para las personas. Somos cerca de 33.000 habitantes y actualmente no hay ningún baño que pueda permitir que una persona, sea de la edad que sea, en cualquier evento, en cualquier visita que venga a nuestro municipio, ¿cómo podemos ser nosotros la puerta de Gran Canaria y no tener un lugar adecuado, en condiciones para que la gente pueda hacer sus necesidades básicas? Pues eso está sucediendo en Ingenio, Jorge. Y yo creo que es de una extrema gravedad. Aquí viene el concejal, un concejal que viene aquí los martes, de un grupo político determinado, y viene continuamente a llorar, a echarle la culpa a Pedro Sánchez, al grupo político que estaba gobernando anteriormente, en el año 23, o sea, estamos en el año 26, vamos encaminados al año 27. Ustedes que llevan 3 años gobernando no han sido capaces de solucionar, de priorizar las obras. Han ido a vender humo, han ido a prometer lo indefendible, Han hecho estrategias de comunicación con la única intención de entretener, de disuadir de la crítica pública, de la crítica de la ciudadanía, adormeciendo pues con espectáculos, pues con entretenimiento, con falsas expectativas, que si rampa, que si muchas reuniones con los vecinos, pero luego se palpa que no hay nada. Basta simplemente por pasarse por cualquier calle del municipio, ya no digo zonas concretas, sino cualquier calle del municipio, en toda, en la gran inmensa de mayoría de las calles del municipio hay socavones que están remendados, pero no hay un plan de asfaltado. Entonces estamos dándonos cuenta como estas personas que nos están gobernando, Partido Popular, Forum Drago, Coalición Canaria, no están haciendo lo que ellos vinieron a prometer, a cambiar el mundo. Nos estamos dando cuenta que pasa el tiempo y aquí la excusa es que no, como en otros municipios, las empresas también. No, señor. En otros municipios nosotros vemos como nosotros estamos caminando mientras otros municipios van en Fórmula 1. Yo comentaba antes en el ejemplo, volviendo a lo de la casa, el frontis lo arreglé. La plaza de garaje, la puerta de garaje la puedo arreglar con dinero que tenía ahorrado que era para un coche. Pues ahora resulta que como son fondos propios, los mando para arreglar porque tengo que arreglar mi puerta de garaje, el coche pues lo voy a tener que aparcar o para otro año. Con lo cual vamos a ir caminando, mientras otros municipios, estoy hablando desde el punto de vista metafórico, ¿no?, para que la gente nos pueda entender, otros municipios están yendo, están avanzando, están haciendo obras grandes. No me gusta comparar, ¿no? No me gusta, pero alzo un poco la mirada, aprovechando esta frase de León XIV, alzo un poco un poco la mirada y veo que en otros municipios pues se están construyendo pabellones, piscinas. Estoy viendo que en otros sitios se están habilitando espacios, pasillos. Estoy viendo cómo están conectando zonas de un municipio y creando infraestructura. ¿Por qué en Ingenio no está pasando esto? ¿Por qué en Ingenio tenemos parado todavía ciertas obras emblemáticas? Digamos, la joya de la corona, el Centro Cívico de Carrizal. Vi unas imágenes ayer del Centro Cívico de Carrizal por fuera y da auténtica pena. Las políticas que están utilizando ahora mismo los gobernantes en el Ayuntamiento de Ingenio son políticas fallidas. Ya no nos podemos creer nada más. Y la gente nos puede criticar, ¿no?, porque ustedes están siempre buscando el lado malo. No, no. Estamos haciendo la labor de fiscalización porque para eso somos la oposición. Somos la voz del pueblo en el Ayuntamiento, de esas personas que reivindican. Y como a las personas no les hace caso, no sé qué sea, por las redes sociales, nosotros tenemos la obligación de ser la voz de esas personas que están en descontento, ¿vale?, que están en desacuerdo con toda la forma de trabajar de estas personas. Tenemos un presupuesto de 42 millones de euros para el 2026. Recientemente, porque hay fórmulas también de poder inyectar dinero en los presupuestos, ¿vale?, para poder esas obras, poder llevarlas a cabo, sin que el ayuntamiento pueda haber mermado su capacidad económica. Y esa forma de trabajar puede ser las modificaciones de crédito con cargo a remanente, que son los ahorros, ¿no? Un ayuntamiento que tenga mucho ahorro no es un ayuntamiento que funcione correctamente, no es así. O sea, los ahorros son para utilizarlos cuando haya necesidades. Teníamos en 2023, teníamos 23 millones, si no recuerdo mal, de remanente. Hasta el 19 de mayo de este año llegamos a 30 millones de remanente, a 30 millones. O sea, hay una cantidad de dinero que no se está ejecutando y va a esa hucha. El día 19 de mayo, evidentemente, fueron a remanente y sacaron 8 millones para obras que había que hacer. Esas obras tienen que tener una justificación, pero muchas de esas obras tienen que estar concluidas, esos proyectos concluidos a 31 de diciembre. Con lo cual, si no utilizamos ese dinero, vuelve otra vez al ahorro, a la hucha, a los bancos. Y ahí el dinero no nos es productivo. Tenemos que tener personas que sepan de gestión, que sepan de economía, que sean capaces de buscar instrumentos, elementos, para poder utilizar todo ese dinero que tenemos en el banco, generando intereses y enriqueciendo a los bancos, y que esté proyectado en la ciudadanía, que la gente pueda palpar que hay algo nuevo, que hay algo diferente. Han prometido muchas cosas, ¿no? Recuerdo las reuniones en el Burrero, que si la rampa, que si el embellecimiento de la avenida. Nos están engañando. Nos sentimos engañados, en mi caso, como usuario de la playa del Burrero, como vecino del barrio también del Burrero. Nos sentimos, yo no digo la palabra estafado porque creo, como siempre digo, en la buena voluntad de los que nos están gobernando. Lo que pasa es que están demostrando una inoperancia abismal. Nos han prometido también, bueno, el recuerdo, lo comentaba el otro día en una radio, ¿no? Fui a la presentación de la murga a los Legañosos y a los Legañosos se les prometió Allí delante de todo el mundo se les prometió a la Murga, a los Legañosos, el grupo de gobierno actual, que iban a poder hacer la presentación en un lugar emblemático, que es el Centro Cívico de Carrizal, en enero de 2027. Quien se pase por fuera del Centro Cívico de Carrizal podrá observar que eso sigue parado. Estarán por dentro haciendo alguna cosa, pero sigue parado. Viene el concejal aquí del Partido Popular y viene a llorar, otra vez a llorar, porque eso como que es culpa del gobierno anterior. Como si en el periodo 2011-2015 no gobernaran ellos. Como si en el periodo 2015-2019 no gobernara Forum Drago. Y el Partido Popular en el periodo anterior. O sea, yo me quedo asombrado, ¿no?, con este tipo de manifestaciones. Usted lleva 3 años, usted tiene que buscar soluciones para los vecinos. No venga a echarle la culpa a Pedro Sánchez, no venga a echarle la culpa a la anterior corporación de la incapacidad que ustedes están demostrando. Hay 3 años, ha habido tiempo suficiente para reformar proyectos, para sacar a licitación las obras, para ponerlas en marcha, incluso para ejecutarlas. Y si ustedes prometieron eso, tienen que cumplirlo. Si no, no prometan nada, esténse callados. No digan las cosas que luego no son capaces de realizar. Pues entonces, Jorge, te comento, hay muchas propuestas. El Partido Socialista en estos 3 años ha llevado a cabo unas 50 mociones aproximadamente. Más cerca del 80% de esas mociones han sido aprobadas. Pero muchas de ellas luego no se llevan a ejecución. Mociones relacionadas con bolsas de aparcamiento. Estamos hablando de Carlos V, estamos hablando del ejido de Ingenio. Bolsas de aparcamiento. Estrújense la cabeza porque han metido mano en un asunto sin haber resuelto un plan alternativo que facilite el tránsito, que facilite los aparcamientos, que facilite la movilidad en un municipio. Han cortado por lo sano una situación, evidentemente, que estaba alegal, la han cortado por lo sano, que también les digo una cosa, ustedes gobernaron también cuando eso estaba en la alegalidad. O sea, de 2011 a 2019, habían Partido Popular primero y el Forum Drago, que estaban en el grupo de gobierno, porque no hicieron nada en ese momento. Porque ahora la culpa es del periodo 2019-2023, porque ustedes no estaban en el gobierno. Entonces, no seamos hipócritas. No larguemos las cosas por decirlas, sino hablemos con conocimiento de causa. ¿Vale? Con conocimiento de causa. Había una situación y había que resolver, evidentemente. Pero antes había que buscar un plan B, porque todo este periodo de tiempo los perjudicados son los empresarios de Carlos V y los empresarios y vecinos y vecinas de la zona del ejido. ¿Vale? Entonces, tenemos que tener las cosas claras. Esto no es un experimento. O sea, cuando uno se involucra en un ayuntamiento es para dar soluciones a los problemas. Soluciones a los problemas y no dar problemas a las soluciones. ¿Entiendes? O estar haciendo oposición a la oposición. Nuestra obligación como fiscalizadores es estar y es denunciar todas esas irregularidades. Todas y cada una de las irregularidades, porque es nuestra responsabilidad. No podemos gestionar el dinero porque son ustedes los que tienen que moverlo. No podemos, tomar decisiones, porque son ustedes los que tienen que tomar decisiones. Nosotros, ¿cuál es nuestra obligación? Fiscalizar, hacer propuestas que sean viables para que el municipio se desarrolle. También te digo una cosa, Jorge, por otro lado, ¿no? Estamos viendo una cantidad de cosas que vemos complicadas de que se vayan a realizar, muy complicadas. No obstante, vamos a dar un voto de confianza al grupo de gobierno. Sabemos que el último año, por suerte o por desgracia, es un año siempre de movilización, ¿no? Es lo que pasa con los partidos de fútbol, ¿no? Que estás jugando al empate y al final pierdes. Pues aquí el grupo de gobierno está jugando al empate. Y lo que pasa cuando vas a empatar en un partido de fútbol es que al final te meten un gol. Y ese gol no te lo va a meter el Partido Socialista. Ese gol lo va a meter la realidad, la evidencia, ¿vale? El suspenso por parte de los vecinos y de la vecina del municipio de Ingenio. Podemos tener muy buena voluntad de hacer las cosas, podemos ser buenas personas, como son todos mis compañeros en la corporación, las 21 personas, ser gente honrada, gente buena, gente, que quieren lo mejor para su pueblo. Eso no lo pone nadie en duda. Pero se está demostrando una incapacidad desde el número 1 al número 13 de las personas que nos están gobernando, que yo creo que es muy preocupante. Te comento también, por otro lado, Jorge, el tema de qué estamos haciendo nosotros.
1: Vamos a abrir los teléfonos, por favor, por si alguien quiere llamar, pueden hacerlo, ¿eh?
0: Perfecto. Mira, luego, ¿qué estamos haciendo nosotros del Partido Socialista? Aparte de fiscalizar, con este ejemplo que te acabo de poner, ¿no? Pues nosotros nos estamos formando, nos estamos preparando, estamos desarrollando charlas formativas, hemos trabajado el tema de la residencia, hemos trabajado el tema de la infancia.
1: Tenemos una llamada, Domingo, vamos primero con la llamada. Hola, buenos días.
2: Perfecto. Buenos días, Jorge, buenos días, Domingo.
0: Buenos días.
2: Mira, escúchame.
0: Fefa, sí.
2: A mí se ofreció el baño de Río de Ingenio, en la plaza, y estaba cerrado. Y tuvimos, porque si vas a un bar, tienes que pagar para poder entrar, y si te dejan entrar en el bar. Y tuvimos que coger una bolsa para hacer la necesidad en el coche de mi marido, porque estaba cerrado el baño. ¿Tú qué quieres? ¿Eso puede ser?
0: Fefa, yo
2: que tenga el baño cerrado. Y después, hace años, no sé si seguirá, ¿no? Que antes tenía que ir al bar, que está arriba de la plaza, a pedir la llave para tú entrar al baño. ¿Tú qué eres, pues?
0: Mire, Fefa, estamos en el siglo XXI.
2: Yo le dije, mira, ¿sabes lo que te hace? Y perdona por la palabra que te voy a decir. O te cagas en la puerta de ahí, o te mejas en la puerta del baño, o te cagas en la puerta del ayuntamiento. ¿Tú crees que eso puede ser? Tiene un baño cerrado público. ¿Eh? No como yo, y como yo, hay muchas personas con necesidad. ¿Qué hacemos, Domingo? Y además, si te vas a cagar en el ayuntamiento, te viene un policía corriendo. O mearte, o la puerta del baño. ¿Eh? ¿Qué carajo están haciendo esto aquí del ayuntamiento de Ingenio? Que yo no entiendo, Domingo. Yo no lo entiendo.
0: Bien.
2: ¿Para qué que el baño se abre? Arregla el baño. No hay trabajadores. Arregla el jodido baño. Y ábrelo. Que pasa mucha gente por ahí, Domingo. Y aparte pasa gente que viene, aparte de nosotros, gente que viene de afuera, que no hay un baño el Domingo. ¿Por qué tocamos las puertas a la gente para que haya entrar al baño? Eso es lo que te lo pregunto a mí, a Domingo.
0: Vale, mire,
2: que haré los odios baños de arriba de la plaza.
0: Fefa, sí, Fefa, gracias por su intervención. Mire, le comento una cosa. La verdad que es muy triste, ¿no? La respuesta que nos da el concejal de, bueno, que vino aquí el martes, el señor Sebastián Suárez, es que hay un problema con la empresa, que para arriba. Yo no entiendo realmente cómo una empresa puede poner en jaque a un ayuntamiento, que eso puede ir por vía judicial, pero yo creo que tiene que haber mecanismos para poder solventar ese problema. Eso es un problema y hay que dedicarle tiempo y hay que saber cómo actuar en cada momento, ¿no? Me parece muy grave que un municipio de 33.000 habitantes no pueda tener, pero no solamente el de la plaza, como usted dice, evidentemente, sino también, por ejemplo, en el Parque del Buen Suceso o también en el Burrero, en la playa del Burrero. El otro día, hablando con una compañera, hablábamos de, oye, ¿no es la posibilidad de que se ponga personal en la playa del Burrero que pueda tener un mantenimiento, un control, una persona de una empresa subcontratada, yo que sé, se buscarán la vida para buscar el instrumento necesario o el método o la fórmula necesaria para poder tener una persona responsable de los baños en la playa del Burrero, porque en la playa del Burrero ahí viven cerca de 3.000 personas y hay muchas personas, y los días buenos vienen muchísimas personas. En verano, vale, están los del servicio de socorrismo, pero el resto del año, o sea, la playa la gente utiliza, la gente vive en el Burrero. Necesitamos tener un espacio. Yo voy muchas veces con mis alumnos de excursión y los traigo aquí a esta zona de Ingenio del Sureste y paso por la playa del Burrero, les enseño la playa de atrás, les enseño la playa del Burrero y los niños no tienen dónde hacer sus necesidades en la playa del Burrero. Y entonces me ven la situación y digo, vamos a ver, y esta playa solo se utiliza en ciertas épocas y a ciertas horas. Tenemos que buscar fórmulas para poder tener ese servicio a disposición de los ciudadanos, que para eso es el dinero de los ciudadanos, para dar respuesta a las necesidades, no para gastar en voladores, para gastar en las historias que este grupo de gobierno tiene prioridades. No, para nada. Hay una serie de necesidades, y ahora mismo las necesidades es que no solamente son los usuarios, los vecinos, las vecinas del municipio, sino hay gente que nos visita. Turistas vienen ahí. ¿Cómo podemos hacer un proyecto de turismo cuando vienen los turistas a Ingenio y luego no tienen un baño donde ir, que tienen que pagar para ir a un bar y consumir en un bar para poder utilizar el baño? ¿Quién se come eso en pleno siglo XXI? Pues nadie. Pues estas son las prioridades. Y esto es lo que tiene que la gente ver y percibir. Estas personas no son capaces de gestionar lo que tienen entre manos y lo están demostrando, y ha pasado el tiempo. Podemos dar un margen el primer año por la inexperiencia, pero es que hay personas que han gobernado anteriormente. El señor Raico Padilla gobernó en el año 2011 y el señor Sebastián Suárez y el señor Javier Espino gobernó en el año 2015-2019. Son gente que tiene experiencia en la gestión. ¿Cómo son capaces de venir y decir, no, es que es un problema con la empresa y lo estamos solucionando, y estar con baños químicos? Ahora viene la fiesta de San Pedro, vamos todos a los baños químicos, y vendrá la fiesta del Buen Suceso, otra vez los baños químicos, estará el Burrero como estará, ¿entiendes? Entonces, por favor, vamos a ver si somos un poco capaces de centrarnos, de gestionar y por lo menos dar soluciones, y todos saldremos beneficiados de esas soluciones. Actualmente no lo están haciendo. Bien, Te comento, lo que hablaba antes del Grupo Socialista, nos estamos formando, estamos preparándonos a través de charlas sobre dependencia, charlas sobre residencia, adolescencia, juventud, estamos trabajando, ahora tenemos también reuniones internas, estamos confeccionando también nuestro programa electoral, el día 18 de este mes nos reunimos los cuatro coordinadores, secretario, y en este caso yo que soy un poco... el que estaba ahí, un poco ahí de enlace, para poder ir coordinando el programa electoral. Estamos trabajando en el sentido de que cuando vayamos a presentarnos de nuevo a las elecciones, tener un equipo, porque es lo más importante, el equipo, no las personas, no quién va primero, quién va segundo, quién va 20. En el Partido Socialista intentamos que sea un equipo, porque todos vamos a aportar nuestro granito de arena. Vamos a intentar sacar y luego ser merecedores, evidentemente, pero eso es con propuestas. Eso se a los votantes se le gana con propuestas, pero propuestas que sean viables, que sean creíbles y no nos vuelvan a engañar o no, los vecinos no se pueden sentir engañados, que si piscinas en el Burrero, que si rampas en el Burrero, que si túnel que conecta la playa adelante a la playa atrás, que si el centro cívico lo vamos a terminar en 3 meses, que si la escuela de música, que la cual era una de las cosas también importantes, nos iban a hacer la nueva escuela de música, que había 2 millones, al final hubo que devolver esa subvención al Cabildo, hubo que devolverla, y ahora vienen a decirnos que con recursos propios la van a construir. ¿De dónde van a sacar ese dinero? También te digo una cosa, Jorge, que sepa todo el mundo que actualmente, o sea, está en vigor la posibilidad de coger 10 millones de euros del superávit 2024 e invertirlo. Sabemos de otros municipios del norte de la isla que están haciendo rotondas, que están haciendo entradas al municipio, que están obras RAM, que están haciendo cantidad de proyectos, de obras, en diferentes puntos del municipio con ese dinero del superávit de 2024. Pues el Ayuntamiento de Ingenio ni un solo euro ha movido para esos proyectos. Son proyectos que se pueden... O sea, hay dinero. Tenemos ahora mismo 22 millones de remanentes, porque ya descontamos los 8 millones que movieron ahora. Hay dinero para hacer obras en Ingenio. En Candelaria, en el Ayuntamiento de Candelaria, gobernado por el Partido Socialista, están ya, se han licitado las obras ahora en este mes de mayo, allá en Tenerife, para construir, para techar la piscina municipal. O sea, y ese dinero fue de remanente. O sea, se puede utilizar el dinero que tienen los ayuntamientos en los bancos para hacer obras, para mover el pueblo, para dinamizarlo. Pero ¿qué es lo que sucede? Que las personas que tenemos ahora mismo gobernando en el Ayuntamiento Ingenio son incapaces de poder sentarse en un despacho, darle a la cabeza y gestionar ese dinero para poder moverlo, para poder gestionar y que el municipio se desarrolle. Y esa es el interés que tenemos nosotros en poder presionar para que se muevan, para que se espabilen, porque queda un año para las elecciones. Y ya te lo digo, el tiempo está dando respuestas y las respuestas ahora mismo son suspenso. Y por último, Jorge, antes de terminar, simplemente agradecer a todas las personas que han acompañado, que han podido gestionar todo lo que ha sido la visita del Papa en su paso, que fue fugaz por el municipio de Ingenio, ayer en el puerto de Arguineguín, a todos esos voluntarios, toda la gente de Cáritas, me quedo con toda la gente de Cáritas, toda la gente que luego fue al estadio de Gran Canaria, a todos los vecinos de la vecina, agradecerle el acogimiento. Yo creo que León XIV, independientemente de que podamos creer o no creer en el Papa o en la Iglesia, yo creo que ha venido con un mensaje, ¿no? Y ese mensaje nos tiene que hacer reflexionar a todos. Hay una frase que me he quedado con ella, ¿no? Y es: no puedes arrodillarte ante el Señor y odiar al hermano. En Canarias hemos tenido situaciones muy complicadas de una entrada masiva de inmigrantes, pero han habido personas que en un momento determinado han arrimado el hombro, han ayudado, han dado la mano, y hay personas que muchos de ellos han ido a besarle la mano al Papa ahora que llegó, pero que en su momento los rechazaron, que en su momento desearon que nunca estuvieran aquí, y si pudieron incluso de alguna manera pusieron muchas trabas para que esas personas pudieran integrarse y pudieran buscar una vida digna. Entonces, chapó por todas estas personas que abrieron las manos en Canarias, que por eso yo fue el mensaje del Papa Francisco y la promesa de venir a Canarias a reconocerlo al pueblo canario, que es un pueblo que entre tres continentes tan grandes como son Europa, África y América, ha servido siempre de nexo. Nosotros fuimos inmigrantes, nuestros antepasados fueron inmigrantes a Cuba, Venezuela, Argentina. Nosotros tenemos que ser ejemplo. Yo creo que en ese momento el pueblo canario fue ejemplo y el reconocimiento de la máxima institución de la Iglesia, que ya te digo, podemos estar de acuerdo o no estar de acuerdo con lo que es la Iglesia, lo que significa el Papa o no, pero los mensajes que dijo León XIV, yo creo que a muchos, a las personas de bien, nos ha llegado, nos ha calado hasta el alma. Entonces espero que hoy en Tenerife ya el Papa, cuando regrese al Vaticano, puede llevarse una grata impresión. Sabes también que las caladoras de Ingenio hicieron un magnífico regalo, ¿no? Y se irá al Vaticano, ¿no? Como una muestra también del arte, de la artesanía, de la cultura y de la idiosincrasia de los ingenienses, que van a ir con el Papa de vuelta. Pues simplemente quería hacer ese reconocimiento grande a todas las personas que se han dejado la piel para que el Papa en estos 2 días en Canarias pues se haya sentido como en casa.
1: Domingo, gracias por estar en Radio Carrizal. Buenos días.
0: Muy buenos días, Jorge, y a ti, a toda la audiencia de Radio Carrizal.
1: Nosotros nos vamos, pero nos vamos a despedir con Fefa, que Josefa.
3: Hola, buenos días. Soy Josefa de Santa Lucía y estoy súper contenta porque he ido a Maspalomas. Y por muchas partes se oye Radio Carrizal. Estoy súper contenta porque cuando llegabas a los CAS ya no se sentía nada. Y ahora sí, hasta allá, hasta el final, hasta donde está el cementerio, por allí se siente de maravilla. Hay trocitos que no se siente, pero en otros sí. Bueno, eso es mi alegría hoy. Bueno, también quiero saludar a Genarita, a ti Jorge, a todas las personas que llaman al programa, a todas las personas que ponen su publicidad en tu emisora, y también desearles buen fin de semana y mucha precaución en la carretera. Saluditos para todos.
1: Yo me voy a despedir deseándole a ustedes que tengan un buen fin de semana. Señores, les dejamos con muy buena música en Radio Carrizal. Buen fin de semana, que Dios me los bendiga. Y si Dios quiere, el lunes aquí en Radio Carrizal. Hasta el lunes, adiós.

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0: Tengo una buena canción para cantar, a ver.
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10: Muy buenos días, saludos cordiales. Hoy es viernes 12 de junio. Ya, Dios mío, a 12, ya, Dios. Que se nos va el mes volando, chicos. Es lo que hay. Gracias por elegirnos, gracias por estar con nosotros en Radio Carrizala de Jorge Esteban, este programa que está patrocinado por el Guachinche. 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Mi nombre es Jorge Esteban, esto es Radio Carrizal 101.7

0: Bueno, comenzamos este tiempo de radio en Radio Carsala de Jorge Esteban. Vamos a empezar la mañana con la primera llamada. Hola, buenos días.
1: Buenos días, Jorge Esteban.
0: Hola, Inmaculada, ¿cómo está usted, amor?
1: Aquí estamos, mi niño, a oírte en la radio.
0: Muy bien, cuéntame, mira, cariño mío.
1: Yo felicito a todo el programa, a todos, porque no me acuerdo todo. Mira, y para mañana felicitar a Antonio, que día de mañana.
0: Mi cumpleaños feliz. Mi cumpleaños feliz. Ya se nos vio el cabrón este ya, ¿eh?
1: Es día de San Antonio.
0: Ah, día de San Antonio, vale.
1: Claro, y tengo que felicitarlo porque hoy se va con su novia y adiós.
0: Muy bien, oye, ¿te puedo hacer una pregunta, doña Inmaculada?
1: Todas las que tú quieras, mi
0: ¿alguna vez usted luchó con un pez de espada?
1: Y alguna tajita de eso, de espadas.
0: Pero tú estás pasando más hambre que el perro y una gallina, ¿no?
1: Yo no creo. Mira, yo estoy viuda y gracias a Dios yo no paso hambre por nada. Primero no. Como, antes pasaba hambre.
0: Mira, coño. Pero dime la verdad, para ti, para mí. Tú estás viejita ya, ¿no?
1: Pero no de la almeja, tú sabes.
0: Ya, coño. Mira.
1: Yo por lo menos lo digo de Jorge.
0: Está bien, ¿verdad, cariño mío? Mira, cuña.
2: Ya, Jorge, Ali, guapera, ya toda la gente va a Carrizal. Buenos días, Bruna. Buenos días, Benito. Buenos días, Bruna.
0: Mira. Este es Arcelmo, el guapera, que es más feo. Hacemos más feo que cagar para adentro.
1: Nada, deja lo que viva, los pobres. Mira, yo quiero felicitar también a este chequero.
0: Ah, José Cordero.
1: No, del chequero, ¿cómo se llama él?
0: Coño.
1: Pepe.
0: Ah, Llano.
1: Y Llano, mucho saludo para él y para este,
2: venga, señora,
1: también.
0: Mira lo que está diciendo, mira lo que te está diciendo. Ay, mi madre, también te va a meter. Dios.
2: Venga, señora, que ya lleva 20 minutos antes.
0: Ya, coño, mira. Espérate, bendito, ya no solo con Genara, ahora contigo también. Ya, coño.
1: Ahora conmigo.
0: Hacemos, déjate.
1: Oíste, Jorge. Dígame. Y dale también a José ¿cómo es?
0: José Cordera.
1: Y para la madre, muchos saludos.
0: Mariluz.
1: Ay, Marilú y Marila de San José y sus hijos. Ya no te molesto, mi niño.
0: Tú no molestas nunca, amor.
1: Vale, para todos mis hijos, Jorge.
0: Venga, amor. Estamos escuchando el nuevo trabajo de Yeray Cruz, Mi Ángel.

0: a nuestro amigo Geray Cruz con este buenísimo tema. La verdad que sí, un saludo para ti, Geray. Continuamos Radio Carchala de Jorge Guaperas. Recuerden nuestro chivato por si no nos quieren llamar. Es el 784060. Y continuamos con más audio que nos mandan en Radio Carchala.
1: Buenos días, Jorge Esteban, Alex el Guapera. Quería mandarle un saludo a mi primo Alexis, el delineante.
2: Hola, Jorge Esteban. Quiero que salude a mi papá Alexis, a Kevin, a María y a mí. Adiós.
0: Adiós, mi niña linda, mi niña linda.
3: Ahora me ha venido a la mente. Un saludo a Genara. Un saludito a todos mis vecinos y todos que me conocen de casa, pastores, que ellos saben, llevo aquí ya 10 añitos, pero me conocen todos, vaya donde vaya, como dice, la amistad deja huellas, pues eso, yo dejo huellas por todo casa, pastores. Un saludo a mi amiga Erika, que es mi amiga desde que la conocí aquí, ¡buah! Siempre vamos juntitas a comer algo. Almorzamos, un día pago yo, otro día paga ella. Sabe, pero es muy buena muchacha. Bueno, pues un saludo a todos los que me conocen, que saben cómo soy. Muchísimas gracias a todos por dejarme entrar en este programa.
0: Un saludo para ti, doña Isabel. Un beso grande para nuestra amiga Isabel Molina Patricio. Patricio no es de Bodepoca. Un saludo para ti, Isabel. Un beso grande de parte de todos los oyentes de Radio Capullo. ¡Hola!
4: Buenos días.
0: Doña Pino, ¿cómo está, mi niña?
4: Bien, ¿y tú?
0: Bien, ¿y tú?
4: Aquí tirando mi pintura, Jorge. Te saludo a ti, a tu esposa, a tus dos hijos, a tu madre y a todos tus hermanos. A tu suegra Teresa, a tu suegro Salvador y a todos los hijos. Ahora mi marido está en el cielo, a mi hijo que está en el cielo, a mis cuatro hijos, a mis nietos, a mis nueras, a mi yerno, Mari Carmen de Arrubi, familia Corina Alonso y toda la familia Lolita García y toda la familia Estrella y toda la familia Fela de los Chistes y toda la familia María Sánchez, y toda la familia Bruna, y toda la familia Coraida, y toda la familia Genara, y toda la familia Rosa Alemán, y toda la familia Juana Vega, y toda la familia Iglesia Vicente, y toda la familia, a mi vecina Lucy, y toda la familia, a mi hermano Antonio, y toda la familia, a mi hermana Lola, y toda la familia, a mi hermana Carmen, y toda la familia, a mi hermano Pepe, y toda la familia, a mi hermano Juan, y toda la familia, a mi hermana Rosario, y toda la familia, a todos mis sobrinos y a Torquella.
0: Muchas gracias, Pinillo. Un beso, amor.
4: Igualmente.
0: Adiós, amor. Adiós. Amor. Amor de hombre. Buenos días.
5: Buenos días, Jorge Seba.
0: ¿Cómo está usted, mi niña linda?
5: Muy bien, muy bien.
0: ¿Cómo está la gente de la Capi, de la Capi?
5: Pues yo creo que bien, porque yo a todo el mundo por ahí, bienísimo.
0: Muy bien, tamaño bueno. Dime algo, Mari.
5: Bueno, pues, mire, que me encanta oír a su hijo, fíjese usted. Pero mire, debe cantar cumbias, que él tiene una voz bonita.
0: Bueno.
5: ¿Verdad? Lo que pasa es que a la juventud le gusta esas cosas.
0: Sí, es verdad.
5: Pero bueno, pero la juventud
0: está ya, ¿verdad, muchacho?
5: Jorge, me parece usted lo puso una vez y me parece con una cumbia a usted ahí de cosa de
0: capital. Sí.
5: ¿Verdad que es verdad?
0: Sí.
5: Si yo lo oí una vez, Bueno, un saludo para usted, Jorge Esteban.
0: Este es Anselmo, que no tiene otra cosita que hacer.
5: Jorge Esteban, ya se nos fue el Papa, el pobre, hoy están...
0: Queridos hermanos, sí.
5: Bueno, un saludo para usted, Jorge Esteban.
0: ¡Un beso,
5: para
0: amor! ¿Estás escuchando? Familia. Dime.
5: Me va a cortar, Jorge Esteban.
0: Sí, no, mi amor, que no.
5: Déjeme saludar. Mire, después también a Carmelo y su madre, la familia, a Genara, la familia, a Bruna, a la familia, a Inmaculada del Lazo, que la oí también, decir Inmaculada, la familia, y a ver, a Antonia San José, a Mima, Carmen, Nena, a Mapi, a Manoli, a Ángela, mi prima Otilia, mi prima Teresa, y también a Benito, su familia, Pepe, su familia, Chano, su familia, este, ¿cómo se llama? El Chimene, su familia, y eso, y de a todo en general, Jorge. Jorge, y la señora Manoli, que ya no la oigo. A mí me da que se fue de viaje o algo, ¿verdad?
0: Pues no sé, la verdad, yo pienso igual que tú, no sé, sinceramente.
5: Sí, seguro. Pues venga, un besito.
0: ¡Hola, para
5: venga!
0: ¿Hola?
6: Hola.
0: ¿Con quién hablo?
6: ¿Cómo se queda menos?
0: ¿Qué pasa, mi niña linda?
6: Mira, ¿qué hace por aquello?
0: Ah, ¿lo viste?
6: Sí, mi sobrina, mi aquella me lo enseñó.
0: Muy bien, tamaño bueno.
6: Sí, mira, ¿y quién es el hombre que está allí, que tiene una camisa, que yo no sé quién es?
0: No sé, José Carmelo, tantos hay ahí.
6: Sí, mal. Tanto, ¿eh?
0: Eso tengo que decirte, los dos huevos.
6: No, no, mira, salúdame a una mujer, se llama Paca, y a la hija, a su marido, y también saluda a una vecina mía que me echó ya en la ronca, porque okay. Se viene a la seguridad a ella,
0: yeah.
6: a Pepe, la chica que vive por al lado de mi casa. También a ti, a tu mujer, a tu niño, a tu madre. También a esa señora que vive en Las Palmas. También a
0: Carcovia, Monchi, Changuita, Ciforosa, Cagalera.
6: A Monchi, a Cristina, a Antonio, a Antonia, a Monchi. También...
7: Hola, José Carmelo, mi niña. ¿Cómo estás, mi niña?
6: Cacho, cuando yo llamo, siempre me queda a mí.
0: Yo no sé las cosas de Anselmo, que está enamorado de ti, tío.
6: Yo creo que sí.
7: Hola, José Carmelo, mi niña. ¿Cómo estás, mi niña?
8: Mi madre, ¿cómo está?
0: ¿Cómo está el patio, José Carmelo?
6: Sí, el patio está bueno.
9: Esteban, como ya sabes, para José Carmelo del Seguerro.
6: Y después también
0: José Carmelo, te está subladando Kevin.
6: ¿Quién es? Ah, Kevin.
0: El guapera, le llaman Kevin el guapera.
6: Yo no sé cómo se llama. También a Benito, a Jimenea, también a Pepe. A Pepe, que más, a una prima.
10: Jorge Esteban, un saludo de mis vecinos.
0: Mira, coño.
6: ¿Quién es esa?
0: Está Isabel de abajo de Sardina.
6: Para Isabel.
0: Le llaman una... Isabel la guapera, para que lo sepa.
6: Y también a Brunia, a Corada también, y a una mujer que vive en Ahuima, que no sé quién es.
0: Ah, Inocencia.
6: Sí, también. Y a una que vive aquí, Nienio, que no sé, que también llama, dice.
0: No sé.
6: Y también a mi tía Margarita, a mi tía Camendaria, a Melifacio, a Julián, y también a Tilde, a Rodita también a Chaguelín, también a esta, a la chica que estaba en Tomateo, que no trabaja mucho, mi sobrino también, y mira, a todo el mundo que me conoce, hombre.
0: Venga, mi niña linda. Mi madre, aquí están todos ellos, por favor.
9: Esteban, como ya sabes, para José Carmelo del Seguerro.
0: Cuídate un rato, Gaby, mi niño, te hace falta dormir un rato.
1: Buenos días, Jorge Esteban, a las Alguaperas. Quería mandarle un saludo a mi primo Alexis, el de Nineante. Buenos días, Jorge Esteban, a las Alguaperas. Quería mandarle un saludo a mi primo Alexis, el de Nineante. Buenos días, Jorge Esteban, a las Alguaperas. Quería mandarle un saludo a mi primo Alexis, el de Nineante.
11: Buenos días, Jorge Esteban, al Guapera. Un abrazo para mi niño, para mi hermana Antonia, que mañana es Día de San Antonio, y para todos los Antonios. Para su compañero, para mi amiga, para mi niño, para Genara, para Aridane, y para todos los que oye Radio Carrizal. Buen fin de semana. Un abrazo, mi vida.
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9: A ver si entra la Genarita, a ver.
0: Yo, qué bien, en serio, tú no sabes grabar, tío. Que eres un chiquillo joven, no sabes grabar con un móvil. ¿Sabes cómo se te oye? Ay, mi madre.
9: Entra, ¿ves?
0: Qué bien, ¿cuál es tu rato, mi niño?
10: Jorge Esteban, un saludo de mis vecinos. El hombre se llama Juanito. Saluda.
13: ¿Qué le
10: digo? Dile que mandes recuerdos.
13: Le mando un recuerdo.
10: Para toda la gente de Casa Pastores.
13: Eso.
10: Muy bien.
0: Bueno, pues seguimos en Radio Carrizar.

seguimos en Radio Carrizala de Jorge Guapera. Recuerden nuestro chivato, por si no nos quieres llamar, 928-78-40-60. 928-78-15-32. 32. Continuamos en Radio Carrizala de Jorge el Guapo. Recuerden, 928-78-40-60. 40-60.

Bueno, seguimos con más llamadas. Hola, buenos días. Hola. Hola. Parece que no hay hola. 78 40 60 está libre. Venga, llámenos al rico lado de piña. Para el niño y la niña.

Continuamos en este día de verano en Radio Taladro. Vamos a saludar a Manolo, ya sabe que si quieren reparar pues cualquier máquina eléctrica de la construcción, nuestro amigo Manolo, para eso es un monstruo y se lo digo yo.

0: Bueno, pues seguimos en Radio Carasá. Hola, buenos días.
1: Buenos días.
0: Buenos días.
1: ¿Qué tal? ¿Cómo está usted?
0: Bien, ¿y usted?
1: Parece que lo encuentro un poco nervioso.
0: ¿Usted?
1: Yo, bien.
0: Muy bien, ¿y a quién va a saludar? ¡Oh, coño! Yo.
1: A mi marido, a mis hijos.
0: Oh, ¿para qué es uno de sus maridos?
1: A mi hijo, Antonio,
0: ¿por qué?
1: De San Antonio, que está en el cielo, que es el día de mañana de San Antonio.
0: Un beso para él.
1: Jorge.
0: Dime.
1: ¿Qué es lo que estás hablando?
0: Nada, que te puedo dar un guantazo si quieres.
1: Abaja.
0: No.
1: Hoy te... vas a comer pechuga y papas sancochadas.
0: ¡Oh, qué rico! ¿Me vas a invitar, Enara?
1: Sí.
0: ¿En serio, hombre? Se lo digo en serio.
1: Claro, en serio. Mi marido está cuidado, yo no estoy sola.
0: Ah, entonces decimos. Genara, el sí. Kevin este me vuelve loco, tío. Te mando un beso, Kevin, que pesado, tío.
1: Parece ¿qué?
0: Que está... ¡Kevin, coño!
1: Dile a Kevin que vaya a tostar, vaya a trabajar.
0: Kevin, vete a currar, mi niño. Acuérdate un rato.
1: Un saludito para Mari, Kevin. Para Inmaculada,
0: Kevin,
1: para
0: Palma, ¡cállate, Martín, coño!
1: Y para Isabelita. Y para Estrellita. ¿Qué dije, Jorge?
0: Me cago en la madre que me parió, me voy a cagar yo.
1: Y para otra que se llama Milagro. Que la...
0: yeah,
1: muchos besos, Milagro.
0: Yeah.
1: Coño, Jorge.
0: Yeah.
1: ¿Y cómo que ya?
0: Yeah.
1: Para Teresa. Muchos besos, Teresita. Mira, decía, ya estoy lloviendo allá arriba en Firga.
0: Yeah. Teresa, mira que si llueve en Firga, dice.
1: Para Manoli, que ya no llama, ya no me felicita.
0: Manoli, ¿qué te pasa? Mira, está cagando.
1: Para doña Josefa. Para el matrimonio que vimos allá, Gordi, que me conocía, pero
0: Carcovia.
1: No se llama.
2: Le manda la oficial a Feluco.
1: No sé si era de la Parma.
2: Buenos días, Genara, buenos días. Le manda la oficial a Feluco por su cumpleaños, Feluco de Telde. Buenos días, Genara, buenos días.
1: Ah,
2: buenos días,
1: Feluco Genara, de
2: buenos días. Buenos días, Genara, buenos días. Buenos días,
1: mira.
2: Genara, buenos días. Buenos días, Genara, buenos días. Buenos
1: oye,
2: días, Genara,
1: oye.
2: Buenos días.
1: Le mando la oficial a Feluco. Cállate ya, muchacho.
3: Hola, buenos días, ¿qué tal? Soy Judy de Atlantic Travel y queremos enviarle un fuerte saludo a todos los radioyentes de Radio Carrizal y Jorge del Guapera. Otro saludo para ti, que hace día que no te vemos. Venga, un saludito. Jorge.
1: Adiós, mi niña. Un saludito. Mira, Jorge.
0: Arselmo, este está hecho porbo, ¿eh?
1: Ya lo veo. Mira, un saludo para Feluco, que es el cumpleaños. Que cumpla mucho más, Feluco.
0: ¡Feluco!
1: Para tus señores, para todos los tuyos, mi
0: seguro
1: niño.
0: Seguro que tienes el pelo de Luco.
1: Llama a tu familia, mi niño, llama.
0: Tú eres tonta para siempre, ¿verdad?
1: Mira, Jorge. Estate tranquilo y no empieces ya, ¿eh?
4: Ay, Jorge, este va a felicitar a Antonia mañana. Antonia de San José, felicidades por su santo. Y a mi prima Antonia también, de abajo del vecindario.
1: También.
4: Y besitos, Genara.
1: Un besito, saludito. Mare. A ver si nos vemos, niña.
4: Venga, chao.
1: Bueno, mira, para Selmo, para que se esté callado ya, un saludo. Para Llano,
0: Selmo está pasando mal. Selmo está pasando
1: mal. Para otro Llano, para Benito, para sus señores, para todos los de. Para Anita y para su marido y sus hijos. Pero estate tranquilo, Jorge, para no se me olvide la gente. Para todos mis hermanos, para todos mis sobrinos, para todos mis primos, para todos mis vecinos. ¡Me está cogiendo! ¡Ay!
0: No, me fui,
1: Carmen,
0: no.
1: Para que se mejore de las piernitas.
0: ¡Me fui a cagar,
1: me llama! A ver cómo anda, para Inocencia, muchos besos, Inocencia. Para ti, para Fermina, mi niña. Para Adelaida. ¿Me está cogiendo, gordito? Pon atención para toda la que se llama Josefa. Para Jorge, se me olvida toda la gente.
0: Porque está vieja, coño.
1: Que estoy vieja.
0: Por eso es.
1: Yo no tengo nada viejo.
0: Hombre, decir
1: perdona,
0: que no tiene. Decir
1: para
0: que no.
1: Carmelo y su
0: decir
1: madre,
0: que no.
1: Y su hija, ya
0: decir que no.
1: Su madre,
0: decir
1: todo.
0: Que no. Para... decir que no. Decir que no. Que no tiene nada viejo, joder.
1: No.
0: Venga, Genara,
1: no, nada ese viejo, Jorge, ese, para María Sánchez también saludito, ese, niña, un besito.
0: Ese pozo está más seco ya que Perrimán, ¿oíste?
1: Está rebosando, Jorge. Hasta el tope. Para Sara y para Lidia, llama, mujer, que ya no llama, y para tu madre. ¿Te estás calladito?
0: No, me
1: pues
0: fui
1: no
0: a,
1: te conviene.
0: Me fui a cagar, ¿oíste?
1: Pues vete a cagar, que también lo tiene que hacer.
0: Oye, de parte
1: porque
0: de...
1: Porque no te revienta.
0: Mira, de parte de Kevin dice que te acueste un rato, ¿eh? Se te pasa eso.
1: Dile que se acueste él, que yo, gracias a Dios, he dormido bastante.
0: Kevin, acuéstate un rato.
1: Para mi amiga Luisa.
0: Ya, coño.
1: Para su marido, llámate ella.
2: Ya está, señora, venga, señora. Ya está, lleva un cuarto de hora en el antena. Para, venga, señora.
0: Ya empezamos. Mira, en serio, tú no vas a poner ya, ¿eh? A Kevin en su sitio y a...
1: Para Carmelo y su madre Marilu, un besito, Carmelo.
0: ¿Me estás ignorando, Genara?
1: ¿Qué pasa?
0: Que si me estás ignorando, digo.
1: ¿Quién?
0: El coño, mi madre.
2: Si te come hoy, Genara, pero, si te
1: mira,
2: come
1: yo siendo con tu madre te daba un palo que te partía la cabeza. Si y 10% de derecha abajo al burrero.
2: Si te come hoy, Genara, que si te come hoy. Te come hoy, Genara,
1: yo,
2: que si te come
1: yo di lo que hiciste de comer, lo que estaba haciendo de comer.
0: Genara,
1: yo lo dije.
0: Genara, a mí me gusta cuando voy a comer pechuguita, que la tenga el limón para echarle por encima, ¿oíste?
1: Ay, yo gracias a Dios nunca me falta el limón, Jorge.
2: Un saludo para el Trella.
1: Ni las limas.
2: Un saludo para el Trella de la vecindad.
1: Yo tengo hasta lima, Jorge. ¿Tú
0: lima,
1: sabes?
0: ¿Lima eso qué es?
1: Ay, no sabes tú lo que es lima, Jesús.
0: Te lo juro.
1: Mira,
0: por
1: la... Tuya, mira, la tuya de qué te vale, Jorge.
0: En serio, perdón, señora. ¿Qué tiene que ver la edad con eso? ¿Qué tiene que ver la edad con eso? Tú eres tonta, pero para siempre, ¿no?
1: Porque sí, estoy... y si no, tú no conoces las limas.
0: No, las limas para limar las uñas.
1: Sí, para limar las uñas no. Limar...
0: Sí, es lo que digo yo, que eres tonta para siempre.
1: Mira, deja ver si te estás escapando, que vaya para arriba y te den tortazo y vaya bajando para abajo para el burrero de cabeza. A lo mejor está, el tiempo está bueno para eso. ¿Me estás oyendo? Para Bruna, un besito, niña, para Bruna y todos los de ella. Cariño, un besito para todos los tuyos, mi niña. Pero cállate.
0: Mira,
1: Jorge,
0: dice Kevin, dice Kevin, dice Kevin, dice Kevin que si lo invitas a comer. ¿Pues tú te crees que es un buffet? ¿Tú te crees que es un buffet? No, mejor.
1: No, yo no voy a invitar mucho porque entonces me quedo yo sin comida, Jorge.
0: Kevin, vete a tomar por saco por ahí, ¿no?
1: Sí.
0: Voy ahí yo, Kevin, olvídate. Mira, escucha.
5: Buenos días, Genara. Dile a Jorge que se calme un poquito.
1: Mira, la cosa está acá, está quedando.
5: Que se beba la pastillita.
6: Hola, Genara, amor de mis amores. Hola, Genara, amor de mis amores. Estaba conduciendo, acabo de aparcar que vine al dermatólogo. Un besito grande, mi amor lindo.
1: Un besito, Saro.
0: Saro de Risequero,
1: Tú ves, que viene conduciendo, déjala quieta, Jorge.
0: Mira.
1: Que viene de para allá
0: Genara,
1: de
0: la farm. Genara, y Chano de Risequero, ¿qué pasó con Chano de Risequero?
1: Yo lo saludé a Chano de la guitarra.
0: Pero Chano es tonto para siempre, ¿viste?
1: ¿Qué? ¿Por qué es tonto Chano? ¿Por qué? Digo, porque lo dices tú. Estate tranquilo, Jorge, por favor.
7: Qué envidia que no pude ir a Tenerife, hombre. Lo
1: bueno,
7: hablando serio.
0: Mi madre.
1: No pudiste ir a Tenerife, Llano, que estaba tocando el otro Llano la guitarrita pues, y cantando por el para allá que se volvía loco. Llano.
0: Ah, tú dices Llano.
1: Llano
0: Viera, sí, es verdad, tocando la trompeta, ¿no era?
1: La guitarrita, estaba tocando la guitarrita y las niñas yeyes y cantando. Un saludo para las niñas del viaje, que ya no me saluda. Déjala quieta, a ver lo que le pasa. A las niñas del viaje, Jorge. ¿Sabes quién es?
0: Sí, ayude y a...
1: Sí.
0: Ayude y a...
1: ¿Cómo
0: Fátima.
1: Se llama la otra?
0: Fátima.
1: No saluda
0: Fátima.
1: Ya, ¿qué es lo que pasa aquí?
0: ¿Qué pasa, Judy? Judy, Fátima,
1: saluda,
0: ¿qué pasa?
1: Saluda a la viejita, hombre.
0: ¿Qué pasa, coño? ¡Hombre! ¡Fátima! ¡Judy! ¿Qué pasa? ¿Por qué no saludas a Genara? Díselo tú, Genara. Díselo tú, Genara. Genara, díselo tú.
1: ¿A quién?
0: A Judy, a Fátima, que ¿por qué no te saluda? Díselo.
1: Ya lo dije antes.
0: ¡No, pero díselo de nuevo, coño!
1: Mi madre. Vamos a dejarlo, la pólvora tranquila. Vamos a dejarlo bien. Mira, un saludito para todos. Entonces ya mañana no, que mañana es sábado, voy a dime a guisar la terminar de guisar las pechugas y las papitas que se están en el fueguito, ya están cochándose para comer, Jorge, y una pella de gofio, Jorge, ¿no te gusta?
0: No.
1: Ay, y un pedazo de cebolla morada.
0: Tampoco, coño.
1: ¿Cómo que no? Escucha. Es bueno para calentar la barriga, ¿o?
0: Genara, escucha esto, escucha.
3: Aquí estamos presentes. Saludos a Genara, Catalina, a Bruna, a todo, a todas esas personas que lo escuchan. Lo que pasa es que los nombres no se nos olvidan. Pero bueno, a todos los radioyentes, ya yo lo dije, de Radio Carrizal.
1: Mira, ya tú tienes a seis, mi hija, tú eres nueva, mi chaya.
2: Señora, que ya lleva ahora mismo una hora en antena y más gente que quiere entrar en antena.
1: Pero ¿y por qué te suena su tanto? El que tiene que decírmelo es el amo, no tú. Cállate ya.
8: Hola, Jorge, buenos días. Buenos días, Genarita.
1: Buenos días, Creyita.
8: No lo lleven a su casa aquí a comer, hombre, que coman la de él.
1: Estrella, pues, ¿cómo anda?
8: Pues nada, para saludar a todos y a este...
0: Carcovia, Changuita, Chiforosa, Canalera.
8: Y a la señora y a todos de Radio Carrizal.
1: Adiós,
8: un abrazo,
1: Estrellita.
8: Genarita, a ver si nos vemos luego, mi niña.
0: ¿Estrellita?
1: Vale, allá, cariño, un besito.
0: Allá. Oye, Estrellita, ¿no fue a la excursión?
8: Sábado va para el baile. Ay,
1: vamos ahí.
9: Buenos días, señorita Genara. Buenos días, señorita Genara. ¿Cómo se anda?
1: Espero que pase usted un buen fin de semana. Para que esté tranquilo, Acermo. Bueno,
0: mi amor, un beso.
1: Beso para todos.
0: Genara. Buen fin de semana, cariño mío.
1: Igualmente, cariño.
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8: Bueno, pues nos vamos ya directamente con el amigo Julio, que como cada viernes lo tenemos en Radio Carchala de Jorge Esteban. Son las 12:20 de la mañana y seguimos con don Julio. Buenos días, don Julio.
9: Muy buenos días, don Jorge. ¿Cómo estamos?
8: Bien, bien. Ya veo que aquí todo el mundo donando pelo, coño.
9: ¿Todo el mundo ganando pelo? ¿Por qué?
8: Donando pelo. Somos donantes de pelo.
9: Pero mira, es que...
8: ¿Tú sabes los problemas que tenemos nosotros? Que ningún peluquero se lleva con nosotros.
9: Bueno, eso es verdad. Tienen ni mal ni bien, Jorge.
8: Tienen pérdida.
10: Ni una mosca se pasa por detrás de resbala.
9: ni mal ni bien.
8: Si esto parece un erizo, míralo. Ustedes, yo no sé, preséntame a tu compañero.
9: Bueno, pues hoy me acompaña Rubén, él es el responsable, la persona que está dirigiendo ese taller de composición musical que estamos haciendo dentro del proyecto Like en Santa Lucía de Tirajana. Él se dedica a muchísimas cosas, es compositor, es artista, también es comunicador, hace un montón de cuestiones, y es él el que se está encargando precisamente de coordinar y de llevar ese curso, ese taller de composición musical que están componiendo los chicos y las chicas de Santa Lucía. Un temazo súper bonito, pero bueno, ya.
8: Rubén, bienvenido a tu casa, mi niño.
11: Muy buenas, ¿qué tal, cómo están?
8: Yo bien.
11: Yo discrepo de una cosa, yo soy el calvo que más va a la peluquería de la historia, porque yo voy cada 10 días, mínimo una semana cada 10 días, voy a hacerme la barba, tío. O sea, me rapa.
8: ¿Qué tiene que ver la barba con la cabeza?
11: Con todo, Rubén. Pero es el barbero, le damos trabajo al barbero.
8: Rubén, dime la verdad. Pero dime la verdad, Rubén, esto es en serio. Dime la verdad. Si a ti te dijeran hoy en día, ¿quieres tener pelo en la cabeza? ¿Tú lo tendrías? Yo no, te lo
11: Ya juro. No. Yo, por ejemplo, durante un tiempo de mi vida ya yo decía, claro. No, sí, voy a hacerme implantes. Sí. Pero ya, por ejemplo, me veo físicamente con pelo.
8: Además,
11: ya no,
8: te digo una cosa. A mí me lo pagan y no lo quiero.
11: ¿Tú sabes la comodidad que tenemos nosotros que no me tengo que hacer la raya al centro ni nada? Eso es una maravilla.
10: ¿Sabes que el Papa se trajo un peluquero personal? De
11: ¿Sí? ¿Para qué?
10: Yo no sé, pero ¿sabes cómo se llama el tío?
11: ¿Cómo?
10: A ver. El pela papa.
8: Venga, chistido ahí. Lo que pasa es que no por nada hoy salió, pues lo dejaron salir. Sí. Y la mujer lo dejó salir y está un poquito...
11: Ahí día.
8: Es lo de Santana.
11: A ver, encantado, Eloy.
9: Encantado.
8: Bueno, Julio, ¿qué nos trae hoy?
9: Pues nada, pues vamos a hablar precisamente, venga, vamos a dejarnos de los asuntos capilares y ahí a cada uno con sus pelos y con sus cosas.
8: Sí, es verdad.
9: Y vamos a centrarnos precisamente en todo esto que está ocurriendo en Santa Lucía de Tirajana, Rubén. Ya está compuesto ese tema musical, uh-huh, dentro del proyecto Like, un proyecto que precisamente consiste en la promoción de la salud mental y la prevención del suicidio juvenil. Están participando pues 6 jóvenes, ¿no?, del municipio de Santa Lucía, que han prestado sus voces y su talento para participar en este proyecto. ¿Cómo está yendo la cosa?
11: Pues mira, yo estoy totalmente ilusionado y sobre todo con esperanza, porque cuando siempre hablamos de la juventud en términos generales, siempre decimos, no, la juventud ya no es lo que era, la juventud ya está ya perdida, la juventud. Y la juventud, yo en todos lados donde voy me encuentro con jóvenes. Hay jóvenes, igual que hay adultos, de todo tipo, porque somos ahora los jóvenes el futuro, pero también es el presente de lo que está caminando. Entonces yo estoy con las expectativas y con todo lo que hemos trabajando poco a poco, pues muy contento y muy ilusionado, porque el temazo que nos ha quedado, que ya el tema sí lo tenemos, ahora estamos justo en el proceso de la grabación del videoclip, pero el temazo en sí, todos estamos súper orgullosos y súper contentos, porque es un tema no complejo, sino que hay que saber de alguna forma cómo usar esas palabras que tenemos en el vocabulario, y sobre todo que los jóvenes tienen en su vocabulario, para poder acompañar con una canción que acompañe. Eso es lo que nosotros teníamos más claro, que no queríamos tener una canción que fuera ni un sermón, ni fuera una canción con un rollo wonderful de todo va a ir bien, porque cuando uno está en una situación de caos personal, pues eso no ocurre, no estamos en ese momento, tenemos que revalidar esa emoción que tenemos, entonces buscar el punto de fuga y cómo íbamos a acompañar con esta canción fue un poco lo más complejo, pero la verdad que yo creo que dimos con el acierto. Los jóvenes estaban súper, de alguna forma, implicados emocionalmente también en contar su vida, ¿no? Porque al final todos en algún momento lado de nuestra historia nos hemos preguntado el por qué, el para qué y el por, ¿sabes? Tenemos que estar aquí en este mundo. Entonces, tener la posibilidad de salir de sus propias historias y reflejarlas en la canción, yo creo que al final es lo que nos, lo único que podemos hacer frente a todo lo que está ocurriendo es con verdad. Y estos jóvenes, estos 6 artistas que están trabajando no solamente con sus voces ni con su interpretación, sino también con su pluma y con poder decir frases que a ellos les gustaría escuchar, yo creo que es donde está el secreto de toda esta historia, ¿no?
9: Fíjate que acabas de decir dos cosas, ¿no?, que me han llamado poderosamente la atención y con las cuales coincido absolutamente contigo. Una, la primera, es que los jóvenes, las jóvenes son esos grandes desconocidos, ¿no? Total. Y yo creo que lo son, y muchas veces existen esos prejuicios porque no dedicamos tiempo a escuchar precisamente, ¿no? Y creo que este proyecto y esta iniciativa, si hay algo que permite también, es precisamente escucharles, ¿no? Porque al final, en el fondo, como bien decías tú, estas canciones o esta canción viene de su puño y letra, y evidentemente hablan de sí mismos, ¿no? Uh-huh. Y habrá mucho de sí mismos en este proyecto. Y otra de las cuestiones en las que también coincido contigo, y es una batalla personal que voy librando yo donde puedo y cuando me dejan, y es precisamente reivindicar, dejar de hablar de la juventud como si fuera el futuro. Porque cuando tú niegas la existencia de algo en el presente, le estás negando la existencia. No existe. Y los jóvenes son el presente también, y son los jóvenes del presente, y por lo tanto hay que darle ese espacio. Pero cuéntanos, Rubén, porque claro, tú llegas, te encuentras a un grupo de jóvenes que vienen para trabajar en este proyecto, que vienen con expectativas, con sus ideas en la cabeza, ¿no? Tú les aterrizas. Cuéntanos cómo ha sido ese proceso, ¿no? Ese proceso de creación.
11: Pues mira, ha sido un proceso exprés, porque es verdad que el proyecto, una de las cosas en las que nos basamos, es casi un reto de Pekín Express, sacar en tan poco tiempo, en una semana y media, que estamos trabajando en 4 o 6 sesiones aproximadamente, que vamos a tener con todos ellos, pues sacar todo eso de una forma natural, que ellos se sientan que están realmente acompañados, que se les revalida aquello que desean y sobre todo que cumplen con sus expectativas de querer, sobre todo porque todos ellos venían con el mensaje de quiero cantar, quiero expresar, y la verdad que todos cantan de bonito hasta decir basta, y es una emoción al principio ubicarlos un poco en lo que estamos, hablar de sus momentos también personales. Entramos en una dinámica de refugio y de espacio seguro, pues de una forma casi automática, porque yo por ejemplo también trabajo, tengo desde hace 3-4 años trabajo con la Fundación IDEO en los centros de menores de Canarias, en Tabares, en Tenerife y aquí en La Montañeta, donde hay jóvenes con medidas judiciales que tienen que cumplir una condena, ¿vale? Y hay centros, y ahí tengo un proyecto que es Te Escucho, que es un proyecto de un podcast, ¿vale? Lo que hacemos con ellos cada lunes y cada miércoles, que voy cada semana por la tarde a cada uno de los sitios, lo que hago es poner el rec y hablar, ¿no? Y hay algo que ocurre de una forma muy mágica, normalmente, que cuando tú le das la oportunidad y el centro de atención a un chico que no está acostumbrado a que lo escuchen, ¿vale? Por eso de lo que tú decías ahora del escuchar a los demás, enseguida empieza a tirar para afuera un montón de cosas que tiene ahí reprimidas y el resto lejos. Porque muchas veces, no, esto no funciona porque los chicos se meten unos con otros, aquí siempre tal, no sé qué, siempre hay un escándalo y un caos. Ese caos existe, pero cuando damos el rec, todo el mundo empieza a respetar ese proceso, a que los escuchen, escuchan a los otros también necesitan que se sientan escuchados, y al final lo que necesitan de alguna forma es que este mundo donde hay tantos inputs continuos, donde estamos llenos de notificaciones, donde todo el mundo tiene un amplificador para hablar, donde todo el mundo quiere decir cosas, pero realmente pocos les preguntan cómo están o en qué momento están en sus vidas, y de repente de que tú rascas un poquito todo empieza a florecer, ¿no? Entonces, una de las cosas bonitas que nos permiten el hacer canciones, por eso cuando yo muchas veces voy a las administraciones y les cuento que este proyecto, pues hacer una canción, y dice, bueno, hacer una canción, eso a veces eso no es baladí, ¿no? Y el rollo no es tanto, es la píldora final, que yo me preocupo que sea una píldora que sea potente y consistente y artística, pero en este proceso que tú me preguntas de cómo llegamos hasta ahí, cuando hay una canción súper bonita o cuando hay una canción que funciona es porque ha habido un proceso también bonito y donde han podido contar la verdad, porque no hay trampa. Quiero decir, cuando lo único que cala en el ser humano cuando escucha otra cosa que viene de fuera y no sabe que viene es si eso es de verdad o es impostado, y eso lo vemos todos ahora mismo cuando dicen, no, es que la IA nos va a resolver muchas de las cuestiones, la IA nos va a hacer que hagamos canciones sin ningún tipo de problema, poesía, tal, vídeos, tal. Al final sí, son recursos que tú puedes usar, pero se nota la legua si el mensaje tiene verdad o no tiene verdad. Y yo creo que en ese proceso de autodescubrimiento y de paliqueo con ellos y de llegar a la raíz de ciertas cosas, yo creo que es donde está el éxito después de que una canción funcione y que luego técnicamente, más o menos, pues es verdad que tampoco lo hago yo solo, sino tengo un equipazo de peña que viene conmigo, Óscar y Juanca, que cada uno también se encarga de unos procesos técnicos concretos para que todo esto pueda salir. Pero sí es verdad que si no hay la raíz, si no hay ese mensaje, si no hay esa palabra, yo no podré nunca en un micrófono o delante de una canción, yo puedo afinar a alguien, puedo darle más profundidad, ecualizarlo de una forma u otra, pero la emoción y la energía con la que el chico o la chica canta cuando está en el micrófono, eso es verdad o no lo es. Y entonces eso es de lo que me siento más orgulloso, de llegar a ese proceso, para cuando ellos canten, realmente lo que canten sea verdad.
9: Yo creo que no está ahí. Y fíjate, Rubén, que he tenido la oportunidad de estar con algunos de ellos en algún momento y demás, que en muchas ocasiones son, en algunos casos, ¿no? No sé si en todos, pero son extremadamente tímidos, que incluso cuando hablan tienen un hilito de voz, pero muy finito, ¿vale? Casi imperceptible muchas veces, pero sin embargo, cómo se crecen cuando están cantando, ¿no? Como qué capacidad de proyectar la voz, ¿no? Y ahora, yo me imagino como esa coctelera, ¿no? En la que, en ese proceso creativo, porque a veces un proceso creativo ya a veces es complejo cuando es consigo mismo, es decir, cuando tú te paras a componer y estás tú solo componiendo, me imagino que cuando ese proceso es colectivo es una dificultad también añadida, ¿no? Porque al final hay diferentes ideas, ¿no? Y hay que buscar los puntos de conexión entre todas esas ideas, hay que hacer costura, ¿no? De alguna manera, para construir una historia, ¿no? Y eso tiene que ser complejo. ¿Te lo han puesto muy difícil o...?
11: No, porque partíamos de un vehículo inicial donde lo íbamos a subir todos. Técnicamente, cuando uno compone de forma colectiva, tenemos que tener un montón de parámetros claros y decididos antes de escribir la primera línea, ¿no? Y eso es donde está la clave para que todos juguemos a lo mismo. Por ejemplo, hacer versos con una misma métrica, que las rimas las consensuamos antes para que cuando vayamos a trabajar, pues después hacer el puzzle pueda funcionar, el estribillo, cuál es la idea principal, el punto de fuga. Trabajamos todos ese tipo de herramientas y de técnicas para cuando nos sentemos a escribir de forma colectiva y cada uno esté trabajando de forma tal, y luego empezamos a compartir en pequeños grupos, luego lo empezamos a tal, empezamos entre todos a evaluarnos, pues esta frase me llega, esto no me llega, esta idea la podemos desarrollar de otra forma, la podemos contar de una forma más bella, ¿cómo lo hacemos? ¿No? Entonces, dentro de todo ese proceso de creación, que es verdad que normalmente es mucho... Cuando yo, por ejemplo, siempre se lo digo a la gente, que yo cuando voy a grabar una canción, yo estoy un mes trabajando en la canción, desde la composición, si la tengo hecha de antes o no, luego en el estudio yo necesito 2 días para grabar voces, tengo no sé qué, y aquí todo lo estamos haciendo en tiempo récord, ¿no? Porque nos metemos 4 horas a hacer esto, 4 horas a grabar, tenemos que hacer en 8 horas, tenemos que grabar el videoclip, en no sé qué, no sé cuándo, entonces tenemos como los tiempos bastante marcados, pero como la dinámica está como clara y van todos como con una predisposición normalmente a subirse al carro y a sumar y a dar lo mejor de sí, porque saben que estamos confiando en ellos para que este mensaje llegue, pues al final el compromiso es absoluto. De hecho, anoche, por ejemplo, estuvimos grabando hasta las 12 de la noche y los chicos dicen, bueno, pero si que viene otro día, vengo, y si hay que hacer otra cosa, lo hago, dime qué más tengo que hacer, no sé qué. Entonces están todos preocupados porque esa pieza final o lo que van a entregar, aparte que ya están ilusionados cuando se escucharon, que esa sensación también es maravillosa. Cuando pongo la canción por primera vez después de que la han grabado, la hemos editado y tal, les pongo la canción y dicen, yo, somos nosotros, yo, es que bien suena, yo, no sé qué. Entonces, toda esa ilusión pues empieza también a motivarlos más a seguir estando para adelante, ¿no?
9: Y luego está la otra parte, porque estamos hablando, centrándonos mucho en la letra, pero también está la composición musical, sí, que ya para mí eso sí que ya forma parte de otra dimensión directamente, ¿no? Porque sí que es verdad que tiene que ser complejo, ¿no? El de dónde nace la melodía, ¿no? Porque eso, claro, al final tiene que estar en la cabeza de alguien, ¿no? Porque una cosa es la letra, pero después luego, ¿cómo surge, no? Para mí eso sí que es verdad que entraña una dificultad tremenda. Yo, vamos, o sea, no, también es verdad que no tengo conocimientos en música y por lo tanto...
11: No,
9: pero bueno, para mí sería imposible componer lo que es la música, ¿no? Y sí que es verdad que en este caso... claro, es que estamos hablando de algo que hemos escuchado nosotros dos y el resto de las personas no
11: lo estamos cebando, pues cuando lo presentemos aquí en Radio Carrizal,
9: claro,
11: cuidado.
9: Claro, sí, para que estén pendientes cuando presentemos ese tema musical, para que tomen nota. Pero sí que es verdad que en este caso, bueno, y como en todos, tiene que ser así, ¿no? Tiene que ir en concordancia la letra con la música, evidentemente, pero ese proceso sí que, y sobre todo otra cosa, Rubén, son dos sí, preguntas en uno, porque yo soy
11: dame.
9: Yo soy un poco hiperactivo y me vienen como varios pensamientos intrusivos a la vez, ¿no?
11: Bien.
9: Esa era una, y ahora la siguiente es precisamente cómo ha cambiado todo el tema de las grabaciones, que antes bueno, pues necesitabas ir a un estudio, ¿no? Que ahora ya lo puedes hacer prácticamente con el móvil o incluso, bueno, con un ordenador seguro, sí, pero que no necesitas, creo que se ha democratizado también ese en ese sentido, ¿no? El tema de la composición musical y de crear musicalmente.
11: Ahí hay dos cuestiones, yo creo que es súper importante, que señalas que sí es verdad que es complejo, ¿vale? Porque cuando, vale, como tú dices, tenemos una letra, y ahora cómo esto lo encajo dentro de un patrón musical, y sobre todo, qué música puede acompañar esto que queremos decir, porque ahí te puedes ir a 40.000 géneros, irte a un montón de historias, pero siempre yo parto del centro de interés de los chicos o chicas que trabajo, ¿no? Y una de las cosas que normalmente siempre hacemos es, ¿tú qué género que escuchas? ¿Qué música es la que te mola? Pues a mí pop, balada, y yo, a mí más heavy. Bueno, había una chica que es metalera a tope, ¿sabes? Quiero decir que viene del mundo metal y es muy heavy, y después tú vas reconociendo en sus voces de dónde vienen cada uno, ¿no? Pero buscamos el mínimo como un múltiplo entre todos los intereses de los que están ahí. Entonces, cuando ya tenemos el género y partimos, por ejemplo, esta canción tenía que ser un poco R&B, tirando un poco a soul, porque lo que había ahí era un poco poco por ahí, pero queríamos que sonara en el mainstream, pues no es lo mismo cuando nosotros nos planteamos una canción, que puede ser una canción que se va a quedar ahí y la hacemos, sino que ya estamos pensando en la producción musical, a dónde va a ir, si es una canción que vamos a colocar en redes y más va, puede ser parte de una campaña, pues tenemos que tener claro que tiene que haber un estribillo que funcione, tenemos que tener claro que, por ejemplo, si lo que queremos es una melodía pues más oscura, más brillante, cómo podemos ir haciendo la producción. Y es verdad que luego en eso tenemos uno de los capos de la historia que contamos con el proyecto, que es Juanca Trujillo, que es un productor musical maravilloso, y que, por ejemplo, él en este proceso se mete 3 noches sin dormir. O sea, quiero decir que lo hacemos, pero, por ejemplo, hay una base que nosotros empezamos a construir, ¿verdad?, de forma digital, donde ponemos unos loops, donde empezamos a poner acordes con un piano, empezamos a buscar ciertos sitios donde van a estar, pero luego se graba todo. Las guitarras están grabadas todas por mí, el bajo está grabado por Juanca, los synths están grabados de verdad. Ahí tal, lo que pasa es que hay un proceso también de echarle muchas horas a esto, horas invisibles, por decirlo de alguna forma, a las horas que son concretas del proyecto. Y luego, ¿verdad?, que la melodía, cuando ya tenemos toda la construcción, yo, para avanzar y darles opciones, les propongo una línea melódica que encaja métricamente con la letra. Ese es un poco, sí, es un poco mi papel, pero no son líneas melódicas fijas. Yo después lo que trabajamos es, esta es la línea para que métricamente pueda entrar en este sitio y pueda funcionar, pero necesito que esto tú lo rompas, cuando estoy con los chicos trabajando en el micrófono, tú lo rompas y nos lo llevemos a otro sitio, lo lleves a tu estilo, gires a donde tú quieras, caigas la melodía, si a ti te apetece más, pues llevarla más a sincopada, pues dale por ahí, vamos a intentar que... Y cada una de las estrofas de la canción no es igual a la anterior. Hay al principio, sí, verdad que las dos chicas que cantan al principio se fueron un poco por la misma línea, pero porque también tenían un poco el mismo género. Pero luego rompemos en la segunda parte, hay otros dos chicos y un chico y una chica que hacen otra cosa totalmente diferente, que sale de su imaginación, de su creatividad. Y yo creo que ahí es donde está el talento de verdad a la hora de contar con unos cantantes y no con otros, porque al final cada uno le deja su sello, su impronta, dónde podemos hacer las voces, cómo podemos hacer que tú le respondas, pero llévatelo a tu género. Entonces trabajamos mucho desde un sitio común que empezamos a jugar, pero verdad que la parte melódica, como tú dices, es la parte un poco más compleja, pero al final es la parte donde cada uno de ellos también pueden aportar más a través de cuando ven sus letras encajadas ya en una métrica. Porque yo no hablo tanto de melodía, sino hablo más de un encaje métrico.
8: Y vámonos con esto, Julio, primero.
9: Vamos.
12: B. Díaz, felicidades a Julio por la labor que está haciendo con estos chicos. Gracias, buenos días, Jorge, Esteban y oyentes de Radio Carrizal. Gracias por estar ahí acompañándonos cada mañana y dar voz a todo el mundo. Un abrazo para ti y para toda tu audiencia.
9: Bueno, pues muchas gracias.
11: Qué bueno, ¿eh? La IA está ahí también.
9: La IA. ¿Eh? Jorge Esteban es mucho, Jorge es mucho de IA, ¿verdad, Jorge? Sí.
11: Bueno. Pero los mensajes son reales, que la gente va a pensar reales. Que dice, no, estos mensajes no son... Muy bien.
9: Son reales.
11: Maravilla.
9: Como la vida misma. Yo te quería preguntar, Rubén, cuando... Y tú que te dedicas a esto profesionalmente y que tendrás muchas criaturas por ese mundo, me refiero a criaturas musicales, no se me vayan a confundir.
11: Sí, por favor.
9: Me imagino que cuando tú compones y preparas un tema musical, lo haces también con la intención de provocar algún tipo de emoción en la otra persona que lo está escuchando, ¿no? En este caso, yo no sé si han tenido la oportunidad de valorar, ¿no?, qué tipo de emociones son los que ustedes como grupo quieren generar en las personas que escuchen ese tema musical, y si lo han podido hablar o lo tienen claro, ¿qué les gustaría generar?
11: Pues lo primero y ante todo es que el filtro funcione, que es el pelómetro. Si nosotros, cuando tú escuchas una canción, no te genera absolutamente nada, ahí hay un problema. Y igual es la historia, por eso yo siempre intento en los círculos más cercanos de donde está en el proyecto, pues intentar que la escuchen con anterioridad y ver cuál es la reacción primera de la gente cuando lo escucha, ¿no? Yo me acuerdo cuando te la pasé a ti también en lo que me contaste, cuando se la ha pasado, por ejemplo, a Carlota, a José también de Jiribilla, que están también en el proyecto trabajando, me dijo, Carlota, me acuerdo el mensaje de Carlota, dice, me muero, lloro, cosa más bonita, me han puesto los pelos de punta, ¿cómo pueden ser esa imagen de las ventanas, que ahora podemos hablar un poco de ellas y tal? Qué bien está traído, pero cómo me emociona. Los chicos, cuando la escucharon por primera vez, también ellos estaban en esa emoción, porque teníamos claro que lo que queríamos hacer era
13: que esta canción nos acompañase. Entonces, que simplemente fuera como una historia, porque al final es como un cortometraje muy chiquitito donde estamos contando una historia, donde poéticamente hay una imagen narrativa que a todos nos puede llegar a la cabeza y que lo vemos gráficamente. Eso también es algo importante, que el cerebro nos ayude también a emocionarnos. Y luego que pasa una cosa que es sí o sí, si tú cuando escuchas una voz o escuchas una canción no te produce absolutamente nada, ni rechazo ni tal, sino bueno, sí, está bien, ya está bien, está bien. Entonces intentamos obviar ese está bien. Y cuando estamos delante del micro, yo le dije, yo muchas veces les digo a los chicos, o Juanca les dice, digo, escúchalo, ¿te gusta? ¿Te emociona? Y dice, bueno, no, digo, pues vamos a grabarlo otra vez. O vamos a darle otra intención. Vamos a buscar desde dónde la cantamos, porque la música no sale. Nosotros cantamos con todo nuestro cuerpo, con todo nuestro ser, y si las frases están automatizadas y no somos capaces de cantar con esa emoción, no la cuadramos. Entonces, ¿cuál era la emoción que nosotros queríamos transmitir? Sobre todo, que la gente que la escuchara en un momento dado y estuviera pues pensando, o estuviera en un momento dado pues de crisis o de caos existencial en un momento dado, pues dijera, uff, pues a lo mejor si me quedo no está tan mal la cosa. No, entonces era, porque es complicado, o sea, y el tema a mí me parecía todo un reto, ¿vale? Porque era fácil, y es muy fácil irte a sitios, pues no sé cómo decirlo, pero un poco más amarillos, o que tenga un poco más de sensacionalismo, o buscar que a lo mejor también que se nos quedara demasiado enredada a nivel metafórico y que tampoco la gente lo entienda, porque hay que buscar como ese equilibrio entre buscar la metáfora, pero que tampoco sea una cosa súper enredada, que tú escuches, por ejemplo, la canción de Ismael Serrano y de repente dices, bueno, tengo que escucharla 26 veces para ver qué pasa con esta frase. No, no es ese objetivo. Uh-huh. Pero tampoco queríamos decir corazón con amor, con mi amor, porque al final tampoco era ese el objetivo. Entonces, buscar ese equilibrio, y creo que de esa forma lo hemos encontrado. Y luego, emocionalmente, eso, con la gente que lo hemos podido compartir, que ha sido un círculo muy cerrado que está implicado en el proyecto, pues las reacciones que yo he recogido, el feedback, pues van un poco en el nivel de lo que pretendíamos, y eso está muy guay.
9: Yo, a mí, la primera vez que lo escuché, es verdad que que también me emocioné mucho escuchando la canción, sobre todo porque estaba, yo no había escuchado cantar a ninguno de los jóvenes, ¿no?, que participan en este sí, proyecto, y la verdad es que me sorprendió muchísimo, ¿no?, porque sobre todo la imagen que yo tenía era de esas vocecitas que, vale, como con esa, pero cuando yo escuché esos chorrazos de voz, sí, y luego lo que son los contenidos, lo que es la música, y sí que es verdad que posteriormente, ya después de verla escuchado en varias ocasiones, en más, casi me la sé ya completa.
13: eso fue una señal.
9: De repente puedo ya incluso hasta echarme la pieza en algún momento. Por lo menos el estribillo sí que lo tengo controlado, porque no hay manera de quitármelo de la cabeza, porque el estribillo es de lo más pegadizo,
13: pegajoso,
9: que yo...
13: Pegajoso,
9: es súper pegadizo. Y sí que es verdad que le he buscado como cierta similitud, además no tiene nada que envidiarle, pero nada que envidiarle, echando la vista atrás, ¿no?, a temas musicales que a lo mejor no tienen nada que ver, ¿vale? Pero desde mi ignorancia sí que me recordaba a estos temas musicales como muy corales, ¿no?, que solían hacer en Operación Triunfo, sí, por ejemplo, ¿no?
13: Es que tiene bastante ese mood, porque cuando metes 7, 8 voces a cantar, entonces al final se vuelve algo muy participativo, muy coral, muy hacer cosas, entonces es inevitable caer ahí.
9: Claro, me viene, o sea, es que de repente estaba yo, digo, bueno, pero es que puede ser Chenoa, puede ser David Bisbal, el David Bustamante, sí, hablo de los de mi época, ya de los más recientes ya ni me acuerdo.
13: Yo tampoco me acuerdo de la primera
9: edición, pero sí que es verdad que me recuerda mucho, ¿no?, a esa historia, ¿no? Y son además canciones que se pegan y que se recuerdan también, ¿no?
13: Que el objetivo es un poco eso, ¿no? Que si queríamos que esto funcionara, es que son un montón de aspectos a tener en cuenta a la hora de decidir y tomar decisiones, ¿no? Y sobre todo cuando las decisiones las tomamos en conjunto, porque cada uno pues puede pensar una cosa, el otro puede tener otro criterio. Entonces, ponernos de acuerdo en lo que nos, en lo que sí estamos de acuerdo todos y en los que no, eso también es un proceso que también vivimos y que hicimos, pero que teníamos claro que desde el principio que tiene que ser una canción que cuando la gente la escuchara, de alguna forma, cuando llegara al final, dice, si la pongo una segunda vez ya puedo cantar el estribillo. No, porque eso después, por ejemplo, para trabajar después vídeos cortos o trabajar otro tipo de cosas también en una campaña en redes, pues no nos puede funcionar que sea un poco hipnótico, no tanto por lo de hipnosis, pero que juega con las dos partes, con juguemos con el himno y con la hipnosis, que es lo que tiene que tener una canción para que realmente construya esa colectividad donde podamos en un momento dado cantarla. Y es verdad que, por ejemplo, como pasaba en Operación Triunfo, Chenoa tiene su estilo, lo tiene su estilo, no sé qué, cada uno se lo lleva a su historia, y al final hay una parte, un sitio de... Yo les puse la canción de Antonio Vega, del sitio de mi recreo, porque es una de las canciones que a mí, por ejemplo, me parecen más motivante para conectar, porque es una canción que dice y no dice nada, y te dice lo que tú quieres escuchar en el momento que tú estás vitalmente pasando. Entonces pasa que muchas veces cuando escuchamos el estribillo y no sé qué, y tú le preguntas qué es sentir, no sé, pero me dio paz, no sé, pero me dio tranquilidad, no sé, pero conectó conmigo con no sé cuánto, no sé, pero emociona o conecta, porque estamos jugando en un patio común donde las emociones son compartidas y donde todos hemos pasado alguna vez por un momento parecido. Y si no parecido, lo bonito de las canciones es que al final cada uno las lea por el momento vital donde está. Entonces yo creo que en ese, por ese lado, yo creo que también tenemos ahí un check, porque los chicos supieron ver el patio donde queríamos jugar, ¿no? Y el patio del recreo donde queríamos jugar. Y a partir de ahí empezamos a jugar y sale, pero porque lo vemos desde la verdad y desde el juego, porque componer puede ser una actividad maravillosa de composición. De hecho, no, me decía muchos de ellos, pero esto cuando termine ya está, se acabó, ya no hay más. Digo, pero es que yo quiero seguir componiendo. Dice, a ver si sacan un curso de producción musical, porque me gustaría pues ponerme en mi casa con el ordenador y a ver qué puedo sacar y no sé qué. Entonces, muchas veces hay hoy en día un montón de recursos, pero a veces hay una cosa que seguimos necesitando. Por eso yo siempre digo que hay esperanza para los profesionales, para los docentes y para la gente que sigue trabajando en esto, porque tú puedes tener un Ferrari, pero si no sabes conducir el Ferrari, claro, ¿vale? Y a veces lo que necesitas no es tanto que tú veas un tutorial de YouTube que te explica paso a paso lo que tienes que hacer, sino entender por qué esto está ocurriendo y cómo lo puedes hacer con ciertos atajos, ciertos caminos, para tú poder llegar y decir, mira, pues si haces esto, funciona. El programa es súper complejo y tiene 80.000 aplicaciones más. Esas las iremos descubriendo o las irás descubriendo. Pero para arrancar, ¿cómo juego una pista? ¿Cómo hago esto? ¿Cómo le puedo poner la voz? ¿Cómo la puedo renderizar? ¿Cómo puedo tener una...? ¿Sabes? Entonces, son ciertos conceptos que no los tienen. Y digo yo, pues nada, habrá que ver la continuidad. Y sobre todo, como lo digo yo siempre, ustedes demanden, pidan. Claro. Cuando les preguntan qué quieren que se invierta o en qué actividades podemos hacer en otro semestre, en otra actividad, no sé qué, digo, propongan, que yo sé que la gente del Punto J está siempre pues ahí necesitando que le cuenten cuáles son esas necesidades o propuestas, ¿no?
9: Propuestas, de hecho, propuestas como esta semana que se presentaba la programación de Despláyate de
13: muy
9: verano,
13: buena, muy
9: de
13: buena.
9: Verano,
13: ¿cuántas
9: ayer?
13: Iniciativas tiene la...
9: Son como 20, una veintena de actividades. A mí lo que me flipa son los nombres de las actividades, ¿vale? Me encontré con un guiri o...
13: Me encanta, tienen
9: unos nombres súper originales y un montón de iniciativas, además, que en este caso, Rubén, parten precisamente de propuestas que hacen los propios jóvenes a través de fábrica de ideas, ¿no? Pero bueno, de eso hablaremos otro día. Rubén, ya casi tenemos que ir terminando. De todo esto, además tú que tienes una trayectoria, has hecho este proyecto ya en otras ocasiones, sí, ya en otros ayuntamientos, en otras entidades también, ¿no? Pero, por ejemplo, de este, ¿qué te lleva?
13: Pues me llevo, por ejemplo, el parar a pensar en el suicidio juvenil. Por ejemplo, yo personalmente, es verdad que es un tema que está muy candente. Yo, por ejemplo, entre otras cosas, también me dedico a escribir libros. Publiqué un libro hace poquito que se llama El escondite de las huellas, que va un poco, después de toda esta trayectoria de más de 25 años trabajando con jóvenes en procesos, he descubierto un montón de cosas. Y es verdad que después de trabajar aquí, digo, joder, pero si realmente el libro, sin yo saberlo, también tenía mucho que ver o se puede implementar en todo el tema de la salud mental, porque al final hay una pregunta que yo creo que es el vacío existencial de cada persona, y que, por ejemplo, el libro, sin quererlo, lo responde o te ayude a caminar con él, que es ¿quién soy? Porque muchas veces la gran dificultad en la salud mental es no saber quién eres y cómo encajas como actor en este escenario de vida. Y entonces cuando tienes ese desconcierto, que muchos con 40 lo siguen teniendo y lo seguimos teniendo, ¿vale? Es decir, el qué pinto aquí, o quién soy, o cuál es mi verdad. Al final, cuando no tienes esas preguntas existenciales a veces medias resueltas, lo que nos pasa es que a veces decimos, bueno, pues pasamos a otra cosa, o no estoy para esto, o camino y me dejo llevar por la mayoría, o lo que la mayoría espera de mí, ¿no? Entonces, cuando de repente a mí este proyecto personalmente me ha ayudado a parar, a plantearme que esto también es realmente una historia en la que tenemos que sumar mucha voluntad por muchas partes, porque hay ciertas cosas que hemos conseguido como sociedad pues ir superando, otras nos cuesta más, hay terrenos que hemos conquistado, pero el terreno de la salud mental, aunque hablemos mucho de ello en un momento dado, a mí, por ejemplo, no había tenido la oportunidad de pararme de verdad a pensar en esta historia y sobre todo ver todas las posibilidades que aún siguen teniendo y las carencias que seguimos teniendo no solamente los jóvenes, sino como sociedad, con el tema de la salud mental, que yo siempre reivindico y se lo digo muchas veces a mi madre. Digo, todos tenemos un médico de cabecera asignado por tal, porque lo físico es súper importante, pero no tenemos un psicólogo de cabecera al que realmente tú puedas pedir una hora y la tengas para mañana y tal. Entonces, quiero decir, hay muchas cosas que como sociedad tenemos que seguir planteándonos y ver cómo podemos seguir reforzando ciertas carencias, y a mí eso me lo llevo del taller, aparte después de conocer a 6 almas maravillosas, que yo les decía a ellos, digo, ustedes saben que esto nos va a unir para toda la vida, porque hemos hecho algo en común y es una canción. Yo, cada canción que hago o en la que participo o en la que intento facilitar, para mí es, como tú decías antes, un chiquillo más que tengo regado. Mira que tengo regado yo por ahí, chiquillos y chiquillas y chiquilles, pero les decía, nuestras almas van a estar juntas para toda la vida porque hemos hecho una canción juntos, que es de las cosas más bonitas de la sociedad y del mundo y de esta actividad, que a mí conectar con ellos y conectar con sus vidas y conocerlos y llevármelos en la mochila y en background es de lo que me hace sentir que esta profesión tiene sentido.
9: Totalmente, y lo que hacemos, ¿no? Sí. Al final, cuando alguien tiene la oportunidad, antes lo hablábamos fuera de antena, de trabajar y dedicarse precisamente a algo, ¿no? Con lo que disfrutas, aprendes. Total. Y estás absolutamente motivado y te sientes realizado, creo que eso es una fortuna tremenda, ¿no? Para cualquiera. Ya otro día, Rubén, hablaremos de cómo te lo haces tú para sacar tanto tiempo, para componer canciones, escribir libros, dar talleres, hacer un programa de radio, sí. No sé qué. Ya me contarás otro día, porque ya no sé cómo lo harás tú con el tiempo.
13: Pues por momentos, etapas, por eso decía que, dice, ¿a qué te dedicas esta semana? Digo, depende, o sea, uno es una cuestión de dueño de su tiempo y me ha costado muchísimo tiempo controlar mi tiempo y saber cuándo estoy en un proceso, cuándo estoy en otro. A lo mejor el libro que publicamos hace poquito lo escribí hace un año, pero el proceso después de ir empujándolo, a ver qué editorial lo hace, no sé cuándo, hasta que sale, entonces por el camino que son otras cosas, y después coincide que en el tiempo pues hay como un montón de cosas en el sitio, pero al final yo vivo muy muy bien. Y por ejemplo, mi madre, que yo la tengo todo el día en la boca, dice, ay, mi niño, tú no estás todo el día estresado con tantas cosas que estás haciendo todo el día. Y digo, madre, yo lo que me estreso es cuando miro para adelante y no veo nada. Cuando yo veo, y por lo menos como la vida como autónomo, tenemos trabajo y estamos haciendo cosas, es una felicidad.
8: Vamos a escuchar un audio y nos despedimos.
13: Venga.
14: Hola, buenos días, soy Edith de Doctorat. Un saludito a Julio y a ese señor que está hablando ahí. Julio, gracias por la oportunidad que le está dando a esta juventud, y sabes por qué lo digo, que mi nieto está ahí en ese proyecto, ¿vale? Pues nada, muchas gracias, gracias Jorge a ti.
8: Nada, Tilde, un saludo para ti también.
9: Un saludo, Tilde. Además, menudo vozarrón que tiene tu nieto, menudo descubrimiento. Bueno, pues ya llega el momento de poner el punto y final a esta entrevista. Rubén, sí que me gustaría, antes de terminar, darte las gracias por no solamente hacer posible, ¿no?, este taller, sino implicarte de esa manera personal, y creo que eso es lo que hace también que estos proyectos brillen y cautiven, ¿no?, el corazón de tanta gente, ¿no? Entonces creo que hay que agradecerte también esa actitud con la que tú pues te implicas en todo, ¿no?
13: Sí, sí, no, y yo por ejemplo agradecer profundamente también a ti en especial, porque faltan corazones a veces en la administración pública, ¿sabes? A veces mecanizamos y automatizamos un montón de historias, estamos muchas veces en la activitis por la activitis, y encontrarnos con gente que cree de verdad para poder crear ciertas cosas y poder cambiar micromundos, porque es verdad que a veces hay acciones concretas que pueden cambiar un montón de cosas, pero yo soy siempre de los que piensa que la única revolución real y a la que podemos llegar y a la que podemos acceder para hacer un mundo más bello o más transitable es ir cambiando micromunditos, ¿no? Entonces, gracias a ti por creer, porque esto a veces es un tema que cuando lo pones delante de la mesa tú dices, pero esto es muy complejo o no veo algo que me pueda garantizar la tangibilidad de lo que va a pasar, pero yo siempre creo en los procesos y parte del proceso es que haya gente por el medio, como tú, con alma, con corazón y que vea más allá de lo que a veces puede tener un dossier en sí, que a veces es mucho más complejo.
9: Totalmente. Además, para transformar es necesario, lo primero que hay que hacer es emocionar. Si no, vamos ganando y haciendo las cosas a través de las emociones, lo llevamos todo como...
13: Muchas gracias,
9: como
13: de verdad.
9: Gracias a ti también, gracias a todos ustedes y a Jorge Esteban por abrirnos este espacio para hacer llegar esta información.
8: Un saludo, buen día.
13: Venga, muchas gracias, Jorge.

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0: Bueno, pues nos vamos ya directamente con el Partido Socialista del municipio de Ingenio, en este caso con Domingo Luis Rodríguez. Buenos días.
1: Hola, Jorge, muy buenos días.
0: ¿Cómo estás, mi niño?
1: Pues muy bien, en el día pospapa. De viernes y pospapa.
0: Exacto. ¿Qué tal todo?
1: Pues mira, muy bien. Venimos hoy con, bueno, para básicamente explicar un poquito lo que estamos trabajando, nuestras perspectivas de lo que es la política municipal, haciéndoles accesible a los vecinos, a las vecinas del municipio de Ingenio, pues toda la actualidad, todos los procedimientos que se están desarrollando ahora mismo en nuestro municipio, ¿no? Como parte del consistorio que somos y en la labor de oposición.
0: Pues nada, infórmanos, ¿qué nos traes hoy?
1: Mira, me gustaría, bueno, dividir la entrevista en tres partes, ¿no? La primera parte, hablar un poquito de lo que está sucediendo actualmente con la gestión del dinero de todos los ingenienses, ¿no? Por otro lado, después hablaríamos quizás de cómo nos estamos organizando en el Partido Socialista de cara a las próximas elecciones. Y por último, pues hablar quizás, si quieres, como una reflexión en cuanto a lo que ha sido la visita del Papa y lo que ha supuesto la visita del Papa en nuestra tierra, ¿no? Si te parece, pues vamos entrando en materia. Mira, lo primero que me gustaría comentar así por encima, voy a hacer una explicación muy sencilla, una explicación didáctica de cómo se está organizando nuestro ayuntamiento, para que la gente pueda tener criterio a la hora de, en un futuro, pues pedir responsabilidades políticas, ¿no? A los políticos que nos están gobernando. Y eso se basa en un presupuesto, ¿no? Imaginémonos que nosotros, que el ayuntamiento es nuestra casa, ¿no? Tú en tu casa, pues bueno, imagínate que tendrás unos ingresos, ¿no? Y luego una serie de gastos durante el periodo que tú te consideres. Tienes unos ingresos y unos gastos. Los ingresos pueden ser el sueldo, puede ser pues un préstamo que tú pidas al banco, etcétera, etcétera, ¿no? Puede ser cualquier circunstancia. Igual que el ayuntamiento, pues puede tener los ingresos del gobierno de Canarias, del Estado, los ingresos del Cabildo, los ingresos por los impuestos de los ciudadanos, de las ciudadanas, y van teniendo unas aportaciones económicas, y con esos ingresos luego elaboran unos presupuestos, y esos presupuestos son de gastos, ¿no? Y son los que al final los que van a guiar un poquito tu forma de trabajar en un ayuntamiento, de gestionar el dinero público, ¿vale? En el caso de este que te comento, Jorge, imaginemos, ¿no? Tienes dinero para arreglar el frontis de tu casa, tienes dinero porque hace falta, el frontis está en mal estado, hay una puerta de garaje que también está en mal estado, y necesitas un coche, ¿no? Pues en un ayuntamiento es tres cuartos de lo mismo. Necesitas pues arreglar las aceras, arreglar el asfaltado, construir un centro cívico, digamos una plaza del pueblo, una rotonda, etcétera, etcétera, etcétera. Tú vas marcando tus prioridades, ¿no? Entonces, imagínate, Jorge, que tengo dinero propio pues para arreglar el frontis de mi casa. Bueno, lo arreglo. Luego tengo una subvención, digamos, por ejemplo, de un banco, ¿no? Un préstamo de un banco para arreglar la puerta del garaje. En el caso de un ayuntamiento, pues para hacer proyectos, una financiación que viene, por ejemplo, del Cabildo, o que viene del Gobierno de Canarias, o del Gobierno del Estado, o incluso de Europa, pues para unos equipamientos, por ejemplo, en Cuesta Caballero. O se nos ocurre una subvención pues para un proyecto educativo. Tú vas y recibes ese dinero. Si tú en el procedimiento te vas despistando, estás priorizando otro tipo de actuaciones, no te centras en dónde tiene que ir esa subvención o ese préstamo que el banco te dio para arreglar la puerta del garaje, al final sucede que pasan unos plazos y el banco te va a decir: oiga, usted no ha ejecutado esto, tiene que devolverme el dinero. Pues igual está pasando en Ingenio. El Cabildo, el gobierno del Estado, el gobierno a nivel europeo, han habido proyectos subvencionados y el Ayuntamiento de Ingenio no ha sido capaz de ejecutarlo, ni sacarlo incluso ni a licitación y poder desarrollarlo, con lo cual ese dinero hay que devolverlo al origen, ¿no? A estas instituciones supramunicipales. Nosotros, si fuera nuestra casa, tendríamos que devolverlo al banco. Y claro, una puerta de garaje, tú tienes que arreglarla, porque si no la gente te entra en tu casa. Pues el dinero que tú tenías para comprar ese posible coche, que son recursos propios que tú tenías ahorrado, vas a tener que destinarlo a arreglar esta puerta de garaje. En el caso del ayuntamiento, el dinero que tenían en un capítulo, ¿vale? El capítulo 6, el capítulo de inversiones reales, va a tener que hacer modificaciones de crédito para poder destinarlo a, por ejemplo, hay unos ejemplos claros, ¿no? Nos preocupa mucho el recinto ferial. Había un dinero del Cabildo que vino a una subvención de 158.000 euros. Como ese dinero, ellos no fueron capaces, los políticos que tenemos actualmente en el gobierno municipal de Ingenio, fueron capaces de gestionarlo y utilizarlo para mejorar ese recinto ferial, tuvo que devolverse al Cabildo. Aparte, intereses, que es otro capítulo aparte. O sea, pagas, devuelves el dinero y aparte da dinero de los ingenienses, ¿vale? Como intereses de demora. En el caso este, ¿qué sucede? Que claro, dicen ellos, no, ahora lo haremos con recursos propios y ahora inyectan en una modificación de crédito, ¿vale? Inyectan 120.000 euros para ese recinto ferial, de dinero propio. O sea, tenemos un dinero que podíamos utilizar para eso y al final vamos a tener que tener dinero propio, aparte de los intereses, para poder solucionar un problema. Eso ha sucedido en numerosas ocasiones. El Parque María Tomasa en Algodones, arriba, en la Berlán, en la subida. Hay un dinero que también nos vino del Cabildo para la infraestructura de ese parque, ¿vale? De acondicionarlo de una manera. Hubo que devolver ese dinero para allá y nosotros con recursos propios tenemos que inyectar dinero para poder resolver ese problema. Esta es la forma de gobernar que está existiendo actualmente en el municipio de Ingenio. Y digo, parque en Lomo Algodones, María Tomasa, 25.000 euros que hubo que devolver. Dinero de becas de educación, de ayudas de educación, de proyectos, hubo que devolver 9.000 euros al Cabildo. Sigo diciendo, el de recinto ferial que había comentado antes, 158.000 euros. Sigo diciendo, las 320.000 euros de las viviendas de tránsito en el Seguero, se tuvo que devolver más los intereses. E incluso 400.000 euros que iban a ir para el barrio de Cuesta Caballero, que es un barrio marginado. Históricamente, había una posibilidad de poder inyectar dinero, cerca de 400.000 euros, en preparar ese barrio con una infraestructura lúdico-deportiva, y todo ese dinero se

municipio no hay un solo baño público. No hay un solo baño público, un aseo público para las personas. Somos cerca de 33.000 habitantes. Y en este actualmente no hay ningún baño que pueda permitir que una persona, sea de la edad que sea, en cualquier evento, en cualquier visita que venga a nuestro municipio, ¿cómo podemos ser nosotros la puerta de Gran Canaria y no tener un lugar adecuado, en condiciones para que la gente pueda hacer sus necesidades básicas? Pues eso está sucediendo en Ingenio, Jorge. Y yo creo que es de una extrema gravedad. Aquí viene el concejal, un concejal que viene aquí los martes, de un grupo político determinado, y viene continuamente a llorar, a echarle la culpa a Pedro Sánchez, al grupo político que estaba gobernando anteriormente, en el año 23, o sea, estamos en el año 26, vamos encaminados al año 27. Ustedes que llevan 3 años gobernando no han sido capaces de solucionar, de priorizar las obras. Han ido a vender humo, han ido a prometer lo indefendible, han hecho estrategias de comunicación con la única intención de entretener, de disuadir de la crítica pública, de la crítica de la ciudadanía, adormeciendo pues con espectáculos, pues con entretenimiento, con falsas expectativas, que si rampa, que si muchas reuniones con los vecinos, pero luego se palpa que no hay nada. Basta simplemente por pasarse por cualquier calle del municipio, ya no digo zonas concretas, sino cualquier calle del municipio, en la gran inmensa mayoría de las calles del municipio hay socavones que están remendados, pero no hay un plan de asfaltado. Entonces estamos dándonos cuenta como estas personas que nos están gobernando, Partido Popular, Fórum Drago, Coalición Canaria, no están haciendo lo que ellos vinieron a prometer, a cambiar el mundo. Nos estamos dando cuenta que pasa el tiempo y aquí la excusa es que no, como en otros municipios, las empresas también. No, señor. En otros municipios nosotros vemos como nosotros estamos caminando, mientras otros municipios van en Fórmula 1. Yo comentaba antes en el ejemplo, volviendo a lo de la casa, el frontis lo arreglé. La plaza de garaje, la puerta de garaje la puedo arreglar con un dinero que tenía ahorrado que era para un coche. Pues ahora resulta que como son fondos propios, los mando para arreglar porque tengo que arreglar mi puerta de garaje, el coche pues lo voy a tener que aparcar o para otro año. Con lo cual vamos a ir caminando, mientras otros municipios, estoy hablando desde el punto de vista metafórico, ¿no?, para que la gente nos pueda entender, otros municipios están avanzando, están haciendo obras grandes. No me gusta comparar, ¿no? No me gusta comparar, pero alzo un poco la mirada, aprovechando esta frase de León XIV, alzo un poco la mirada y veo que en otros municipios pues se están construyendo pabellones, piscinas. Estoy viendo que en otros sitios se están habilitando espacios, pasillos. Estoy viendo cómo están conectando zonas de un municipio y creando infraestructura. ¿Por qué en Ingenio no está pasando esto? ¿Por qué en Ingenio tenemos parado todavía ciertas obras emblemáticas? Digamos, la joya de la corona, el Centro Cívico de Carrizal. Vi unas imágenes ayer del Centro Cívico de Carrizal por fuera y da auténtica pena. Las políticas que están utilizando ahora mismo los gobernantes en el Ayuntamiento de Ingenio son políticas fallidas. Ya no nos podemos creer nada más. Y la gente nos puede criticar, ¿no?, porque ustedes están siempre buscando el lado malo. No, no. Estamos haciendo la labor de fiscalización porque para eso somos la oposición. Somos la voz del pueblo en el Ayuntamiento, de esas personas que reivindican. Y como a las personas no se les hace caso, no sé qué sea por las redes sociales, nosotros tenemos la obligación de ser la voz de esas personas que están en descontento, ¿vale?, que están en desacuerdo con toda la forma de trabajar de estas personas. Tenemos un presupuesto de 42 millones de euros para el 2026. Recientemente, porque hay fórmulas también de poder inyectar dinero en los presupuestos, ¿vale?, para poder esas obras, poder llevarlas a cabo sin que el ayuntamiento pueda haber mermado su capacidad económica. Y esa forma de trabajar puede ser las modificaciones de crédito con cargo a remanente, que son los ahorros, ¿no? Un ayuntamiento que tenga mucho ahorro no es un ayuntamiento que funcione correctamente, no es así. O sea, los ahorros son para utilizarlos cuando hayan necesidades. Tenemos en 2023, teníamos 23 millones, si no recuerdo mal, de remanente. Hasta el 19 de mayo de este año llegamos a 30 millones de remanente, a 30 millones. O sea, hay una cantidad de dinero que no se está ejecutando y va a esa hucha. El día 19 de mayo, evidentemente, fueron a remanente y sacaron 8 millones para obras que había que hacer. Esas obras tienen que tener una justificación, pero muchas de esas obras tienen que estar concluidas, esos proyectos concluidos a 31 de diciembre. Con lo cual, si no utilizamos ese dinero, vuelve otra vez al ahorro, a la hucha, a los bancos. Y ahí el dinero no nos es productivo. Tenemos que tener personas
que sepan de

0: gestión, que sepan de economía, que sean capaces de buscar instrumentos, elementos, para poder utilizar todo ese dinero que tenemos en el banco, generando intereses y enriqueciendo a los bancos, y que esté proyectado en la ciudadanía, que la gente pueda palpar que hay algo nuevo, que hay algo diferente. Han prometido muchas cosas, ¿no? Recuerdo las reuniones en el Burrero, que si la rampa, que si el embellecimiento de la avenida. Nos están engañando. Nos sentimos engañados, en mi caso, como usuario de la playa del Burrero, como vecino del barrio también del Burrero. Nos sentimos, yo no digo la palabra estafado, porque creo, como siempre digo, en la buena voluntad de los que nos están gobernando. Lo que pasa es que están demostrando una inoperancia abismal. Nos han prometido también, bueno, el recuerdo, lo comentaba el otro día en una radio, ¿no? Fui a la presentación de la murga a los legañosos, y a los legañosos se les prometió, allí delante de todo el mundo, se les prometió a la murga a los legañosos, el grupo de gobierno actual, que iban a poder hacer la presentación en un lugar emblemático, que es el Centro Cívico de Carrizal, en enero de 2027. Quien se pase por fuera del Centro Cívico de Carrizal podrá observar que eso sigue parado. Estarán por dentro haciendo alguna cosa, pero sigue parado. Viene el concejal aquí del Partido Popular y viene a llorar, otra vez a llorar, porque eso como que es culpa del gobierno anterior. Como si en el periodo 2011-2015 no gobernaran ellos. Como si en el periodo 2015-2019 no gobernara Forum Drago. Y el Partido Popular en el periodo anterior. O sea, yo me quedo asombrado, ¿no?, con este tipo de manifestaciones. Usted lleva 3 años, usted tiene que buscar soluciones para los vecinos. No venga a echarle la culpa a Pedro Sánchez, no venga a echarle la culpa a la anterior corporación de la incapacidad que ustedes están demostrando. Hay 3 años, ha habido tiempo suficiente para reformar proyectos, para sacar a licitación las obras, para ponerlas en marcha, incluso para ejecutarlas. Y si ustedes prometieron eso, tienen que cumplirlo. Si no, no prometan nada, esténse callados. No digan las cosas que luego no son capaces de realizar. Pues entonces, Jorge, te comento, hay muchas propuestas. El Partido Socialista en estos 3 años ha llevado a cabo unas 50 mociones aproximadamente. Más cerca del 80% de esas mociones han sido aprobadas. Pero muchas de ellas luego no se llevan a ejecución. Mociones relacionadas con bolsas de aparcamiento. Estamos hablando de Carlos V, estamos hablando del ejido de Ingenio. Bolsas de aparcamiento. Estrújense la cabeza porque han metido mano en un asunto sin haber resuelto un plan alternativo que facilite el tránsito, que facilite los aparcamientos, que facilite la movilidad en un municipio. Han cortado por lo sano una situación, evidentemente, que estaba alegal, la han cortado por lo sano, que también les digo una cosa, ustedes gobernaron también cuando eso estaba en la alegalidad, o sea, de 2011 a 2019... habían partido, Partido Popular primero y el Forum Drago, que estaban en el grupo de gobierno, porque no hicieron nada en ese momento, porque ahora la culpa es del periodo 2019-2023, porque ustedes no estaban en el gobierno. Entonces, no seamos hipócritas, no larguemos las cosas por decirlas, sino hablemos con conocimiento de causa, ¿vale? Con conocimiento de causa. Había una situación y había que resolver, evidentemente, pero antes había que buscar un plan B, porque todo este periodo de tiempo los perjudicados son los empresarios de Carlos V y los empresarios y vecinos y vecinas de la zona del ejido. ¿Vale? Entonces, tenemos que tener las cosas claras. Esto no es un experimento. O sea, cuando uno se involucra en un ayuntamiento, es para dar soluciones a los problemas. Soluciones a los problemas. Y no dar problemas a las soluciones. ¿Entiendes? O estar haciendo oposición a la oposición. Nuestra obligación, como fiscalizadores, es estar y es denunciar todas esas irregularidades. Todas y cada una de las irregularidades, porque es nuestra responsabilidad. No podemos gestionar el dinero porque son ustedes los que tienen que moverlo. No podemos, tomar decisiones porque son ustedes los que tienen que tomar decisiones. Nosotros, ¿cuál es nuestra obligación? Fiscalizar, hacer propuestas que sean viables para que el municipio se desarrolle. También te digo una cosa, Jorge, por otro lado, ¿no? Estamos viendo una cantidad de cosas que vemos complicadas de que se vayan a realizar, muy complicadas. No obstante, vamos a dar un voto de confianza al grupo de gobierno. Sabemos que el último año, por suerte o por desgracia, es un año siempre de movilización, ¿no? Es lo que pasa con los partidos de fútbol, ¿no? Que estás jugando al empate y al final pierdes. Pues aquí el grupo de gobierno está jugando al empate, y lo que pasa cuando vas a empatar en un partido de fútbol es que al final te meten un gol, y ese gol no te lo va a meter el Partido Socialista, ese gol lo va a meter la realidad, la evidencia, ¿vale? El suspenso por parte de los vecinos y de la vecina del municipio de Ingenio. Podemos tener muy buena voluntad de hacer las cosas, podemos ser buenas personas, como son todos mis compañeros en la corporación, las 21 personas, ser gente honrada, gente buena, gente, digamos, que quieren lo mejor para su pueblo. Eso no lo pone nadie en duda. Pero se está demostrando una incapacidad desde el número 1 al número 13 de las personas que nos están gobernando, que yo creo que es muy preocupante. Te comento también, por otro lado, Jorge, el tema de qué estamos haciendo nosotros.
1: Vamos a abrir los teléfonos, por favor, por si alguien quiere llamar, pueden hacerlo, ¿eh?
0: Perfecto. Mira, luego, ¿qué estamos haciendo nosotros del Partido Socialista? Aparte de fiscalizar, con este ejemplo que te acabo de poner, ¿no? Pues nosotros nos estamos formando, nos estamos preparando, estamos desarrollando charlas formativas, hemos trabajado el tema de la residencia, hemos trabajado el tema de la infancia.
1: Tenemos una llamada, Domingo, vamos primero con la llamada. Hola, buenos días.
2: Perfecto. Buenos días, Jorge, buenos días, Domingo.
0: Buenos días.
2: Mira, escúchame.
0: Fefa, sí.
2: A mí se ofreció el baño de Río de Ingenio, en la plaza, y estaba cerrado. Y tuvimos, porque si vas a un bar, tienes que pagar para poder entrar, y si te dejan entrar en el bar. Y tuvimos que coger una bolsa para hacer la cita en el coche de mi marido, porque estaba cerrado el baño. ¿Tú qué quieres? ¿Eso puede ser?
0: Fefa, yo
2: que... tenga el baño cerrado, y después, hace años, no sé si seguirá... que antes tenía que ir al bar que está arriba de la plaza a pedir la llave para tú entrar al baño. ¿Tú qué eso posee?
0: Mire, Fefa, estamos en el siglo XXI.
2: Yo le dije, mira, ¿sabes lo que te hace? Y perdona por la palabra que te voy a decir. O te cagas en la puerta de ahí, o te mejas en la puerta del baño, o te cagas en la puerta del ayuntamiento. ¿Tú crees que eso puede ser? Tiene un baño cerrado, público. ¿Eh? No como yo y como yo hay muchas personas con necesidad. ¿Qué hacemos, Domingo? Y además, si te vas a cagar lentamente, te viene un policía corriendo. O mearte, o la puerta de la del baño. ¿Eh? ¿Qué carajo están haciendo esto aquí lentamente? Que yo no entiendo, Domingo. Yo no lo entiendo.
0: Bien.
2: ¿Para qué que el baño se abre? Arregla el baño. No hay trabajadores. Arregla el jodido baño. Y ábrelo. Que pasa mucha gente por ahí. Domingo. Y aparte pasa gente que viene... Aparte de nosotros, gente que viene de afuera. Que no hay un baño el domingo. ¿Por qué tocamos las puertas a la gente para que haya entrar al baño? Eso es lo que te lo pregunto a mí, a Domingo.
0: Vale, mire.
2: Que arregla el jodido baño de arriba de la plaza.
0: Fefa, sí, Fefa, gracias por su intervención. Mire, le comento una cosa. La verdad que es muy triste, ¿no? La respuesta que nos da el concejal de, bueno, que vino aquí el martes, el señor Sebastián Suárez, es que hay un problema con la empresa, que para arriba. Yo no entiendo realmente cómo una empresa puede poner en jaque a un ayuntamiento, que eso puede ir por vía judicial. Pero yo creo que tiene que haber mecanismos para poder solventar ese problema. O sea, es un problema y hay que dedicarle tiempo y hay que saber cómo actuar en cada momento, ¿no? Me parece muy grave que un municipio de 33.000 habitantes no pueda tener, pero no solamente el de la plaza, como usted dice, evidentemente, sino también, por ejemplo, en el Parque del Buen Suceso o también en el Burrero, en la playa del Burrero. El otro día, hablando con una compañera, hablábamos de, oye, ¿y no es la posibilidad de que se ponga personal en la playa del Burrero que pueda tener un mantenimiento, un control, una persona de... una empresa subcontratada, yo que sé, se buscarán la vida para buscar el instrumento necesario o el método o la fórmula necesaria para poder tener una persona responsable de los baños en la playa del Burrero, porque la playa del Burrero ahí viven cerca de 3.000 personas y hay muchas personas, y los días buenos vienen muchísimas personas. En verano, vale, están los del servicio de socorrismo, pero el resto del año, o sea, la playa la gente utiliza, la gente vive en el Burrero. Necesitamos tener un espacio. Yo voy muchas veces con mis alumnos de excursión y los traigo aquí a esta zona de Ingenio del Sureste y paso por la playa del Burrero, les enseño la playa de atrás, les enseño la playa del Burrero y los niños no tienen dónde hacer sus necesidades en la playa del Burrero. Y entonces me ven la situación y digo, vamos a ver, y esta playa solo se utiliza en ciertas épocas y a ciertas horas. Tenemos que buscar fórmulas para poder tener ese servicio a disposición de los ciudadanos, que para eso es el dinero de los ciudadanos, para dar respuesta a las necesidades, no para gastar en voladores, para gastar en las historias que este grupo de gobierno tiene prioridades. No, para nada. Hay una serie de necesidades, y ahora mismo las necesidades es que no solamente son los usuarios, los vecinos, las vecinas del municipio, sino hay gente que nos visita. Turistas vienen ahí. ¿Cómo podemos hacer un proyecto de turismo cuando vienen los turistas a Ingenio y luego no tienen un baño donde ir, que tienen que pagar para ir a un bar y consumir en un bar para poder utilizar el baño? ¿Quién se come eso en pleno siglo XXI? Pues nadie. Pues estas son las prioridades. Y esto es lo que tiene que la gente ver y percibir. Estas personas no son capaces de gestionar lo que tienen entre manos, y lo están demostrando, y ha pasado el tiempo. Podemos dar un margen el primer año por la inexperiencia, pero es que hay personas que han gobernado anteriormente. El señor Raico Padilla gobernó en el año 2011, y el señor Sebastián Suárez, y el señor Javier Espino gobernó en el año 2015-2019. Son gente que tiene experiencia en la gestión. ¿Cómo son capaces de venir y decir, no, es que es un problema con la empresa y lo estamos solucionando, y estar con baños químicos? Ahora viene la fiesta de San Pedro, vamos todos a los baños químicos, y vendrá la fiesta del Buen Suceso, otra vez los baños químicos, estará el burrero como estará, ¿entiendes? Entonces, por favor, vamos a ver si somos un poco capaces de centrarnos, de gestionar y por lo menos dar soluciones, y todos saldremos beneficiados de esas soluciones. Actualmente no lo están haciendo. Bien. Te comento, lo que hablaba antes del Grupo Socialista, nos estamos formando, estamos preparándonos a través de charlas sobre dependencia, charlas sobre residencia, adolescencia, juventud, estamos trabajando, ahora tenemos también reuniones internas, estamos confeccionando también nuestro programa electoral, el día 18 de este mes nos reunimos los cuatro coordinadores, secretario, y en este caso yo que soy un poco el que estaba ahí, un poco ahí de enlace para poder ir coordinando el programa electoral. Estamos trabajando en el sentido de que cuando vayamos a presentarnos de nuevo a las elecciones, tener un equipo, porque es lo más importante, el equipo, no las personas, no quién va primero, quién va segundo, quién va 20. En el Partido Socialista intentamos que sea un equipo, porque todos vamos a aportar nuestro granito de arena. Vamos a intentar sacar y luego ser merecedores, evidentemente, pero eso es con propuestas. Eso se a los votantes se le gana con propuestas, pero propuestas que sean viables, que sean creíbles, y no nos vuelvan a engañar, o no, los vecinos no se pueden sentir engañados, que si piscinas en el burrero, que si rampas en el burrero, que si túnel que conecta la playa adelante a la playa de atrás, que si el centro cívico lo vamos a terminar en 3 meses, que si la escuela de música, que la cual era una de las cosas también importantes, nos iban a hacer la nueva escuela de música, que había 2 millones, al final hubo que devolver esa subvención al Cabildo, hubo que devolverla, y ahora vienen a decirnos que con recursos propios la van a construir. ¿De dónde van a sacar ese dinero? También te digo una cosa, Jorge, que sepa todo el mundo que actualmente, o sea, está en vigor la posibilidad de coger 10 millones de euros del superávit 2024 e invertirlo. Sabemos de otros municipios del norte de la isla que están haciendo rotondas, que están haciendo entradas al municipio, que están obras RAM, que están haciendo cantidad de proyectos, de obras en diferentes puntos del municipio con ese dinero del superávit 2024. Pues el Ayuntamiento de Ingenio ni un solo euro ha movido para esos proyectos. Son proyectos que se pueden, o sea, hay dinero. Tenemos ahora mismo 22 millones de remanentes, porque ya se descontamos los 8 millones que movieron ahora. Hay dinero para hacer obras en Ingenio. En Candelaria, en el Ayuntamiento de Candelaria, gobernado por el Partido Socialista, están ya, se han licitado las obras ahora en este mes de mayo, allá en Tenerife, para construir, para techar la piscina municipal. O sea, y ese dinero fue de remanente. O sea, se puede utilizar el dinero que tienen los ayuntamientos en los bancos para hacer obras, para mover el pueblo, para dinamizarlo. Pero ¿qué es lo que sucede? Que las personas que tenemos ahora mismo gobernando en el Ayuntamiento de Ingenio son incapaces de poder sentarse en un despacho, darle a la cabeza y gestionar ese dinero para poder moverlo, para poder gestionar y para que el municipio se desarrolle. Y esa es el interés que tenemos nosotros en poder presionar para que se muevan, para que se espabilen, porque queda un año para las elecciones. Y ya te lo digo, el tiempo está dando respuestas, y las respuestas ahora mismo son suspenso. Y por último, Jorge, antes de terminar, simplemente agradecer a todas las personas que han acompañado, que han podido gestionar todo lo que ha sido la visita del Papa en su paso, que fue fugaz por el municipio de Ingenio, ayer en el puerto de Arguineguín, a todos esos voluntarios, toda la gente de Cáritas, me quedo con toda la gente de Cáritas, toda la gente que luego fue al estadio de Gran Canaria, a todos los vecinos de la vecina, agradecerle el acogimiento. Yo creo que León XIV, independientemente de que podamos creer o no creer en el Papa o en la Iglesia, yo creo que ha venido con un mensaje, ¿no? Y ese mensaje nos tiene que hacer reflexionar a todos. Hay una frase que me he quedado con ella, ¿no? Y es: no puedes arrodillarte ante el Señor y odiar al hermano. En Canarias hemos tenido situaciones muy complicadas de una entrada masiva de inmigrantes, pero han habido personas que en un momento determinado han arrimado el hombro, han ayudado, han dado la mano, y hay personas que muchos de ellos han ido a besarle la mano al Papa ahora que llegó, pero que en su momento los rechazaron, que en su momento desearon que nunca estuvieran aquí, y si pudieron incluso por en alguna forma, de alguna manera, pusieron muchas trabas para que esas personas pudieran integrarse y pudieran buscar una vida digna. Entonces, chapó por todas estas personas que abrieron las manos en Canarias, que por eso yo fue el mensaje del Papa Francisco y la promesa de venir a Canarias a reconocerlo al pueblo canario, que es un pueblo que entre tres continentes tan grandes como son Europa, África y América, ha servido siempre de nexo. Nosotros fuimos inmigrantes, nuestros antepasados fueron inmigrantes a Cuba, Venezuela, Argentina. Nosotros tenemos que ser ejemplo. Yo creo que en ese momento el pueblo canario fue ejemplo y el reconocimiento de la máxima institución de la Iglesia, que ya te digo, podemos estar de acuerdo o no estar de acuerdo con lo que es la Iglesia, lo que significa el Papa o no. Pero los mensajes que dijo León XIV, yo creo que a muchos, a las personas de bien, nos ha llegado, nos ha calado hasta el alma. Entonces espero que hoy en Tenerife ya el Papa, cuando regrese al Vaticano, puede llevarse una grata impresión. Sabes también que las caladoras de ingenio hicieron un magnífico regalo, ¿no? Y se irá al Vaticano, ¿no? Como una muestra también del arte, de la artesanía, de la cultura y de la idiosincrasia de los ingenienses que van a ir con el Papa de vuelta. Pues simplemente quería hacer ese reconocimiento grande a todas las personas que se han dejado la piel para que el Papa, en estos dos días en Canarias, pues se haya sentido como en casa.
1: Domingo, gracias por estar en Radio Carrizal. Buenos días.
0: Muy buenos días, Jorge, a ti y a toda la audiencia de Radio Carrizal.
1: Nosotros nos vamos, pero nos vamos a despedir con Fefa, que Josefa.
3: Hola, buenos días. Soy Josefa de Santa Lucía y estoy súper contenta porque he ido a Maspalomas. Y por muchas partes se oye Radio Carrizal. Estoy súper contenta porque cuando llegabas a los CAS ya no se sentía nada. Y ahora sí, hasta allá, hasta el final, hasta donde está el cementerio, por allí se siente de maravilla. Hay trocitos que no se siente, pero en otros sí. Bueno, eso es mi alegría hoy. Bueno, también quiero saludar a Genarita, a ti Jorge, a todas las personas que llaman al programa, a todas las personas que ponen su publicidad en tu emisora, y también desearles buen fin de semana y mucha precaución en la carretera. Saluditos para todos.
1: Yo me voy a despedir deseándole a ustedes que tengan un buen fin de semana. Señores, les dejamos con muy buena música en Radio Carrizal. Buen fin de semana, que Dios me los bendiga. Y si Dios quiere, el lunes aquí en Radio Carrizal. Hasta el lunes, adiós.

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11: Muy buenos días, saludos cordiales. Hoy es viernes 12 de junio. Ya, Dios mío, a 12, ya, Dios. Que se nos palme volando, chicos. Es lo que hay. Gracias por elegirnos, gracias por estar con nosotros en Radio Carrizala de Jorge Esteban, este programa que está patrocinado por el Guachinche. 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

0: Bueno, comenzamos este tiempo de radio en Radio Carsala de Jorge Esteban. Vamos a empezar la mañana con la primada. Hola, buenos días.
1: Buenos días, Jorge Esteban.
0: Hola, Inmaculada, ¿cómo está usted, amor?
1: Aquí estamos, mi niño, a oírte en la radio.
0: Muy bien, cuéntame, mira, cariño mío.
1: Yo felicito a todo el programa, a todos, porque no me acuerdo todo. Mira, y para mañana felicitar a Antonio, que es día de mañana.
0: Mi cumpleaños feliz. Mi cumpleaños feliz. Ya se nos vio el cabrón este ya, ¿eh?
1: Es día de San Antonio.
0: Ah, día de San Antonio. Vale.
1: Claro, y tengo que felicitarlo porque hoy se va con su novia y adiós.
0: Muy bien. Oye, ¿te puedo hacer una pregunta, doña Inmaculada?
1: Todas las que tú quieras, mi
0: ¿alguna vez usted luchó con un pez de espada?
1: Y algunos tajitas eso de espadas.
0: Pero tú estás pasando más hambre que el perro y una gallina, ¿no?
1: Yo no creo. Mira, yo estoy viuda y gracias a Dios yo no paso hambre por nada. Primero no. Como antes pasaba hambre.
0: Mira, coño. Pero dime la verdad, para ti, para mí. Tú estás viejita ya, ¿no?
1: Pero no de la almeja, tú sabes.
0: Ya. Mira,
1: por lo menos digo de Jorge.
0: Está bien, ¿verdad, cariño mío? Mira, cuya.
2: Buenos días, Jorge, alias guapera y a toda la gente de Carrizal. Buenos días, Bruna. Buenos días, Benito. Buenos días, Bruna.
0: Mira. Este es Arcelmo, el guapera, que es más feo. Hacemos más feo que cagar para adentro.
1: Nada, déjalo que viva los pobres. Mira, yo quiero felicitar también a este chequero.
0: Ah, José Cordero.
1: No, del chequero, ¿cómo se llama él?
0: Coño.
1: Pepe.
0: Ah, Llano.
1: Y Llano, hace mucho saludo para él y para este,
2: venga, señora,
1: también.
0: Mira lo que te está diciendo. Ay, mi madre, también te vas a meter.
2: Venga, señora, que ya lleva 20 minutos la antena.
0: Ya, coño, mira.
1: Espérate, mi niño.
0: Ya no solo con Genara, ahora contigo también. Ya, coño.
1: Ahora conmigo.
0: Hacemos, déjate.
1: Oíste, Jorge. Dígame. Y dale también a José Cordero. Y para la madre, muchos saludos.
0: Mariluz.
1: Ay, Marilú y Marila de San José y sus hijos. Ya no te molesto, mi niño.
0: Tú no molestas nunca, amor.
1: Vale, para todos mis hijos, Jorge.
0: Venga,
1: para todos.
0: Venga. Estamos escuchando el nuevo trabajo de Yeray Cruz, Miguel Ángel.

0: A nuestro amigo Geray Cruz con este buenísimo tema. La verdad que sí, un saludo para ti, Geray. Continuamos Radio Carchala de Jorge Guapera. Recuerden nuestro chivato por si no nos quieren llamar. Es el 784060. Y continuamos con más audio que nos mandan en Radio Carchala.
1: Buenos días, Jorge Esteban, Alex el Guapera. Quería mandarle un saludo a mi primo Alexi, el delineante.
2: Hola, Jorge Esteban, quiero que saluda a mi papá Alexi, a Kevin, a Mari y a mí. Adiós.
0: Adiós, mi niña linda, mi niña linda.
3: Ahora me ha venido a la mente. Un saludo a Genara. Un saludito a todos mis vecinos y todos que me conocen de casa, pastores, que ellos saben. Llevo aquí ya 10 añitos, pero me conocen todos. Vaya donde vaya, como dice, la amistad deja huellas. Pues eso, yo dejo huellas por todo Casa Pastores. Un saludo a mi amiga Erika, que es mi amiga desde que la conocí aquí. ¡Buah! Siempre vamos juntitas a comer algo. Almorzamos, un día pago yo, otro día paga ella. Sabe, pero es muy buena muchacha. Bueno, pues un saludo a todos los que me conocen, que saben cómo soy. Muchísimas gracias a todos por dejarme entrar en este programa.
0: Un saludo para ti, doña Isabel. Un beso grande para nuestra amiga Isabel Molina Patricio. Patricio no es de Bodepoca. Un saludo para ti, Isabel. Un beso grande de parte de todos los oyentes de Radio Capullo. ¡Hola!
4: Buenos días.
0: Doña Pino, ¿cómo está, mi niña?
4: Bien, ¿y tú?
0: Bien, ¿y tú?
4: Aquí tirando, mijo. Pintura, Jorge. Te saludo a ti, a tu esposa, a tus dos hijos, a tu madre y a todos tus hermanos, a tu suegra Teresa, a tu suegro Salvador y a todos los hijos. Ahora mi marido está en el cielo, a mi hijo que está en el cielo, a mis cuatro hijos, a mis nietos, a mi nuera, a mi yerno, Mari Carmen de Arrubi, familia Corina Alonso y toda la familia Lolita García y toda la familia Estrella y toda la familia Fela de los Chistes y toda la familia María Sánchez y toda la familia Bruna y toda la familia Coraida y toda la familia Genara y toda la familia Rosa Alemán y toda la familia Juana Vega y toda la familia José Vicente y toda la familia a mi vecina Lucy y toda la familia a mi hermano Antonio y toda la familia a mi hermana Lola y toda la familia a mi hermana Carmen y toda la familia a mi hermano Pepe y toda la familia a mi hermano Juan y toda la familia a mi hermana Rosario y toda la familia a todos mis sobrinos y a Torquella.
0: Muchas gracias, Pinillo. Un beso, amor.
4: Igualmente.
0: Adiós, amor. Adiós. Amor, amor de hombre. Buenos días.
5: Buenos días, Jorge Esteban.
0: ¿Cómo está usted, mi niña linda?
5: Muy bien, muy bien.
0: ¿Cómo está la gente de la Capi, de la Capi?
5: Pues yo creo que bien, porque yo a todo el mundo por ahí, bienísimo.
0: Muy bien, tamaño bueno. Dime algo, Mari.
5: Bueno, pues, mire, que me encanta oír a su hijo, fíjese usted. Pero, mire, debe cantar cumbias, que él tiene una voz bonita.
0: Bueno.
5: ¿Verdad? Lo que pasa es que a la juventud le gusta esas cosas.
0: Sí, verdad.
5: Pero bueno, pero la juventud
0: está ya perdida, muchacho.
5: Jorge, a mí parece que usted lo puso una vez y me parece con una cumbia usted ahí de cosa de
0: capital. Sí.
5: ¿Verdad que es verdad?
0: Sí.
5: Si yo lo oí una vez, ahí. Bueno, un saludo para usted, Jorge Esteban.
0: Este es Anselmo, que no tiene otra cosita que hacer.
5: Jorge Esteban, ya se nos fue el papa, el pobre, hoy están
0: teniendo. Queridos hermanos, sí.
5: Bueno, un saludo para usted, Jorge Esteban.
0: ¡Un beso,
5: para
0: amor!
5: Familia,
0: ¿estás escuchando? Familia. Dime.
5: Me va a cortar, Jorge Esteban.
0: Sí, no, mi amor, que no.
5: Déjeme saludar. Mire, después también a Carmelo y su madre, y la familia, a Genara, la familia, a Bruna, a la familia, a Inmaculada del Lazo, que la oí también, a decirte Inmaculada, la familia, y a ver, a Antonia San José, a Mima, Carmen, Nena, a Mapi, a Manoli, a Ángela, mi prima Otilia, mi prima Teresa, y también a Benito, su familia, Pepe, su familia, Chano, su familia, este, ¿cómo se llama? El Chimeney, su familia, y eso, y a todo en general, Jorge. Jorge y la señora Manoli, que ya no la oigo. A mí me da que se fue de viaje o algo, ¿verdad?
0: Pues no sé, la verdad, yo pienso igual que tú, no sé, sinceramente.
5: Sí, seguro. Pues venga, un besito.
0: ¡Hola, vos!
5: Venga.
0: ¿Hola?
6: Hola.
0: ¿Con quién hablo?
6: ¿Cómo se queda menos?
0: ¿Qué pasa, mi niña linda?
6: Mira, ¿qué hace por aquello?
0: Ah, ¿lo viste?
6: Sí, mi sobrina, mi aquella me lo enseñó.
0: Muy bien, tamaño bueno.
6: Sí, mira, ¿y quién es el hombre que está allí, que tiene una camisa, que yo no sé quién es?
0: No sé, o sea, Carmelo, tantos hay ahí.
6: Sí, mal. Tanto, ¿eh?
0: Eso tengo que decirte, los dos huevos.
6: No, mira, salúdame a una mujer, se llama Paca, y a la tía, a su marido, y también saluda a una vecina mía que me echó ya en la ronca, porque okay. Se viene a la seguridad a ella,
0: yeah.
6: a Pepe, la chica que vive por al lado de mi casa. También a ti, a tu mujer, a tu niño, a tu madre. También a esa señora que vive en Las Palmas. También a
0: Carcovia, Changuita, Chiforosa, Cagalera.
6: A Monsi, a Cristina, Antonio, Antonia, a Monsi. También...
7: Hola, José Carmelo, mi niña. ¿Cómo estás, mi niña?
6: Cacho, cuando yo llamo, siempre me queda a mí.
0: Yo no sé las cosas de Anselmo, que está enamorado de ti, tío. No sé.
6: Yo creo que sí.
7: Hola, José Carmelo, mi niña. ¿Cómo estás, mi niña?
8: Mi madre, ¿cómo está?
0: ¿Cómo está el patio, José Carmelo?
6: Sí, el patio está bueno.
9: Esteban, como ya sabes, para José Carmelo del Seguerro.
6: Y después también a...
0: José Carmelo, te está subladando Kevin.
6: ¿Quién es? Ah, Kevin.
0: El guapera, le llaman Kevin el guapera.
6: Yo no sé cómo se llama. También a Benito, a Jimenea, también a Pepe. A Pepe, ¿qué más? A una prima.
10: Jorge Esteban, un saludo de mis vecinos.
0: Mira, coño.
6: ¿Quién es esa?
0: Está Isabel de abajo de Sardina.
6: Para Isabel.
0: Le llaman Isabel la guapera, para que lo sepa.
6: Y también a Bruña, a Corada también, y a una mujer que vive en Aguime, que no sé quién es.
0: Ah, Inocencia.
6: Sí, también. Y a una que vive aquí en Nienio, que no sé qué también llama, dice.
0: No sé.
6: También a mi tía Margarita, a mi tía Camendella, a Melifacio, a Julián, y también a Tilda, a Rodita también a Chaguelín, también a esta, a la chica que estaba en Tomateo, que no trabaja mucho, mi sobrino también, y mira, a todo el mundo que me conoce, hombre.
0: Venga, mi niña linda. Mi madre, aquí están todos ellos, por
9: favor. Esteban, como ya está. Para José Carmelo del Seguerro.
0: Cuídate un rato, Kevin, mi niño. Te hace falta dormir un rato.
1: Buenos días, Jorge Esteban, a las Alguaperas. Quería mandarle un saludo a mi primo Alessi del Delineante. Buenos días, Jorge Esteban, a las Alguaperas. Quería mandarle un saludo a mi primo Alessi del Delineante. Buenos días, Jorge Esteban, a las Alguaperas. Quería mandarle un saludo a mi primo Alessi del Delineante.
11: Buenos días, Jorge Esteban, el guapera. Un abrazo para mi niño, para mi hermana Antonia, que mañana es Día de San Antonio, y para todos los Antonios. Para su compañero, para mi amiga, para mi niño, para Genara, para Aridane, y para todo el que oye Radio Carrizal. Buen fin de semana, un abrazo, mi vida.
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9: A ver si entra la Genarita, a ver.
0: Que... No. Yo, qué bien, en serio, tú no sabes grabar, tío. ¿Ah? Que eres un chiquillo joven, no sabes grabar con un móvil. A ver cómo se te oye. Ay, mi madre.
9: Entra, a ver.
0: Qué bien, ¿cuál es tu rato, mi niño?
10: Jorge Esteban, un saludo de mis vecinos. El hombre se llama Juanito. Saluda. Dile que le mandes recuerdos.
13: Le mando recuerdos.
10: Para toda la gente de Casa Pastores.
13: Eso.
10: Muy bien.
0: Bueno, pues seguimos en Radio Carrizal. Recuerda.

seguimos en Radio Carrizala de Jorge Guapera. Recuerden nuestro chivato, por si no nos quieres llamar, 928-7840-60. 928-7840-32. Continuamos en Radio Carrizala de Jorge el Guapo. Recuerden, 928-7840-60. 4060.

Bueno, seguimos con más llamadas. Hola, buenos días. Hola. Hola. Parece que no hay hola. 78 40 60 está libre. Venga, llámenos al Rico Lado de Piña. Para el niño y la niña.

Continuamos en este día de verano en Radio Taladro. Vamos a saludar a Manolo. Ya sabe que si quieren reparar pues cualquier máquina eléctrica de la construcción, nuestro amigo Manolo, para eso es un monstruo, y se lo digo yo.

0: Bueno, pues seguimos en Radio Carasau. Hola, buenos días.
1: Buenos días.
0: Buenos días.
1: ¿Qué tal? ¿Cómo está usted?
0: Bien, ¿y usted?
1: Parece que lo encuentro un poco nervioso.
0: ¿Usted?
1: Yo, bien.
0: Muy bien, ¿y a quién va a saludar? ¡Oh, coño! Yo.
1: A mi marido, a mis hijos.
0: Oh, ¿para qué que saluda a su marido?
1: A mi hijo, Antonio.
0: ¿Por qué?
1: Don Antonio, que está en el cielo, que es el día de mañana de San Antonio.
0: Un beso para él.
1: Jorge.
0: Dime.
1: ¿Qué es lo que está hablando?
0: Nada, que te puedo dar un guantazo si quieres.
1: Abaja.
0: No.
1: Hoy te... vas a comer pechuga y papas sancochadas.
0: ¡Oh, qué rico! ¿Me vas a invitar, Genara?
1: Sí.
0: ¿En serio, hombre? Se lo digo en serio.
1: Claro, en serio. Mi marido está cuidado, yo no estoy sola.
0: Ah, entonces decimos. Genara, el sí. Kevin este me va a volver loco, tío. Te mando un beso, Kevin, que es pesado, tío.
1: Parece
0: que ¡Kevin, coño!
1: Mira, Kevin, que vaya a tostar, vaya a trabajar.
0: Kevin, vete a currar, mi niño. Acuérdate un rato.
1: Un saludito para Mari, Kevin, para Inmaculada,
0: Kevin,
1: para la Palma,
0: ¡cállate, coño!
1: Y para Isabelita. Y para Estrellita. ¿Qué dice, Jorge?
0: Me cago en la madre que me parió, me voy a cagar yo.
1: Y para otra que se llama Milagro. Que la...
0: yeah,
1: mucho beso, Milagro.
0: Yeah.
1: Coño, Jorge.
0: Yeah.
1: ¿Y cómo que ya?
0: Yeah.
1: Para Teresa, mucho beso, Teresita. Mira, decía, ya estoy lloviendo allá arriba en Firga.
0: Yeah, Teresa, mira que si llueve en Firga, dice.
1: Para Manoli, que ya no llama, ya no me felicita.
0: Manoli, ¿qué te pasa? Mira, está cagando.
1: Para doña Josefa. Para el matrimonio que vimos allá, Gordi, que me conocía, pero
0: Carcovia.
1: No se llama.
2: Le manda la oficial.
1: No sé si era de la Parma.
2: Buenos días, Genara, buenos días. Le manda la oficial a Feluco por su cumpleaños, Feluco de Telde. Buenos días, Genara, buenos días.
1: Ah,
2: buenos días,
1: Genara,
2: buenos días. Buenos días, Genara, buenos días. Buenos días,
1: mira.
2: Genara, buenos días. Buenos días, Genara, buenos días. Buenos
1: oye,
2: días,
1: Jorge.
2: Genara, buenos días.
1: Le mando la oficial. Cállate ya, muchacho.
3: Hola, buenos días, ¿qué tal? Soy
1: Yuri
3: de Atlantic Travel y queremos enviarle un fuerte saludo a todos los radioyentes de Radio Carrizal. Y Jorge del Guapera, otro saludo para ti, que hace día que no te vemos. Venga, un saludito. Jorge,
1: adiós, mi niña. Un saludito. Mira, Jorge.
0: Anselmo, este está hecho porbo, ¿eh?
1: Ya lo veo. Mira, un saludo para Feluco, que es el cumpleaños. Que cumple mucho más, Feluco.
0: ¡Feluco!
1: Para tus señores, para todos los tuyos, mi
0: seguro
1: niño.
0: Seguro que tienes el pelo de Luco.
1: Llama a tu mi niño, llama.
0: Tú eres tonta para siempre, ¿verdad?
1: Mira, Jorge. Estate tranquilo, no empieces ya, ¿eh?
4: Ay, Jorge Esteban, para felicitar a Antonia mañana. Antonia de San José, felicidades por su santo. Y a mi prima Antonia también, de abajo del vecindario.
1: También.
4: Y besitos, Genara.
1: Un besito, saludito. Mare. A ver si nos vemos, niña.
4: Venga, chao.
1: Bueno, mira, para Sermo, para que se esté callado ya, un saludo. Para ya no es.
0: Anselmo está pasando mal. Anselmo está pasando
1: mal. Para otro ya no. Para Benito, para sus señores, para todos los de. Para Anita y para su marido y sus hijos. Pero estate tranquilo, Jorge, para no se me olvide la gente. Para todos mis hermanos, para todos mis sobrinos, para todos mis primos, para todos mis vecinos. Me está cogiendo. Ay,
0: no, me fui,
1: para que se me ore de la piernita.
0: Me fui a cagar, ¿oíste?
1: Llama. A ver cómo anda para Inocencia. Muchos besos, Inocencia. Para ti, para Fermina, mi niña. Para Adelaida. ¿Me estás oyendo, gordito? Pon atención para toda la que se llama Josefa. Para Jorge, se me olvida toda la gente.
0: Porque está vieja, coño.
1: Que estoy.

0: vieja.
1: Por eso, ¿eh?
0: Yo no tengo nada viejo.
1: Hombre, decir que no tiene...
0: Decir para que no, Carmelo y su madre,
1: decir que no,
0: y su hija, ya
1: decir que no,
0: su madre y
1: decir
0: todo.
1: Que no, para... decir que no, decir que no tiene nada viejo, joder.
0: No.
1: Venga, nada, no,
0: nada viejo, ese po- joder, ese... para María Sánchez también saludito, ese... niña, un besito.
1: Ese pozo está más seco ya que Perrimán, ¿oíste?
0: Está rebosando, Jorge. Hasta el tope. Para Sara y para Lidia, llama, mujer, que ya no llama, y para tu madre. ¿Te estás calladito?
1: No, me fui
0: no te conviene.
1: Me fui a cagar, ¿oíste?
0: Pues vete a cagar, que también lo tiene que hacer.
1: Oye, de parte
0: porque
1: de...
0: no te revienta.
1: Mira, de parte de Kevin, dice que te acueste un rato, ¿ves? Se te pasa eso.
0: Dice que se acueste él, que yo, gracias a Dios, dormí bastante.
1: Kevin, acuéstate un rato.
0: Para mi amiga
1: Kevin.
0: Luisa.
1: Ya, coño,
0: para Kevin. Su marido, llámate ella.
2: Ya está, señora, venga, señora. Ya está, lleva un cuarto de hora en el antena. Para, venga, señora.
1: Ya empezamos. Mira, en serio, tú no vas a poner ya, ¿eh? A Kevin en su sitio y a...
0: Para Carmelo y su madre, Marilu, un besito, Carmelo.
1: ¿Me estás ignorando, Genara?
0: ¿Qué pasa?
1: Que si me estás ignorando, digo.
0: ¿Quién?
1: El coño, mi madre.
2: Si te come hoy, Genara, pero, que si te
0: mira,
2: come
0: yo siendo que tu madre te daba un palo que te partía la cabeza.
2: Si
0: y día porciando derecha abajo,
2: si te come hoy, Genara, que si te come hoy. Te come hoy, Genara.
0: Yo,
2: si
0: come, ya yo di lo que hice de comer, lo que estaba haciendo de comer.
1: Genara,
0: yo lo dije.
1: Genara, a mí me gusta cuando voy a comer pechuguita, que la tenga el limón para echarle por encima, ¿oíste?
0: Ay, yo gracias a Dios nunca me falta el limón, Jorge.
2: Un saludo para el Trella de Lima. Un saludo para el Trella de Vecindad.
0: Yo tengo hasta Lima, Jorge. ¿Tú
1: Lima,
0: sabes?
1: Lima, ¿eso qué es?
0: Ay, no sabes tú lo que es Lima, Jesús.
1: Te lo juro
0: mira
1: por
0: la... Tuya, mira la tuya, ¿de qué te vale, Jorge?
1: En serio, perdón, señora. ¿Qué tiene que ver la edad con eso? ¿Qué tiene que ver la edad con eso? Tú eres tonta, pero para siempre, ¿no?
0: Por sí, estoy... y si no, tú no conoces las limas.
1: No, las limas para limar las uñas.
0: Sí, para limar las uñas no. Limar...
1: Si es lo que digo yo, que eres tonta para siempre.
0: Mira, deja ver si te estás escapando, que vaya para arriba y te den tortazo y vaya bajando para abajo para el burrero de cabeza. A lo mejor está, el tiempo está bueno para eso. ¿Me estás oyendo? Para Bruna, un besito, niña, para Bruna y todos los de ella. Cariño, un besito para todos los tuyos, mi niña. Pero cállate,
1: mira,
0: Jorge.
1: Dice Kevin, dice para Kevin, Susita, dice Kevin, dice Kevin que si lo invitas a comer. Pues tú te crees que es un buffet. ¿Usted se cree que es un buffet? No, mejor.
0: No, yo no invito mucho porque entonces me quedo yo sin comer, Jorge.
1: Kevin, vete a tomar por saco por ahí, ¿no?
0: Sí.
1: Voy ahí yo, Kevin, olvídate. Yeah. Mira, escucha.
3: Buenos días, Genara. Dile a Jorge que se calme un poquito.
0: Mira, la cosa está acá, está quedando.
3: Que se beba la pastillita.
4: Hola, Genara, amor de mis amores. Hola, Genara, amor de mis amores. Estaba conduciendo, acabo de aparcar que vine al dermatólogo. Un besito grande, mi amor lindo.
0: Un besito, Saro.
1: Saro, de Risequer, de Risequer.
0: Tú ves,
1: de Risequer.
0: Es que viene conduciendo, déjala quieta, Jorge.
1: Mira.
0: Que viene de para allá.
1: Genara,
0: de la farm.
1: Genara, y Chano, de Risequer. ¿Qué pasó con Chano, de Risequer?
0: Yo lo saludé a Chano,
1: Chano tonto,
0: la guitarra.
1: Pero Chano es tonto para siempre, ¿viste?
0: ¿Qué? ¿Por qué es tonto Chano? ¿Por qué?
1: Digo,
0: ¿por qué lo dices tú? Estate tranquilo,
5: ay,
0: Jorge, por
5: tenía.
0: Favor.
5: Qué envidia que no pude ir a Tenerife, hombre. Lo
0: veremos,
5: hablando serio.
1: Mi madre.
0: No pudiste ir a Tenerife, ya no, que estaba tocando el otro Llano la guitarrita pues, y cantando por el para allá que se volvía loco. Llano.
1: Ah, tú dices Llano. Ya no hubiera, sí es verdad, tocando la trompeta, ¿no era?
0: La guitarrita, estaba tocando la guitarrita y la niña Yeyes y cantando. Un saludo para las niñas del viaje, que ya no me saluda. Déjala quieta a ver lo que le pasa. A las niñas del viaje, Jorge. ¿Sabes quién es?
1: Sí, ayude y a...
0: Sí.
1: Ayude y a...
0: ¿Cómo se llama la otra?
1: Fátima.
0: No saluda
1: Fátima.
0: Ya, ¿qué es lo que pasa aquí?
1: ¿Qué pasa, Judy? Judy, Fátima,
0: saluda,
1: ¿qué pasa?
0: Saluda a la viejita, hombre.
1: ¿Qué pasa, coño? ¡Hombre! ¡Fátima! ¡Judy! ¿Qué pasa? ¿Por qué no saludas a Genara? Díselo tú, Genara.
0: Se llama Mari Carmen también.
1: Díselo tú, Genara. Genara, díselo tú.
0: ¿A quién?
1: Ayude a Fátima, que ¿por qué no te saluda? Díselo.
0: Ya lo dije antes. Que
1: no, pero me díselo de nuevo, coño.
0: Mi madre. Vamos a dejarlo, la pólvora tranquila, vamos a dejarlo bien. Mira, un saludito para todos. Entonces ya mañana no, que mañana es sábado, voy a dime a guisar, la terminar de guisar las pechugas y las papitas que se están en el fueguito. Ya están cochándose para comer, Jorge. Y una pella de gofio, Jorge. ¿No te gusta?
1: No.
0: Ay, y un pedazo de cebolla morada.
1: ¿Tampoco? ¿Coño?
0: ¿Cómo que no? Escucha. Eso es bueno para calentar la barriga, Jorge.
1: Genara, escucha esto, escucha.
6: Aquí estamos presentes. Saludos a Genara, a Catalina, a Bruna, a todas esas personas que nos escuchan. Lo que pasa es que los nombres no se nos olvidan. Pero bueno, a todos los radioyentes, ya yo lo dije, de Radio Carrizal.
0: Mira, ya tú tienes a seis, mi hija. Tú eres nueva, mi chaya.
2: Señora, que ya lleva ahora mismo una hora en antena y más gente que quiere entrar a antena.
0: Pero ¿y por qué te suena a su tanto?
7: Hola, Jorge, buenos días, Genarita.
0: ¿Qué buenos días, Estrellita. Con usted.
7: No lo lleven a su casa aquí a comer, hombre, que coman la de él.
0: Estrella, pues, ¿cómo anda?
7: Pues nada, para saludar a todos y a este...
1: Carcovia, Changuita, Chiforosa, Canalera.
7: Y a la señora y a todos de Radio Carrizal.
0: Adiós,
7: un abrazo,
0: Estrellita.
7: Genarita, a ver si nos vemos luego, mi niña.
1: ¿Estrellita?
0: Vale, cariño, un besito.
1: Allá. Oye, Estrellita, no fue la excursión.
7: Sábado va para el baile.
0: Vamos ahí.
8: Buenos días, señorita Genara. Buenos días, señorita Genara. ¿Cómo se anda?
0: Espero
8: que pase usted un buen fin de semana.
0: Para que esté tranquilo, Acermo. Bueno.
1: Bueno, mi amor, un beso.
0: Beso para todos.
1: Genara. Buen fin de semana, cariño mío.
0: Igualmente, cariño.
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16: Bueno, pues nos vamos ya directamente con el amigo Julio, que como cada viernes lo tenemos en Radio Carrizala de Jorge Esteban. Son las 12:20 de la mañana y seguimos con don Julio. Buenos días, don Julio.
17: Muy buenos días, don Jorge. ¿Cómo estamos?
16: Bien, bien. Ya veo que aquí todo el mundo donando pelo, coño.
17: ¿Todo el mundo ganando pelo? ¿Por qué?
16: Donando pelo. Somos donantes de pelo.
17: Somos donantes de pelo, pero mira, es que...
16: ¿Tú sabes los problemas que tenemos nosotros? Que ningún peluquero se lleva con nosotros.
17: Bueno, eso es verdad, ni mal ni
16: pérdida.
17: Bien, ni mal ni bien, Jorge.
16: Pérdida.
18: Ni una mosca se posa porque hace resbala.
17: Ni mal ni bien, ni mal ni bien.
16: Si esto parece un erizo, míralo. Ustedes, yo no sé, voy a... Preséntame a tu compañero.
17: Bueno, pues hoy me acompaña Rubén, él es el responsable, la persona que está dirigiendo ese taller de composición musical que estamos haciendo dentro del proyecto Like en Santa Lucía de Tirajana. Él se dedica a muchísimas cosas, es compositor, es artista, también es comunicador, hace un montón de cuestiones, y es él el que se está encargando precisamente de coordinar y de llevar ese curso, ese taller de composición musical que están componiendo los chicos y las chicas de Santa Lucía. Un temazo súper bonito, pero bueno, ya.
16: Rubén, bienvenido a tu casa, mi niño.
19: Muy buenas, ¿qué tal, cómo están?
16: Yo bien.
19: Yo discrepo de una cosa, yo soy el calvo que más va a la peluquería de la historia, porque yo voy cada 10 días, mínimo una semana cada 10 días, voy a hacerme la barba, tío. O sea, me rapa.
16: ¿Qué tiene que ver la barba con la cabeza?
19: Con todo, pero es el barbero, le damos trabajo al barbero.
16: Rubén, dime la verdad, pero dime la verdad, Rubén, esto es en serio, dime la verdad. Si a ti te dijeran hoy en día, ¿quieres tener pelo en la cabeza? ¿Tú lo tendrías? Yo no, te lo
19: Ya
16: juro.
19: No. Yo, por ejemplo, durante un tiempo de mi vida ya yo decía, claro. No, sí, voy a hacerme implantes. Sí. Pero ya, por ejemplo, me veo físicamente con pelo.
16: Además,
19: ya,
16: te digo una cosa, a mí me lo pagan y no lo quiero.
19: ¿Tú sabes la comodidad que tenemos nosotros que no me tengo que hacer la raya al centro ni nada? Son una maravilla.
18: ¿Sabes que el Papa se trajo un peluquero personal de...?
19: ¿Sí? ¿Para qué?
18: Yo no sé, pero ¿sabes cómo se llama el tío?
19: ¿Cómo? A ver.
18: El pela papa.
16: Venga, chistido ahí. Lo que pasa es que no por nada hoy salió, pues lo dejaron salir. Sí. Y la mujer lo dejó salir y está un poquito...
19: Ahí día, ahí
16: lo de Santana.
19: A ver, encantado, Eloy.
17: Encantado.
16: Bueno, Julio, ¿qué nos trae hoy?
17: Venga. Pues nada, pues vamos a hablar precisamente, venga, vamos a dejarnos de los asuntos capilares y allá cada uno con sus pelos y con sus cosas.
16: Es verdad.
17: Y vamos a centrarnos precisamente en todo esto que está ocurriendo en Santa Lucía de Tirajana. Rubén, ya está compuesto ese tema musical, uh-huh, dentro del proyecto Like, un proyecto que precisamente consiste en la promoción de la salud mental y la prevención del suicidio juvenil. Están participando pues 6 jóvenes, ¿no?, del municipio de Santa Lucía, que han prestado sus voces y su talento para participar en este proyecto. ¿Cómo está yendo la cosa?
19: Pues mira, yo estoy totalmente ilusionado y sobre todo con esperanza, porque cuando siempre hablamos de la juventud en términos generales, siempre decimos, no, la juventud ya no es lo que era, la juventud ya está ya perdida, la juventud. Y la juventud, yo en todos lados donde voy me encuentro con jóvenes. Hay jóvenes, igual que hay adultos, de todo tipo, porque somos ahora los jóvenes el futuro, pero también es el presente de lo que está caminando. Entonces yo estoy con las expectativas y con todo lo que hemos trabajando poco a poco, pues muy contento y muy ilusionado, porque el temazo que nos ha quedado, que ya el tema sí lo tenemos, ahora estamos justo en el proceso de la grabación del videoclip, pero el temazo en sí, todos estamos súper orgullosos y súper contentos, porque... Es un tema no complejo, sino que hay que saber de alguna forma cómo usar esas palabras que tenemos en el vocabulario, y sobre todo que los jóvenes tienen en su vocabulario, para poder acompañar con una canción que acompañe. Eso es lo que nosotros teníamos más claro, que no queríamos tener una canción que fuera ni un sermón, ni fuera una canción con un rollo wonderful de todo va a ir bien, porque cuando uno está en una en una situación de caos personal, pues eso no ocurre, no estamos en ese momento, tenemos que revalidar esa emoción que tenemos, entonces buscar el punto de fuga y cómo íbamos a acompañar con esta canción fue un poco lo más complejo, pero la verdad que yo creo que dimos con el acierto, los jóvenes estaban súper, de alguna forma, implicados emocionalmente también en contar su vida, ¿no? Porque al final todos en algún momento lado de nuestra historia nos hemos preguntado el por qué, el para qué y el por, ¿sabes? Tenemos que estar aquí en este mundo, entonces tener la posibilidad de salir de sus propias historias y reflejarlas en la canción, yo creo que al final es lo único que podemos hacer frente a todo lo que está ocurriendo es con verdad. Y estos jóvenes, estos seis artistas que están trabajando no solamente con sus voces ni con su interpretación, sino también con su pluma y con poder decir frases que a ellos les gustaría escuchar, yo creo que es donde está el secreto de toda esta historia, ¿no?
17: Fíjate que acabas de decir dos cosas, ¿no?, que me han llamado poderosamente la atención y con las cuales coincido absolutamente contigo. Una, la primera, es que los jóvenes, las jóvenes son esos grandes desconocidos, ¿no? Total. Y yo creo que lo son, y muchas veces existen esos prejuicios porque no dedicamos tiempo a escuchar precisamente, ¿no? Y creo que este proyecto y esta iniciativa, si hay algo que permite también, es precisamente escucharles, ¿no? Porque al final, en el fondo, como bien decías tú, estas canciones o esta canción viene de su puño y letra, y evidentemente hablan de sí mismos, ¿no? Y habrá mucho de sí mismo en este proyecto. Y otra de las cuestiones en las que también coincido contigo, y es una batalla personal que voy librando yo donde puedo y cuando me dejan, y es precisamente reivindicar, dejar de hablar de la juventud como si fuera el futuro. Porque cuando tú niegas la existencia de algo en el presente, le estás negando la existencia. No existe. Y los jóvenes son el presente también, y son los jóvenes del presente, y por lo tanto hay que darle ese espacio. Pero cuéntanos, Rubén, porque claro, tú llegas, te encuentras a un grupo de jóvenes que vienen para trabajar en este proyecto, que vienen con expectativas, con sus ideas en la cabeza, ¿no? Tú les aterrizas. Cuéntanos cómo ha sido ese proceso, ¿no? Ese proceso de creación.
19: Pues mira, ha sido un proceso exprés, porque es verdad que el proyecto, una de las cosas en las que nos pasamos, es casi un reto de Pekín Express, sacar en tan poco tiempo, en una semana, semana y media, que estamos trabajando en 4 o 6 sesiones aproximadamente que vamos a tener con todos ellos, pues sacar todo eso de una forma natural, que ellos se sientan que están realmente acompañados, que se les revalida aquello que desean, y sobre todo que cumplen con sus expectativas de querer, sobre todo porque todos ellos venían con el mensaje de quiero cantar, quiero expresar, y la verdad que todos cantan de bonito hasta decir basta, y es una emoción al principio ubicarlos un poco en lo que estamos, hablar de sus momentos también personales. Entramos en una dinámica de refugio y de espacio seguro, pues de una forma casi automática, porque yo por ejemplo también trabajo, tengo desde hace 3-4 años trabajo con la Fundación IDEO en los centros de menores de Canarias, en Tabares, en Tenerife y aquí en La Montañeta, donde hay jóvenes con medidas judiciales que tienen que cumplir una condena, ¿vale? Y hay centros, y ahí tengo un proyecto que es Te Escucho, que es un proyecto de un podcast, ¿vale? Lo que hacemos con ellos cada lunes y cada miércoles, que voy cada semana por la tarde a cada uno de los sitios, lo que hago es poner el rec y hablar, ¿no? Y hay algo que ocurre de una forma muy mágica, normalmente, que cuando tú le das la oportunidad y el centro de atención a un chico que no está acostumbrado a que lo escuchen, ¿vale? Por eso de lo que tú decías ahora del escuchar a los demás, enseguida empieza a tirar para afuera un montón de cosas que tiene ahí reprimidas, y el resto lejos, porque muchas veces, no, esto no funciona porque los chicos se meten unos con otros, aquí siempre tal, no sé qué, siempre hay un escándalo y un caos. Ese caos existe, pero cuando damos el rec, todo el mundo empieza a respetar ese proceso, a que los escuchan a los otros también necesitan que se sientan escuchados, y al final lo que necesitan de alguna forma es que este mundo donde hay tantos inputs continuos, donde estamos llenos de notificaciones, donde todo el mundo tiene un amplificador para hablar, donde todo el mundo quiere decir cosas, pero realmente pocos les preguntan cómo están o en qué momento están en sus vidas. Y de repente, de que tú rascas un poquito, todo empieza a florecer, ¿no? Entonces, una de las cosas bonitas que nos permiten el hacer canciones, por eso cuando yo muchas veces voy a las administraciones y les cuento que este proyecto, pues hacer una canción, dice, bueno, hacer una canción, eso a veces eso no es baladí, ¿no? Y el rollo no es tanto es la píldora final, que yo me preocupo que sea una píldora que sea potente y consistente y artística, pero en este proceso que tú me preguntas de cómo llegamos hasta ahí, cuando hay una canción súper bonita o cuando hay una canción que funciona, es porque ha habido un proceso también bonito y donde han podido contar la verdad, porque no hay trampa. Quiero decir, cuando lo único que cala en el ser humano cuando escucha otra cosa que viene de fuera y no sabe que viene, es si eso es de verdad o es impostado. Y eso lo vemos todos ahora mismo cuando dicen, no, es que la IA nos va a resolver muchas de las cuestiones, la IA nos va a hacer que hagamos canciones sin ningún tipo de problema, poesía, tal, vídeos, tal. Al final sí, son recursos que tú puedes usar, pero se nota la legua si el mensaje tiene verdad o no tiene verdad. Y yo creo que en ese proceso de autodescubrimiento y de paliqueo con ellos y de llegar a la raíz de ciertas cosas, yo creo que es donde está el éxito, después de que una canción funcione y que luego técnicamente, más o menos, pues es verdad que yo tampoco lo hago yo solo, sino tengo un equipazo de peña que viene conmigo, Óscar y Juanca, que cada uno también se encarga de unos procesos técnicos concretos para que todo esto pueda salir. Pero sí es verdad que si no hay la raíz, si no hay ese mensaje, si no hay esa palabra, yo no podré nunca en un micrófono o delante de una canción, yo puedo afinar a alguien, puedo darle más profundidad, ecualizarlo de una forma u otra, pero la emoción y la energía con la que el chico o la chica canta cuando está en el micrófono, eso es verdad o no lo es. Y entonces eso es lo que me siento más orgulloso, de llegar a ese proceso, para que cuando ellos canten, realmente lo que canten sea verdad.
17: Y fíjate, Rubén, que he tenido la oportunidad de estar con algunos de ellos en algún momento y demás, que en muchas ocasiones son, en algunos casos, ¿no? No sé si en todos, pero son extremadamente tímidos, que incluso cuando hablan tienen un hilito de voz, pero muy finito, ¿vale? Casi imperceptible muchas veces, pero sin embargo, cómo se crecen cuando están cantando, ¿no? Como qué capacidad de proyectar la voz, ¿no? Y ahora, yo me imagino como esa coctelera, ¿no? En la que, en ese proceso creativo, porque a veces un proceso creativo ya a veces es complejo cuando es consigo mismo, es decir, cuando tú te paras a componer y estás tú solo componiendo, me imagino que cuando ese proceso es colectivo es una dificultad también añadida, ¿no? Porque al final hay diferentes ideas, ¿no? Y hay que buscar los puntos de conexión entre todas esas ideas, hay que hacer costura, ¿no? De alguna manera, para construir una historia, ¿no? Y eso tiene que ser complejo. ¿Te lo han puesto muy difícil o...?
19: No, porque partíamos de un vehículo inicial donde íbamos a subir todos. Técnicamente, cuando uno compone de forma colectiva, tenemos que tener un montón de parámetros claros y decididos antes de escribir la primera línea, ¿no? Y eso es donde está la clave para que todos juguemos a lo mismo. Por ejemplo, hacer versos con una misma métrica, que las rimas las consensuamos antes para que cuando vayamos a trabajar, pues después hacer el puzzle pueda funcionar, el estribillo, cuál es la idea principal, el punto de fuga. Trabajamos todos ese tipo de herramientas y de técnicas para cuando nos sentemos a escribir de forma colectiva y cada uno esté trabajando de forma tal, y luego empezamos a compartir en pequeños grupos, luego lo empezamos a tal, empezamos entre todos a evaluarnos, pues esta frase me llega, esto no me llega, esta idea la podemos desarrollar de otra forma, la podemos contar de una forma más bella, ¿cómo lo hacemos? ¿No? Entonces, dentro de todo ese proceso de creación, que es verdad que normalmente es mucho... Cuando yo, por ejemplo, siempre se lo digo a la gente, que yo cuando voy a grabar una canción, yo estoy un mes trabajando en la canción, desde la composición, si la tengo hecha de antes o no, luego en el estudio yo necesito 2 días para grabar voces, tengo no sé qué, y aquí todo lo estamos haciendo en tiempo récord, ¿no? Porque nos metemos 4 horas a hacer esto, 4 horas a grabar, tenemos que hacer en 8 horas, tenemos que grabar el videoclip, en no sé qué, no sé cuánto, entonces tenemos como los tiempos bastante marcados, pero como la dinámica está como clara y van todos como con una predisposición normalmente a subirse al carro y a sumar y a dar lo mejor de sí, porque saben que estamos confiando en ellos para que este mensaje llegue, pues al final el compromiso es absoluto. De hecho, anoche, por ejemplo, estuvimos grabando hasta las 12 de la noche y los chicos dicen, bueno, pero si que viene otro día, vengo, y si hay que hacer otra cosa, lo hago, dime qué más tengo que hacer, no sé qué. Entonces están todos preocupados porque esa pieza final o lo que van a entregar, aparte que ya están ilusionados cuando se escucharon, que esa sensación también es maravillosa cuando pongo la canción por primera vez después de que la han grabado, la hemos editado y tal, les pongo la canción y dicen, yo, somos nosotros, yo, qué bien suena, yo, no sé qué. Entonces, toda esa ilusión pues empieza también a motivarlos más a seguir estando para adelante, ¿no?
17: Y luego está la otra parte, porque estamos hablando, centrándonos mucho en la letra, pero también está la composición musical, sí, que ya para mí eso sí que ya forma parte de otra dimensión directamente, ¿no? Porque sí que es verdad que tiene que ser complejo, ¿no? De dónde nace la melodía, ¿no? Porque eso, claro, al final tiene que estar en la cabeza de alguien, ¿no? Porque una cosa es la letra, pero después luego, ¿cómo surge, no? Para mí eso sí que es verdad que entraña una dificultad tremenda. Yo, vamos, o sea, no, también es verdad que no tengo conocimientos en música y por lo tanto... No, pero bueno, para mí sería imposible componer lo que es la música, ¿no? Y sí que es verdad que en este caso... claro, es que estamos hablando de algo que hemos escuchado nosotros, sí, todos, y el resto de las personas no
19: lo han escuchado. Pero estamos cebando, pues cuando lo presentemos aquí en Radio Carrizal,
17: claro,
19: cuidado.
17: Claro, sí, para que estén pendientes cuando, claro, presentemos ese tema musical, para que tomen nota. Pero sí que es verdad que en este caso, bueno, y como en todos tiene que ser así, ¿no? Tiene que ir en concordancia la letra con la música, evidentemente, pero ese proceso sí que, y sobre todo otra cosa, Rubén, son dos sí, preguntas en uno, porque yo soy yo soy un poco hiperactivo y me vienen como varios pensamientos intrusivos a la vez, ¿no?
16: Bien.
17: Esa era una, y ahora la siguiente es precisamente cómo ha cambiado todo el tema de las grabaciones, que antes bueno, pues necesitabas ir a un estudio, ¿no? Que ahora ya lo puedes hacer prácticamente con el móvil o incluso, bueno, con un ordenador seguro, sí, pero que no necesitas, creo que se ha democratizado también ese en ese sentido, ¿no? El tema de la composición musical y de crear musicalmente.
19: Ahí hay dos cuestiones, yo creo que es súper importante, que señalas que sí es verdad que es complejo, ¿vale? Porque cuando, vale, como tú dices, tenemos una letra, y ahora cómo esto lo encajo dentro de un patrón musical, y sobre todo, ¿qué música puede acompañar esto que queremos decir? Porque ahí te puedes ir a 40.000 géneros, irte a un montón de historias, pero siempre yo parto del centro de interés de los chicos o chicas que trabajo, ¿no? Y una de las cosas que normalmente siempre hacemos es, ¿qué género que escuchas? ¿Qué música es la que te mola? Pues a mí pop, balada, y a mí más heavy. Había una chica que es metalera a tope, ¿sabes? Quiero decir que viene del mundo metal y es muy heavy, y después tú vas reconociendo en sus voces de dónde vienen cada uno, ¿no? Pero buscamos el mínimo común múltiplo entre todos los intereses de los que están ahí. Entonces, cuando ya tenemos el género y partimos, por ejemplo, esta canción tiene que ser un poco R&B, tirando un poco a soul, porque lo que había ahí era un poco por ahí, pero queríamos que sonara en el mainstream, pues no es lo mismo cuando nosotros nos planteamos una canción, que puede ser una canción que se va a quedar ahí y la hacemos, sino que ya estamos pensando en la producción musical, a dónde va a ir, si es una canción que vamos a colocar en redes y más puede ser parte de una campaña, pues tenemos que tener claro que tiene que haber un estribillo que funcione, tenemos que tener claro que, por ejemplo, si lo que queremos es una melodía pues más oscura, más brillante, cómo podemos ir haciendo la producción. Y es verdad que luego en eso tenemos uno de los capos de la historia que contamos con el proyecto, que es Juanca Trujillo, que es un productor musical maravilloso, y que, por ejemplo, él en este proceso se mete 3 noches sin dormir. O sea, quiero decir que lo hacemos, pero, por ejemplo, hay una base que nosotros empezamos a construir, ¿verdad?, de forma digital, donde ponemos unos loops, donde empezamos a poner acordes con un piano, empezamos a buscar ciertos sitios donde van a estar, pero luego se graba todo. Las guitarras están grabadas todas por mí, el bajo está grabado por Juanca, los synths están grabados de verdad. Ahí tal, lo que pasa es que hay un proceso también de echarle muchas horas a esto, horas invisibles, por decirlo de alguna forma, a las horas que son concretas del proyecto. Y luego, ¿verdad?, que la melodía, cuando ya tenemos toda la construcción, yo, para avanzar y darles opciones, les propongo una línea melódica que encaja métricamente con la letra. Ese es un poco, sí, es un poco mi papel. Pero no son líneas melódicas fijas. Yo después lo que trabajamos es, esta es la línea para que métricamente pueda entrar en este sitio y pueda funcionar, pero necesito que esto tú lo rompas, cuando estoy con los chicos trabajando en el micrófono, tú lo rompas y nos lo llevemos a otro sitio, lo lleves a tu estilo, gires a donde tú quieras, caigas la melodía, si a ti te apetece más, pues llevarla más a sincopada, pues dale por ahí, vamos a intentar que... Y cada una de las estrofas de la canción no es igual a la anterior, hay al principio, sí, es verdad que hay, las dos chicas que cantan al principio se fueron un poco por la misma línea, pero porque también tenían un poco el mismo género. Pero luego rompemos en la segunda parte, hay otros dos chicos y un chico y una chica que hacen otra cosa totalmente diferente, que sale de su imaginación, de su creatividad, y yo creo que ahí es donde está el talento de verdad a la hora de contar con unos cantantes y no con otros, porque al final cada uno le deja su sello, su impronta, dónde podemos hacer las voces, cómo podemos hacer que tú le respondas, pero llévatelo a tu género, ¿no? Entonces trabajamos mucho desde un sitio común que empezamos a jugar, pero verdad que la parte melódica, como tú dices, es la parte un poco más compleja, pero al final es la parte donde cada uno de ellos también pueden aportar más a través de cuando ven sus letras encajadas ya en una métrica, porque yo no hablo tanto de melodía, sino hablo más de un encaje métrico.
17: Y
16: vámonos con esto, Julio, primero.
17: Vamos.
20: B. Díaz, felicidades a Julio por la labor que está haciendo con estos chicos. Gracias, buenos días, Jorge Esteban y oyentes de Radio Carrizal. Gracias por estar ahí acompañándonos cada mañana y dar voz a todo el mundo. Un abrazo para ti y para toda tu audiencia.
17: Bueno, pues muchas gracias.
19: Qué bueno, la IA está ahí también.
17: La IA. ¿Eh? Jorge Esteban es mucho, Jorge es mucho de IA, ¿verdad, Jorge? Sí.
19: Bueno. Pero los mensajes son reales, que la gente va a pensar que dice, estos mensajes no son... Muy bien.
17: Son reales. Como la vida misma, Yo te quería preguntar, Rubén, cuando... Y tú que te dedicas a esto profesionalmente y que tendrás muchas criaturas por ese mundo, me refiero a criaturas musicales, no se me vayan a confundir.
19: Sí, por favor.
17: Me imagino que cuando tú compones y preparas un tema musical, lo haces también con la intención de provocar algún tipo de emoción en la otra persona que lo está escuchando, ¿no? En este caso, yo no sé si han tenido la oportunidad de valorar, ¿no?, qué tipo de emociones son los que ustedes como grupo quieren generar en las personas que escuchen ese tema musical, y si lo han podido hablar o lo tienen claro, ¿qué les gustaría generar?
19: Pues lo primero y ante todo es que el filtro funcione, que es el pelómetro. Si nosotros, cuando tú escuchas una canción, no te genera absolutamente nada, ahí hay un problema. Y igual es la historia, por eso yo siempre intento en los círculos más cercanos de donde está el proyecto, pues intentar que la escuchen con anterioridad y ver cuál es la reacción primera de la gente cuando lo escucha, ¿no? Yo me acuerdo cuando te la pasé a ti también en lo que me contaste, cuando se la ha pasado, por ejemplo, a Carlota, a José también de Jiribilla, que están también en el proyecto trabajando, me dijo, Carlota, me acuerdo el mensaje de Carlota, dice, me muero, lloro, cosa más bonita, me han puesto los pelos de punta, ¿cómo pueden ser esa imagen de las ventanas, que ahora podemos hablar un poco de ellas y tal? Qué bien está traído, pero cómo me emociona. Los chicos, cuando la escucharon por primera vez, también ellos estaban en esa emoción, porque teníamos claro que lo que queríamos hacer era que esta canción nos acompañase. Entonces, que simplemente fuera como una historia, porque al final es como un cortometraje muy chiquitito donde estamos contando una historia, donde poéticamente hay una imagen narrativa que a todos nos puede llegar a la cabeza y que lo vemos gráficamente. Eso también es algo importante, que el cerebro nos ayude también a emocionarnos. Y luego que pasa una cosa que es sí o sí, si tú cuando escuchas una voz o escuchas una canción no te produce absolutamente nada, ni rechazo ni tal, sino bueno, sí, está bien, entonces intentamos obviar ese está bien. Y cuando estamos delante del micro, yo muchas veces les digo a los chicos, o Juanca les dice, digo, escúchalo, ¿te gusta? ¿Te emociona? Y dice, bueno, no, digo, pues vamos a grabarlo otra vez. O vamos a darle otra intención, vamos a buscar desde dónde la cantamos, porque la música no sale, nosotros cantamos con todo nuestro cuerpo, con todo nuestro ser, y si las frases están automatizadas y no somos capaces de cantar con esa emoción, no la cuadramos. Entonces, ¿cuál era la emoción que nosotros queríamos transmitir? Sobre todo, que la gente que la escuchara en un momento dado y estuviera pues pensando, o estuviera en un momento dado pues de crisis o de caos existencial en un momento dado, pues dijera, uff, pues a lo mejor si me quedo no está tan mal la cosa. No, entonces era, porque es complicado, o sea, y el tema a mí me parecía todo un reto, ¿vale? Porque era fácil, y es muy fácil irte a sitios, pues no sé cómo decirlo, pero un poco más amarillos, o que tenga un poco más de sensacionalismo, o buscar que a lo mejor también que se nos quedara demasiado enredada a nivel metafórico y que tampoco la gente lo entienda, porque hay que buscar como ese equilibrio entre buscar la metáfora, pero que tampoco sea una cosa súper enredada, que tú escuches, por ejemplo, una canción de Ismael Serrano y de repente dices, bueno, tengo que escucharla 26 veces para ver qué pasa con esta frase. No, no es ese objetivo. Uh-huh. Pero tampoco queríamos decir corazón con amor, con mi amor, porque al final tampoco era ese el objetivo. Entonces, buscar ese equilibrio, y creo que de esa forma lo hemos encontrado. Y luego, emocionalmente, eso, con la gente que lo hemos podido compartir, que ha sido un círculo muy cerrado que está implicado en el proyecto, pues las reacciones que yo he recogido, el feedback, pues van un poco en el nivel de lo que pretendíamos, y eso está muy guay.
17: Yo, a mí, la primera vez que lo escuché, es verdad que que también me emocioné mucho escuchando la canción, sobre todo porque yo no había escuchado cantar a ninguno de los jóvenes, ¿no?, que participan en este sí, proyecto, y la verdad es que me sorprendió muchísimo, ¿no?, porque sobre todo la imagen que yo tenía era de esas vocecitas que, ¿vale?, como con esa, pero cuando yo escuché esos chorrazos de voz, sí, y luego lo que son los contenidos, lo que es la música, y sí que es verdad que posteriormente, ya después de verla escuchado en varias ocasiones, en más, casi me la sé ya completa.
19: eso fue una señal.
17: De repente puedo ya incluso hasta echarme la pieza en algún momento. Por lo menos el estribillo sí que lo tengo controlado, porque no hay manera de quitármelo de la cabeza, porque el estribillo es de lo más pegadizo,
19: pegajoso,
17: que yo...
19: Pegajoso,
17: es súper pegadizo. Y sí que es verdad que... Le he buscado como cierta similitud, además no tiene nada que envidiarle, pero nada que envidiarle, echando la vista atrás, ¿no?, a temas musicales que a lo mejor no tienen nada que ver, ¿vale?, pero desde mi ignorancia sí que me recordaba a estos temas musicales como muy corales, ¿no?, que solían hacer en Operación Triunfo, sí, por ejemplo, ¿no?
19: Es que tiene bastante ese mood, porque cuando metes 7, 8 voces a cantar, entonces al final se vuelve algo muy participativo, muy coral, muy que hacer cosas, entonces es inevitable caer ahí.
17: Claro, me viene, o sea, es que de repente estaba yo, digo, bueno, pero es que puede ser Chenoa, puede ser David Bisbal, el David Bustamante, sí, hablo, sí, de los de mi época, ya de los más recientes ya ni me acuerdo.
19: Yo tampoco.
17: De la primera edición, pero sí que es verdad que me recuerda mucho, ¿no?, a esa historia, ¿no? Y son además canciones que se pegan y que se recuerdan también, ¿no?
19: Que el objetivo es un poco eso, ¿no? Que si queríamos que esto funcionara, es que son un montón de aspectos a tener en cuenta a la hora de decidir y tomar decisiones, ¿no? Y sobre todo cuando las decisiones las tomamos en conjunto, porque cada uno pues puede pensar una cosa, el otro puede tener otro criterio, entonces ponernos de acuerdo en lo que sí estamos de acuerdo todos y en los que no, eso también es un proceso que también vivimos y que hicimos, pero que teníamos claro que desde el principio que tiene que ser una canción que cuando la gente la escuchara, de alguna forma, cuando llegara al final, dice, si la pongo una segunda vez ya puedo cantar el estribillo. No, porque eso después, por ejemplo, para trabajar después vídeos cortos o trabajar otro tipo de cosas también en una campaña en redes, pues no nos puede funcionar que sea un poco hipnótico, no tanto por lo de hipnosis, pero que juega con las dos partes, juguemos con el himno y con la hipnosis, que es lo que tiene que tener una canción para que realmente construya esa colectividad donde podamos en un momento dado cantarla. Y es verdad que, por ejemplo, como pasaba en Operación Triunfo, Chenoa tiene su estilo, lo tiene su estilo, no sé qué, cada uno se lo lleva a su historia, y al final hay una parte, un sitio de... Yo les puse la canción de Antonio Vega, del sitio de mi recreo, porque es una de las canciones que a mí, por ejemplo, me parecen más motivante para conectar, porque es una canción que dice y no dice nada, y te dice lo que tú quieres escuchar en el momento que tú estás vitalmente pasando. Entonces pasa que muchas veces cuando escuchamos el estribillo y no sé qué, y tú le preguntas qué es sentir, no sé, pero me dio paz, no sé, pero me dio tranquilidad, no sé, pero conectó conmigo con no sé cuánto, no sé, pero emociona o conecta, porque estamos jugando en un patio común donde las emociones son compartidas y donde todos hemos pasado alguna vez por un momento parecido. Y si no parecido, lo bonito de las canciones es que al final cada uno las lea por el momento vital donde está. Entonces yo creo que por ese lado, yo creo que también tenemos ahí un check, porque los chicos supieron ver el patio donde queríamos jugar, ¿no? Y el patio del recreo donde queríamos jugar. Y a partir de ahí empezamos a jugar y sale, pero porque lo vemos desde la verdad y desde el juego, porque componer puede ser una actividad maravillosa de composición. De hecho, no, me decía muchos de ellos, pero esto cuando termine ya está, se acabó, ya no hay más. Digo, pero es que yo quiero seguir componiendo. Dice, a ver si sacan un curso de producción musical, porque me gustaría pues ponerme en mi casa con el ordenador y a ver qué puedo sacar y no sé qué. Entonces, muchas veces hay hoy en día un montón de recursos, pero a veces hay una cosa que seguimos necesitando. Por eso yo siempre digo que hay esperanza para los profesionales, para los docentes y para

0: ustedes demanden, pidan, claro, cuando les preguntan qué quieren que se invierta o en qué, qué actividades podemos hacer en otro semestre, en otra actividad, no sé qué. Digo, propongan, que yo sé que la gente del Punto J está siempre pues ahí necesitando que le cuenten cuáles son esas necesidades o propuestas, ¿no?
1: Propuestas, de hecho, propuestas como esta semana que se presentaba la programación de Despláyate de
0: muy verano, buena, muy buena.
1: De verano, justamente.
0: ¿Cuántas iniciativas tiene la...?
1: Son como 20, una veintena de actividades. A mí lo que me flipa son los nombres de las actividades, ¿vale? Me encontré con un guiri o...
0: Me encanta, tienen
1: unos nombres súper originales y un montón de iniciativas, además, que en este caso, Rubén, parten precisamente de propuestas que hacen los propios jóvenes a través de fábrica de ideas, ¿no? Pero bueno, de eso hablaremos otro día. Rubén, ya casi tenemos que ir terminando. Oh. Victoria, has hecho este proyecto ya en otras ocasiones, sí, ya en otros ayuntamientos, en otras entidades también, ¿no? Pero, por ejemplo, de este, ¿qué te lleva?
0: Pues me llevo, por ejemplo, el parar a pensar en el suicidio juvenil. Por ejemplo, yo personalmente, es verdad que es un tema que está muy candente. Yo, por ejemplo, entre otras cosas, también me dedico a escribir libros. Publiqué un libro hace poquito que se llama El escondite de las huellas, que va un poco, después de esta trayectoria de más de 25 años trabajando con jóvenes en procesos, he descubierto un montón de cosas. Y es verdad que después de trabajar aquí, digo, joder, pero si realmente el libro, sin yo saberlo, también tenía mucho que ver o se puede implementar en todo el tema de la salud mental, porque al final hay una pregunta que yo creo que es el vacío existencial de cada persona, y que, por ejemplo, el libro, sin quererlo, lo responde o te ayude a caminar con él, que es: ¿quién soy? Porque muchas veces la gran dificultad en la salud mental es no saber quién eres y cómo encajas como actor en este escenario de vida. Y entonces, cuando tienes ese desconcierto, que muchos con 40 lo siguen teniendo y lo seguimos teniendo, ¿vale? Es decir, el qué pinto aquí, o quién soy, o cuál es mi verdad. Al final, cuando no tienes esas preguntas existenciales a veces medias resueltas, lo que nos pasa es que a veces decimos, bueno, pues pasamos a otra cosa, o no estoy para esto, o camino y me dejo llevar por la mayoría, o lo que la mayoría espera de mí, ¿no? Entonces, cuando de repente... A mí este proyecto personalmente me ha ayudado a parar, a plantearme que esto también es realmente una historia en la que tenemos que sumar mucha voluntad por muchas partes, porque hay ciertas cosas que hemos conseguido como sociedad pues ir superando, otras nos cuesta más, hay terrenos que hemos conquistado, pero el terreno de la salud mental, aunque hablemos mucho de ello en un momento dado, a mí, por ejemplo, no había tenido la oportunidad de pararme de verdad a pensar en esta historia y sobre todo ver todas las posibilidades que aún siguen teniendo y las carencias que seguimos teniendo no solamente los jóvenes, sino como sociedad con el tema de la salud mental, que yo siempre reivindico y se lo digo muchas veces a mi madre. Digo, todos tenemos un médico de cabecera asignado por tal, porque lo físico es súper importante, pero no tenemos un psicólogo de cabecera al que realmente tú puedas pedir una hora y la tengas para mañana. Y tanto, se quiero decir, hay muchas cosas que como sociedad tenemos que seguir planteándonos y ver cómo podemos seguir reforzando ciertas carencias. Y a mí eso me lo llevo del taller, aparte después de conocer a 6 almas maravillosas, que yo les decía a ellos, digo, ustedes saben que esto nos va a unir para toda la vida, porque hemos hecho algo en común y es una canción. Yo, cada canción que hago o en la que participo o en la que intento facilitar, para mí es, como tú decías antes, un chiquillo más que tengo regado. Mira que tengo regado yo por ahí, chiquillos y chiquillas y chiquilles. Pero les decía, nuestras almas van a estar juntas para toda la vida porque hemos hecho una canción juntos, que es de las cosas más bonitas de la sociedad y del mundo y de esta actividad, que a mí conectar con ellos y conectar con sus vidas y conocerlos y llevármelos en la mochila y en background es de lo que me hace sentir que esta profesión tiene sentido.
1: Totalmente, y lo que hacemos, ¿no? Sí. Al final, cuando alguien tiene la oportunidad, antes lo hablábamos fuera de antena, de trabajar y dedicarse precisamente a algo, ¿no? Con lo que disfrutas, aprendes. Total. Y estás absolutamente motivado y te sientes realizado, creo que eso es una fortuna tremenda, ¿no? Para cualquiera. Ya otro día, Rubén, hablaremos de cómo te lo haces tú para sacar tanto tiempo, para componer canciones, escribir libros, dar talleres, hacer un programa de radio, sí. No sé qué. Ya me me contarás otro día, porque ya no sé cómo lo harás tú con el tiempo.
0: Pues por momentos, etapas, por eso decía que, dice, ¿a qué te dedicas esta semana? Digo, depende, o sea, uno es una cuestión de dueño de su tiempo, y me ha costado muchísimo tiempo controlar mi tiempo y saber cuándo estoy en un proceso, cuándo estoy en otro. A lo mejor el libro que publicamos hace poquito, lo escribí hace un año, pero el proceso después de ir empujándolo, a ver qué editorial lo hace, no sé cuándo, hasta que sale, entonces por el camino que son otras cosas, y después coincide que en el tiempo pues hay como un montón de cosas en el sitio, pero al final yo vivo muy muy bien. Y por ejemplo, mi madre, que yo la tengo todo el día en la boca, dice, ay, mi niño, tú no estás todo el día estresado con tantas cosas que estás haciendo todo el día. Y digo, madre, yo lo que me estreso es cuando miro para adelante y no veo nada. Cuando yo veo, y por lo menos como la vida como autónomo, tenemos trabajo y estamos haciendo cosas, es una felicidad.
2: Vamos a escuchar un audio y nos despedimos.
0: Venga.
3: Hola, buenos días, soy Dite Doctorar. Un saludito a Julio y a ese señor que está hablando ahí. Julio, gracias por la oportunidad que le estás dando a esta juventud. Y sabes por qué lo digo, que mi nieto está ahí en ese proyecto, ¿vale? Pues nada, muchas gracias. Gracias, Jorge, a ti.
2: Nada, Tilde, un saludo para ti también.
1: Un saludo, Tilde. Además, menudo vozarrón que tiene tu nieto, menudo descubrimiento. Bueno, pues ya llega el momento de poner el punto y final a esta entrevista. Rubén, sí que me gustaría, antes de terminar, darte las gracias por no solamente hacer posible, ¿no?, este taller, sino implicarte de esa manera personal, y creo que eso es lo que hace también que estos proyectos brillen y cautiven, ¿no?, el corazón de tanta gente, ¿no? Entonces creo que hay que agradecerte también esa actitud con la que tú pues te implicas en todo, ¿no?
0: Sí, sí, no, y yo por ejemplo agradecer profundamente también a ti en especial, porque faltan corazones a veces en la administración pública, ¿sabes? A veces mecanizamos y automatizamos un montón de historias, estamos muchas veces en la activitis por la activitis, y encontrarnos con gente que cree de verdad para poder crear ciertas cosas y poder cambiar micromundos, porque es verdad que a veces hay acciones concretas que pueden cambiar un montón de cosas, pero yo soy siempre de los que piensa que la única revolución real y a la que podemos llegar y a la que podemos acceder para hacer un mundo más bello o más transitable es ir cambiando micromunditos, ¿no? Entonces, gracias a ti por creer, porque esto a veces es un tema que cuando lo pones delante de la mesa tú dices, pero esto es muy complejo, o no veo algo que me pueda garantizar la tangibilidad de lo que va a pasar, pero yo siempre creo en los procesos, y parte del proceso es que haya gente por el medio, como tú, con alma, con corazón, y que vea más allá de lo que a veces puede tener un dossier en sí, que a veces es mucho más complejo.
1: Totalmente. Además, para transformar es necesario, lo primero que hay que hacer es emocionar. Y si no, vamos ganando y haciendo las cosas a través de las emociones, lo llevamos todo como...
0: Muchas gracias,
1: como
0: de verdad. Gran.
1: Gracias a ti también, gracias a todos ustedes y a Jorge Esteban por abrirnos este espacio para hacer llegar esta información.
2: Un saludo, buen día.
0: Venga, muchas gracias, Jorge.

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0: Bueno, vamos ya directamente con el Partido Socialista del municipio de Ingenio, en este caso con Domingo Luis Rodríguez. Buenos días.
1: Hola, Jorge, muy buenos días.
0: ¿Cómo estás, mi niño?
1: Pues muy bien, en el día post-papa. De viernes y post-papa.
0: Exacto. ¿Qué tal todo?
1: Pues mira, muy bien. Venimos hoy con, bueno, para básicamente explicar un poquito lo que estamos trabajando, nuestras perspectivas de lo que es la política municipal, haciéndoles accesible a los vecinos, a las vecinas del municipio de Ingenio, pues toda la actualidad, todos los procedimientos que se están desarrollando ahora mismo en nuestro municipio, ¿no? Como parte del consistorio que somos y en la labor de oposición.
0: Pues nada, infórmanos, ¿qué nos traes hoy?
1: Mira, me gustaría, bueno, dividir la entrevista en tres partes, ¿no? La primera parte, hablar un poquito de lo que está sucediendo actualmente con la gestión del dinero de todos los ingenienses, ¿no? Por otro lado, después hablaríamos quizás de cómo nos estamos organizando en el Partido Socialista de cara a las próximas elecciones. Y por último, pues hablar quizás, si quieres, como una reflexión en cuanto a lo que ha sido la visita del Papa y lo que ha supuesto la visita del Papa en nuestra tierra, ¿no? Si te parece, pues vamos entrando en materia. Mira, lo primero que me gustaría comentar así por encima, voy a hacer una explicación muy sencilla, una explicación didáctica de cómo se está organizando nuestro ayuntamiento, para que la gente pueda tener criterio a la hora de, en un futuro, pues pedir responsabilidades políticas, ¿no? A los políticos que nos están gobernando. Y eso se basa en un presupuesto, ¿no? Imaginémonos que nosotros, que el ayuntamiento es nuestra casa, ¿no? Tú en tu casa, pues bueno, imagínate que quieres, tendrás unos ingresos, ¿no? Y luego una serie de gastos durante el periodo que tú te consideres. Tienes unos ingresos y unos gastos. De ingresos puede ser el sueldo, puede ser pues un préstamo que tú pidas al banco, etcétera, etcétera, ¿no? Puede ser cualquier circunstancia. Igual que el ayuntamiento, pues puede tener los ingresos del gobierno de Canarias, del Estado, los ingresos del Cabildo, los ingresos por los impuestos de los ciudadanos, de las ciudadanas, y van teniendo unas aportaciones económicas, y con esos ingresos luego elaboran unos presupuestos, y esos presupuestos son de gastos, ¿no? Y son los que al final los que van a guiar un poquito tu forma de trabajar en un ayuntamiento, de gestionar el dinero público, ¿vale? En el caso de este que te comento, Jorge, imaginemos, ¿no? Tiene dinero para arreglar el frontis de tu casa, tiene dinero porque hace falta, el frontis está en mal estado, hay una puerta de garaje que también está en mal estado, y necesitas un coche, ¿no? Pues en un ayuntamiento es tres cuartos de lo mismo. Necesitas pues arreglar las aceras, arreglar el asfaltado, construir un centro cívico, digamos una plaza del pueblo, una rotonda, etcétera, etcétera, etcétera. Tú vas marcando tus prioridades, ¿no? Entonces, imagínate, Jorge, que tengo dinero propio pues para arreglar el frontis de mi casa. Bueno, lo arreglo. Luego tengo una subvención, digamos, por ejemplo, de un banco, ¿no? Un préstamo de un banco para arreglar la puerta del garaje. En el caso de un ayuntamiento, pues para hacer proyectos, una financiación que viene, por ejemplo, del Cabildo, o que viene del Gobierno de Canarias, o del Gobierno del Estado, o incluso de Europa, pues para unos equipamientos, por ejemplo, en Cuesta Caballero. O se nos ocurre una subvención pues para un proyecto educativo. Tú vas y recibes ese dinero. Si tú en el procedimiento te vas despistando, estás priorizando otro tipo de actuaciones, no te centras en dónde tiene que ir esa subvención o ese préstamo que el banco te dio para arreglar la puerta del garaje, al final sucede que pasan unos plazos y el banco te va a decir, oiga, usted no ha ejecutado esto, tiene que devolverme el dinero. Pues igual está pasando en Ingenio. El Cabildo, el Gobierno del Estado, el Gobierno a nivel europeo, han habido proyectos subvencionados y el Ayuntamiento de Ingenio no ha sido capaz de ejecutarlo, ni sacarlo incluso ni a licitación y poder desarrollarlo, con lo cual ese dinero hay que devolverlo al origen, ¿no? A estas instituciones supramunicipales. Nosotros, si fuera nuestra casa, tendríamos que devolverlo al banco. Y claro, una puerta de garaje, tú tienes que arreglarla, porque si no la gente te entra en tu casa. Pues el dinero que tú tenías para comprar ese posible coche, que son recursos propios que tú tenías ahorrado, vas a tener que destinarlo a arreglar esta puerta de garaje. En el caso del ayuntamiento, el dinero que tenían en un capítulo, ¿vale? El capítulo 6, que es el capítulo de inversiones reales, va a tener que hacer modificaciones de crédito para poder destinarlo a, por ejemplo, hay unos ejemplos claros, ¿no? Nos preocupa mucho el recinto ferial. Había un dinero del Cabildo que vino a una subvención de 158.000 euros. Como ese dinero, ellos no fueron capaces, los políticos que tenemos actualmente en el gobierno municipal de Ingenio, fueron capaces de gestionarlo y utilizarlo para mejorar ese recinto ferial, tuvo que devolverse al Cabildo. Aparte, intereses, que es otro capítulo aparte. O sea, pagas, devuelves el dinero y aparte da dinero de los ingenienses, ¿vale? Como intereses de demora. En el caso este, ¿qué sucede? Que claro, dicen ellos, no, ahora lo haremos con recursos propios y ahora inyectan, en una modificación de crédito, ¿vale? Inyectan 120.000 euros para ese recinto ferial, de dinero propio. O sea, tenemos un dinero que podíamos utilizar para eso y al final vamos a tener que tener dinero propio, aparte de los intereses, para poder solucionar un problema. Eso ha sucedido en numerosas ocasiones. El Parque María Tomasa en Algodones, arriba, en la subida. Había un dinero que también nos vino del Cabildo para la infraestructura de ese parque, ¿vale? De acondicionarlo de una manera. Hubo que devolver ese dinero para allá y nosotros con recursos propios tenemos que inyectar dinero para poder resolver ese problema. Esta es la forma de gobernar que está existiendo actualmente en el municipio de Ingenio. Y digo, parque en Lomo Algodones, María Tomás, 25.000 euros que hubo que devolver. Dinero de becas de educación, de ayudas de educación, de proyectos, hubo que devolver 9.000 euros al Cabildo. Sigo diciendo, el de recinto ferial que había comentado antes, 158.000 euros. Sigo diciendo, las 320.000 euros de las viviendas de tránsito en El Ceguero, se tuvo que devolver más los intereses. E incluso 400.000 euros que iban a ir para el barrio de Cuesta Caballero, que es un barrio marginado históricamente, marginado históricamente, había una posibilidad de poder inyectar dinero, cerca de 400.000 euros, en preparar ese barrio con una infraestructura lúdico-deportiva, y todo ese dinero se devolvió a Europa, porque ese dinero venía desde Europa. Entonces, ante estas situaciones, los vecinos y las vecinas del municipio de Ingenio tienen que saber que las personas que nos están gobernando están demostrando, no digo que no tengan una buena voluntad de hacer las cosas, pero están demostrando una gran incapacidad política para gestionar los recursos públicos. Ante esa situación, el Partido Socialista exige responsabilidades políticas. Queda un año para las elecciones. Deben priorizar las obras que se van a acometer. No podemos empezar y volvernos locos con macro obras grandes cuando en este municipio no hay un solo baño público. No hay un solo baño público, un aseo público para las personas. Somos cerca de 33.000 habitantes. Y en este actualmente no hay ningún baño que pueda permitir que una persona, sea de la edad que sea, en cualquier evento, en cualquier visita que venga a nuestro municipio, ¿cómo podemos ser nosotros la puerta de Gran Canaria y no tener un lugar adecuado en condiciones para que la gente pueda hacer sus necesidades básicas? Pues eso está sucediendo en Ingenio, Jorge. Y yo creo que es de una extrema gravedad. Aquí viene el concejal, un concejal que viene aquí los martes, de un grupo político determinado, y viene continuamente a llorar, a echarle la culpa a Pedro Sánchez, al grupo político que estaba gobernando anteriormente, en el año 23, o sea, estamos en el año 26, vamos encaminados al año 27. Ustedes que llevan 3 años gobernando no han sido capaces de solucionar, de priorizar las obras. Han ido a vender humo, han ido a prometer lo indefendible, han hecho estrategias de comunicación con la única intención de entretener, de disuadir de la crítica pública, de la crítica de la ciudadanía, adormeciendo pues con espectáculos, pues con entretenimiento, con falsas expectativas, que si rampa, que si muchas reuniones con los vecinos, pero luego se palpa que no hay nada. Basta simplemente por pasarse por cualquier calle del municipio, ya no digo zonas concretas, sino cualquier calle del municipio, en la gran inmensa mayoría de las calles del municipio hay socavones que están remendados, pero no hay un plan de asfaltado. Entonces estamos dándonos cuenta como estas personas que nos están gobernando, Partido Popular, Forum Drago, Coalición Canaria, no están haciendo lo que ellos vinieron a prometer, a cambiar el mundo. Nos estamos dando cuenta que pasa el tiempo y aquí la excusa es que no, como en otros municipios las empresas también. No, señor. En otros municipios nosotros vemos como nosotros estamos caminando mientras otros municipios van en Fórmula 1. Yo comentaba antes en el ejemplo, volviendo a lo de la casa, el frontis lo arreglé. La plaza de garaje, la puerta de garaje la puedo arreglar con un dinero que tenía ahorrado que era para un coche. Pues ahora resulta que como son fondos propios, los mando para arreglar porque tengo que arreglar mi puerta de garaje, el coche pues lo voy a tener que aparcar o para otro año. Con lo cual vamos a ir caminando, mientras otros municipios, estoy hablando desde el punto de vista metafórico, ¿no? Para que la gente nos pueda entender. Otros municipios están avanzando, están haciendo obras grandes. No me gusta comparar, ¿no? Pero alzo un poco la mirada, aprovechando esta frase de León XIV, alzo un poco un poco la mirada y veo que en otros municipios pues se están construyendo pabellones, piscinas. Estoy viendo que en otros sitios se están habilitando espacios, pasillos. Estoy viendo cómo están conectando zonas de un municipio y creando infraestructura. ¿Por qué en Ingenio no está pasando esto? ¿Por qué en Ingenio tenemos parado todavía ciertas obras emblemáticas? Digamos, la joya de la corona, el Centro Cívico de Carrizal. Vi unas imágenes ayer del Centro Cívico de Carrizal por fuera y da auténtica pena. Las políticas que están utilizando ahora mismo los gobernantes en el Ayuntamiento de Ingenio son políticas fallidas. Ya no nos podemos creer nada más. Y la gente nos puede criticar, ¿no? Porque ustedes están siempre buscando el lado malo. No, no. Estamos haciendo la labor de fiscalización porque para eso somos la oposición. Somos la voz del pueblo en el Ayuntamiento, de esas personas que reivindican. Y como a las personas no se les hace caso, no sé qué sea por las redes sociales, nosotros tenemos la obligación de ser la voz de esas personas que están en descontento, ¿vale? Que están en desacuerdo con toda la forma de trabajar de estas personas. Tenemos un presupuesto de 42 millones de euros para el 2026. Recientemente, porque hay fórmulas también de poder inyectar dinero en los presupuestos, ¿vale? Para poder esas obras, poder llevarlas a cabo, sin que el ayuntamiento pueda haber mermado su capacidad económica. Y esa forma de trabajar puede ser las modificaciones de crédito con cargo a remanente, que son los ahorros, ¿no? Un ayuntamiento que tenga mucho ahorro no es un ayuntamiento que funcione correctamente, no es así. O sea, los ahorros son para utilizarlos cuando hayan necesidades. Tenemos en 2023, teníamos 23 millones, si no recuerdo mal, de remanente. Hasta el 19 de mayo de este año llegamos a 30 millones de remanente, a 30 millones. O sea, hay una cantidad de dinero que no se está ejecutando y va a esa hucha. El día 19 de mayo, evidentemente, fueron a remanente y sacaron 8 millones para obras que había que hacer. Esas obras tienen que tener una justificación, pero muchas de esas obras tienen que estar concluidas, esos proyectos concluidos a 31 de diciembre, con lo cual, si no utilizamos ese dinero, vuelve otra vez al ahorro, a la hucha, a los bancos, y ahí el dinero no nos es productivo. Tenemos que tener personas que sepan de gestión, que sepan de economía, que sean capaces de buscar instrumentos, elementos, para poder utilizar todo ese dinero que tenemos en el banco, generando intereses y enriqueciendo a los bancos, y que esté proyectado en la ciudadanía, que la gente pueda palpar que hay algo nuevo, que hay algo diferente. Han prometido muchas cosas, ¿no? Recuerdo las reuniones en el Burrero, que si la rampa, que si el embellecimiento de la avenida. Nos están engañando. Nos sentimos engañados, en mi caso, como usuario de la playa del Burrero, como vecino del barrio también del Burrero. Nos sentimos, yo no digo la palabra estafado porque creo, como siempre digo, en la buena voluntad de los que nos están gobernando. Lo que pasa es que están demostrando una inoperancia abismal. Nos han prometido también, bueno, el recuerdo, lo comentaba el otro día en una radio, ¿no? Fui a la presentación de la murga a los legañosos y a los legañosos se les prometió, allí delante de todo el mundo se les prometió a la murga a los legañosos, el grupo de gobierno actual, que iban a poder hacer la presentación en un lugar emblemático, que es el Centro Cívico de Carrizal, en enero de 2027. Quien se pase por fuera del Centro Cívico de Carrizal podrá observar que eso sigue parado. Estarán por dentro haciendo alguna cosa, pero sigue parado. Viene el concejal aquí del Partido Popular y viene a llorar, otra vez a llorar, porque eso como que es culpa del gobierno anterior. Como si en el periodo 2011-2015 no gobernaran ellos. Como si en el periodo 2015-2019 no gobernara Forum Drago. Y el Partido Popular en el periodo anterior. O sea, yo me quedo asombrado, ¿no?, con este tipo de manifestaciones. Usted lleva 3 años, usted tiene que buscar soluciones para los vecinos. No venga a echarle la culpa a Pedro Sánchez, no venga a echarle la culpa a la anterior corporación de la incapacidad que ustedes están demostrando. Hay 3 años, ha habido tiempo suficiente para reformar proyectos, para sacar a licitación las obras, para ponerlas en marcha, incluso para ejecutarlas. Y si ustedes prometieron eso, tienen que cumplirlo. Si no, no prometan nada, esténse callados. No digan las cosas que luego no son capaces de realizar. Pues entonces, Jorge, te comento, hay muchas propuestas. El Partido Socialista en estos 3 años ha llevado a cabo unas 50 mociones aproximadamente. Más cerca del 80% de esas mociones han sido aprobadas. Pero muchas de ellas luego no se llevan a ejecución. Mociones relacionadas con bolsas de aparcamiento. Estamos hablando de Carlos V, estamos hablando del ejido de Ingenio. Bolsas de aparcamiento. Estrújense la cabeza porque han hecho han metido mano en un asunto sin haber resuelto un plan B, un plan alternativo que facilite el tránsito, que facilite los aparcamientos, que facilite la movilidad en un municipio. Han cortado por lo sano una situación, evidentemente, que estaba alegal, la han cortado por lo sano, que también les digo una cosa, ustedes gobernaron también cuando eso estaba en la alegalidad, o sea, de 2011 a 2019... habían partido, Partido Popular primero y el Fórum Dragón, que estaban en el grupo de gobierno porque no hicieron nada en ese momento. ¿Por qué ahora la culpa es del periodo 2019-2023? Porque ustedes no estaban en el gobierno. Entonces, no seamos hipócritas, no seamos, no larguemos las cosas por decirlas, sino hablemos con conocimiento de causa. ¿Vale? Con conocimiento de causa. Había una situación y había que resolver, evidentemente. Pero antes había que buscar un plan B, porque todo este periodo de tiempo los perjudicados son los empresarios de Carlos V y los empresarios y vecinos y vecinas de la zona del Ejido. ¿Vale? Entonces, tenemos que tener las cosas claras. Esto no es un experimento. O sea, cuando uno se involucra en un ayuntamiento, es para dar soluciones a los problemas. Soluciones a los problemas. Y no dar problemas a las soluciones. ¿Entiendes? O estar haciendo oposición a la oposición. Nuestra obligación, como fiscalizadores, es estar y es denunciar todas esas irregularidades. Todas y cada una de las irregularidades, porque es nuestra responsabilidad. No podemos gestionar el dinero, porque son ustedes los que tienen que moverlo. No podemos, tomar decisiones, porque son ustedes los que tienen que tomar decisiones. Nosotros, ¿cuál es nuestra obligación? Fiscalizar, hacer propuestas que sean viables para que el municipio se desarrolle. También te digo una cosa, Jorge, por otro lado, ¿no? Estamos viendo una cantidad de cosas que vemos complicadas de que se vayan a realizar, muy complicadas. No obstante, vamos a dar un voto de confianza al grupo de gobierno. Sabemos que el último año, por suerte o por desgracia, es un año siempre de movilización, ¿no? Es lo que pasa con los partidos de fútbol, ¿no? Que estás jugando al empate y al final pierdes. Pues aquí el grupo de gobierno está jugando al empate, y lo que pasa cuando vas a empatar en un partido de fútbol es que al final te meten un gol, y ese gol no te lo va a meter el Partido Socialista, ese gol lo va a meter la realidad, la evidencia, ¿vale? El suspenso por parte de los vecinos y de las vecinas del municipio de Ingenio. Podemos tener muy buena voluntad de hacer las cosas, podemos ser buenas personas, como son todos mis compañeros en la corporación, las 21 personas, ser gente honrada, gente buena, gente, digamos, que quieren lo mejor para su pueblo, eso no lo pone nadie en duda, pero se está demostrando una incapacidad desde el número 1 al número 13 de las personas que nos están gobernando, que yo creo que es muy preocupante. Te comento también, por otro lado, Jorge, el tema de qué estamos haciendo nosotros.
0: Vamos a abrir los teléfonos, por favor, por si alguien quiere llamar, pueden hacerlo, ¿eh?
1: Perfecto. Mira, luego, ¿qué estamos haciendo nosotros del Partido Socialista? Aparte de fiscalizar, con este ejemplo que te acabo de poner, ¿no? Pues nosotros nos estamos formando, nos estamos preparando, estamos desarrollando charlas formativas, hemos trabajado el tema de la residencia, hemos trabajado el tema de la infancia.
0: Tenemos una llamada, Domingo, vamos primero con la llamada. Hola, buenos días.
2: Perfecto. Buenos días, Jorge, buenos días, Domingo.
1: Buenos días.
2: Mira, escúchame.
1: Fefa, sí.
2: A mí se ofreció el baño de Río de Ingenio en la plaza y estaba cerrado. Y tuvimos, porque si vas a un bar, tienes que pagar para poder entrar y si te deja entrar en el bar. Y tuvimos que coger una bolsa para hacer la necesidad en el coche de mi marido porque estaba cerrado el baño. ¿Tú qué quieres? ¿Eso puede ser?
1: Fefa, yo
2: que tenga el baño cerrado. Y después, hace años, no sé si seguirá, ¿no? Que antes tenía que ir al bar que está arriba de la plaza a pedir la llave para tú entrar al baño. ¿Tú qué supuse?
1: Mire, Fefa, estamos en el siglo XXI.
2: Yo le dije, mira, ¿sabes lo que te hace? Y perdona por la palabra que te voy a decir. O te cagas en la puerta de ahí, o te mejas en la puerta del baño, o te cagas en la puerta del ayuntamiento. ¿Tú crees que eso puede ser? Tiene un baño cerrado público. ¿Eh? No como yo, y como yo hay muchas personas con necesidad. ¿Qué hacemos, Domingo? Si te vas a cagar lentamente, te viene un policía corriendo. O mearte, o la puerta del baño. ¿Eh? ¿Qué carajo están haciendo esto aquí lentamente de ingenio? Que yo no entiendo, Domingo. Yo no lo entiendo.
1: Bien.
2: ¿Para qué que el baño se abre? Arregla el baño. No hay trabajadores. Arregla el jodido baño. Y ábrelo. Que pasa mucha gente por ahí, Domingo. Y aparte pasa gente que viene, aparte de nosotros, gente que viene de afuera. que no hay un baño el domingo. ¿Por qué llegamos a la puerta a la gente para que haya entrar al baño? Eso es lo que te lo pregunto a mí, a Domingo. Vale, mire, que haré los odios baños de arriba de la plaza.
1: Fefa, sí, Fefa, gracias por su intervención. Mire, le comento una cosa. La verdad que es muy triste, ¿no? La respuesta que nos da el concejal de, bueno, que vino aquí el martes, el señor Sebastián Suárez, es que hay un problema con la empresa, que para arriba. Yo no entiendo realmente cómo una empresa puede poner en jaque a un ayuntamiento, que eso puede ir por vía judicial, pero yo creo que tiene que haber mecanismos para poder solventar ese problema. O sea, es un problema y hay que dedicarle tiempo y hay que saber cómo actuar en cada momento, ¿no? Me parece muy grave que un municipio de 33.000 habitantes no pueda tener, pero no solamente el de la plaza, como usted dice, evidentemente, sino también, por ejemplo, en el Parque del Buen Suceso, o también en el Burrero, en la playa del Burrero. El otro día, hablando con una compañera, hablábamos de, oye, ¿no es la posibilidad de que se ponga personal en la playa del Burrero, que pueda tener un mantenimiento, un control, una persona de una empresa subcontratada, yo que sé, se buscarán la vida para buscar el instrumento necesario o el método o la fórmula necesaria para poder tener una persona responsable de los baños en la playa del Burrero, porque la playa del Burrero ahí vive cerca de 3.000 personas y hay muchas personas, y los días buenos vienen muchísimas personas. En verano, vale, están los del servicio de socorrismo, pero el resto del año, o sea, la playa la gente utiliza, la gente vive en el Burrero. Necesitamos tener un espacio. Yo voy muchas veces con mis alumnos de excursión y los traigo aquí a esta zona de Ingenio del Sureste y paso por la playa del Burrero, les enseño la playa de atrás, les enseño la playa del Burrero, y los niños no tienen donde hacer sus necesidades en la playa del Burrero. Y entonces me ven la situación y digo, vamos a ver, y esta playa solo se utiliza en ciertas épocas y a ciertas horas. Tenemos que buscar fórmulas para poder tener ese servicio a disposición de los ciudadanos, que para eso es el dinero de los ciudadanos, para dar respuesta a las necesidades, no para gastar en voladores, para gastar en las historias que este grupo de gobierno tiene prioridades. No, para nada. Hay una serie de necesidades, y ahora mismo las necesidades es que no solamente son los usuarios, los vecinos, las vecinas del municipio, sino gente que nos visita. Turistas vienen ahí. ¿Cómo podemos hacer un proyecto de turismo cuando vienen los turistas a Ingenio y luego no tienen un baño donde ir, que tienen que pagar para ir a un bar y consumir en un bar para poder utilizar el baño? ¿Quién se come eso en pleno siglo XXI? Pues nadie. Pues estas son las prioridades. Y esto es lo que tiene que la gente ver y percibir. Estas personas no son capaces de gestionar lo que tienen entre manos, y lo están demostrando, y ha pasado el tiempo. Podemos dar un margen el primer año por la inexperiencia, pero es que hay personas que han gobernado anteriormente. El señor Raico Padilla gobernó en el año 2011, y el señor Sebastián Suárez, y el señor Javier Espino gobernó en el año 2015-2019. Son gente que tiene experiencia en la gestión. ¿Cómo son capaces de venir y decir, no, es que es un problema con la empresa y lo estamos solucionando, y estar con baños químicos? Ahora viene la fiesta de San Pedro. Vamos todos a los baños químicos, y vendrá la fiesta del Buen Suceso. Otra vez los baños químicos. Estará el Burrero como estará. ¿Entiende? Entonces, por favor, vamos a ver si somos un poco capaces de centrarnos, de gestionar y por lo menos dar soluciones. Y todos saldremos beneficiados de esas soluciones. Actualmente no lo están haciendo. Bien. Te comento, lo que hablaba antes del Grupo Socialista, nos estamos formando, estamos preparándonos a través de charlas sobre dependencia, charlas sobre residencia, adolescencia, juventud, estamos trabajando, ahora tenemos también reuniones internas, estamos confeccionando también nuestro programa electoral. El día 18 de este mes nos reunimos los cuatro coordinadores, secretario, y en este caso yo, que soy un poco el que estaba ahí, un poco ahí de enlace, para poder ir coordinando el programa electoral. Estamos trabajando en el sentido de que cuando vayamos a presentarnos de nuevo a las elecciones, tener un equipo, porque es lo más importante, el equipo, no las personas, no quién va primero, quién va segundo, quién va 20. En el Partido Socialista intentamos que sea un equipo, porque todos vamos a aportar nuestro granito de arena. Vamos a intentar sacar y luego ser merecedores, evidentemente, pero eso es con propuestas. Eso a los votantes se le gana con propuestas, pero propuestas que sean viables, que sean creíbles, y no nos vuelvan a engañar, o no, los vecinos no se pueden sentir engañados, que si piscinas en el Burrero, que si rampas en el Burrero, que si túnel que conecta la playa adelante a la playa de atrás, que si el centro cívico lo vamos a terminar en 3 meses, que si la escuela de música, que la cual era una de las cosas también importantes, nos iban a hacer la nueva escuela de música, que había 2 millones, al final hubo que devolver esa subvención al Cabildo, hubo que devolverla, y ahora vienen a decirnos que con recursos propios la van a construir. ¿De dónde van a sacar ese dinero? También te digo una cosa, Jorge, que sepa todo el mundo que actualmente, o sea, está en vigor la posibilidad de coger 10 millones de euros del superávit 2024 e invertirlo. Sabemos de otros municipios del norte de la isla que están haciendo rotondas, que están haciendo entradas al municipio, que están obras RAM, que están haciendo cantidad de proyectos. de obra en diferentes puntos del municipio con ese dinero del superávit de 2024. Pues el Ayuntamiento de Ingenio ni un solo euro ha movido para esos proyectos. Son proyectos que se pueden... O sea, hay dinero. Tenemos ahora mismo 22 millones de remanentes, porque ya se descontamos los 8 millones que movieron ahora. Hay dinero para hacer obras en Ingenio. En Candelaria, en el Ayuntamiento de Candelaria, gobernado por el Partido Socialista, están ya, se han licitado las obras, ahora en este mes de mayo, allá en Tenerife, para construir, para techar la piscina municipal. O sea, y ese dinero fue de remanente. O sea, se puede utilizar el dinero que tienen los ayuntamientos en los bancos para hacer obras, para mover el pueblo, para dinamizarlo. Pero ¿qué es lo que sucede? Que las personas que tenemos ahora mismo gobernando en el Ayuntamiento Ingenio son incapaces de poder sentarse en un despacho, darle a la cabeza y gestionar ese dinero para poder moverlo, para poder gestionar y para que el municipio se desarrolle. Y esa es el interés que tenemos nosotros en poder presionar para que se muevan, para que se espabilen, porque queda un año para las elecciones. Y ya te lo digo, el tiempo está dando respuestas y las respuestas ahora mismo son suspenso. Y por último, Jorge, antes de terminar, simplemente agradecer a todas las personas que han acompañado, que han podido gestionar todo lo que ha sido la visita del Papa en su paso, que fue fugaz por el municipio de Ingenio, ayer en el puerto de Arguineguín, a todos esos voluntarios, toda la gente de Cáritas. Me quedo con toda la gente de Cáritas, toda la gente que luego fue al estadio de Gran Canaria, a todos los vecinos de la vecina, agradecerle el acogimiento. Yo creo que León XIV, independientemente de que podamos creer o no creer en el Papa o en la Iglesia, yo creo que ha venido con un mensaje, ¿no? Y ese mensaje nos tiene que hacer reflexionar a todos. Hay una frase que me he quedado con ella, ¿no? Y es: no puedes arrodillarte ante el Señor y odiar al hermano. En Canarias hemos tenido situaciones muy complicadas de una entrada masiva de inmigrantes, pero han habido personas que en un momento determinado han arrimado el hombro, han ayudado, han dado la mano, y hay personas que muchos de ellos han ido a besarle la mano al Papa ahora que llegó, pero que en su momento los rechazaron, que en su momento desearon que nunca estuvieran aquí, y si pudieron incluso en alguna forma, de alguna manera, pusieron muchas trabas para que esas personas pudieran integrarse y pudieran buscar una vida digna. Entonces, chapó por todas estas personas que abrieron las manos en Canarias, que por eso yo fue el mensaje del Papa Francisco y la promesa de venir a Canarias a reconocerlo al pueblo canario, que es un pueblo que entre tres continentes tan grandes como son Europa, África y América, ha servido siempre de nexo. Nosotros fuimos inmigrantes, nuestros antepasados fueron inmigrantes a Cuba, Venezuela, Argentina. Nosotros tenemos que ser ejemplo. Yo creo que en ese momento el pueblo canario fue ejemplo, y el reconocimiento de la máxima institución de la Iglesia, que ya te digo, podemos estar de acuerdo o no estar de acuerdo con lo que es la Iglesia, lo que significa el Papa o no, pero los mensajes que dijo León XIV, yo creo que a muchos, a las personas de bien, nos ha llegado, nos ha calado hasta el alma. Entonces espero que hoy en Tenerife ya el Papa, cuando regrese al Vaticano, puede llevarse una grata impresión. Sabes también que las caladoras de Ingenio hicieron un magnífico regalo, ¿no? Y se irá al Vaticano, ¿no? Como una muestra también del arte, de la artesanía, de la cultura y de la idiosincrasia de los ingenienses que van a ir con el Papa de vuelta. Pues simplemente quería hacer ese reconocimiento grande a todas las personas que se han dejado la piel para que el Papa en estos dos días en Canarias pues se haya sentido como en casa.
0: Domingo, gracias por estar en Radio Carrizal. Buenos días.
1: Muy buenos días, Jorge, a ti y a toda la audiencia de Radio Carrizal.
0: Nosotros nos vamos, pero nos vamos a despedir con Fefa, que Josefa.
3: Hola, buenos días. Soy Josefa de Santa Lucía y estoy súper contenta porque he ido a Maspalomas y por muchas partes se oye Radio Carrizal. Estoy súper contenta porque cuando llegabas a los CAS ya no se sentía nada. Y ahora sí, hasta allá, hasta el final, hasta donde está el cementerio, por allí se siente de maravilla. Hay trocitos que no se siente, pero en otros sí. Bueno, eso es mi alegría hoy. Bueno, también quiero saludar a Genarita, a ti, Jorge, a todas las personas que llaman al programa, a todas las personas que ponen su publicidad en tu emisora, y también desearles buen fin de semana y mucha precaución en la carretera. Saluditos para todos.
0: Yo me voy a despedir deseándole a ustedes que tengan un buen fin de semana. Señores, les dejamos con muy buena música en Radio Carrizal. Buen fin de semana, que Dios me los bendiga. Y si Dios quiere, el lunes aquí en Radio Carrizal. Hasta el lunes, adiós.